0: disfrutar. Hay gente que yo no sé. Y había gente, ¿ah? Full gente. Y yo, ¿esta gente no trabaja el día de mañana? Preguntaba yo. ¿Ah? Ahí estaba un panita.
1: Pero había gente que fue a disfrutar de manera moderada. Otros que amanecieron tirados en la calzada, totalmente ebrios.
0: Hebreos, totalmente hebreos. ¿Así?
1: Sí, porque yo observé algunas gráficas de aquí.
0: Me imagino, digo, porque hay gente que se fue de largo, ¿no? Que una coleguita no trabajó el día de hoy. 19 con 2 minutos. Saludos para ella, ojalá que ya esté respuesta y mañana esté ahí firme, ahí como dijo un político, firme ahora dice. Ah, como dice un político que anda copiando eslóganes, internacionales, firme dice, ah, como en el colegio, firme. Y ahí la gente no le hace caso y en vez de estar firme están en posición de descanso. 19 con 3 minutos, ¿se acuerdan en el colegio?
1: Sí.
0: ¿Ah? Que no le hacían caso al tutor, al inspector y todo eso, ¿no? Al profesor guía, a ver ya, todo el mundo firme. Firme, nada, ni bola le paraban al profesor. ¿Ah? Estaban en posición de descanso allí. 19 con 3 minutos, entonces les contaba, bueno, tuve que allá dar un vueltón a esta que más o menos pude parquear a 2 cuadras. Y caminar allá hasta el cajero para poder hacer esa transacción. Habemos personas que no andamos en fiesta, en farra, en conciertos, en eventos, qué sé yo, que necesitamos hacer nuestras diligencias, nuestras, qué sé yo, en este caso unas transacciones. Y mire que tenemos que andar de Santa Elena, de la Libertad a Santa Elena o viceversa. Ya, y miren cómo nos afecta, nos perjudica, ¿no? Está bien chévere la gente que le gusta farrear, celebrar, todo está bien, pero
1: le gusta amanecerse,
0: está bien, todo el mundo tiene derecho, pero los que no andamos en fiesta y los que no tenemos que hacer otro tipo de actividades, o sea, no tenemos por qué ser perjudicados, pues, ¿ya? Entonces, me tocó el día de ayer para poder hacer una diligencia, una gestión, una transacción, como los cajeros de la Libertad estaban dañados, tocó ir a Santa Elena. ¿Qué pasó en Santa Elena? Que estaba el festival de orquesta y eso era...
1: Pero al final sí llegó a los cajeros.
0: A pata, pues dejando el vehículo a 2 cuadras.
1: ¡Oh, bendito!
0: Tocó caminar, pues a pata llegué ahí al cajero. ¿Ya?
1: ¿Y entonces pegó una bailadita ahí aprovechando que estaba por el sitio, no?
0: No, estaba buena la música, sí, ¿eh? Estaba buena la música del festival de orquesta, ya, pues yo no fui al festival de orquesta, fui al cajero, ¿ya?
1: El cajero, camino al cajero iba que bailaba.
0: Sí, claro, que mientras iba caminando el cajero, el cuerpo solito se movía. Y, quería salir los pasos prohibidos. No, pues yo iba al cajero. Y ya hice la transacción y caminé, regresé otra vez 2 cuadras a mi vehículo y de regreso para la Libertad. Uh-huh. ¿Ah? Entonces, pues estuvo bueno el festival de orquesta, porque a esa hora y full gente, ¿ah?
1: Sí, yo también estuve observando hasta altas horas de la noche, pero en las transmisiones que estaban haciendo, muy bonita la presentación de todas las orquestas.
0: Chévere. Uh-huh. Bueno, lo importante es que la gente haya disfrutado y que no haya habido mayores novedades, ¿no?
1: Así es, abogado. 19 horas con 5 minutos, 7 de la noche con 5 minutos. Vamos a una breve pausa, enseguida regresamos.
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0: bien, buenas noches, gracias, buen provecho a la gente que ya está merendando, saludos cordiales a la gente que recién se conecta, se engancha a la señal poderosa informativa de la 91.7 FM, Antena Península, en este día miércoles, en este ombligo de semana. Gracias por el agua por acá. Una jarra me han dejado ahí, una jarra de agua, ¿no? Con dedicatoria y todo, chévere. El día de hoy igual tuve que traer por acá, ¿ves? Mi botellita de agua La Delicia, agua purificada, ozonizada y osmotizada. Tuve que traerla porque aquí, oiga, no, pero ahí sí me han dejado, ¿no? Agua, dice, para la verdad sin mordaza, una jarra allí, especialmente para el abogado Llorón, dice, atentamente La Pulga, ¿ya? Así dice la nota, ¿sí o no?
1: Así dice la nota, doctor.
0: Ya, y está la jarra ahí con
1: atentamente agua. La Pulga, el que ha escrito eso.
0: Así es, especialmente para el abogado Llorón, dice. Bueno, primero que nunca yo he llorado, ¿no? He gritado, sí. Me he ofuscado, me he indignado, cabrón, ya todo eso. Ya, pero llorado nunca, ¿no? No he llorado nunca, ya. Entonces, que uno tiene, está acostumbrado a trabajar así, pues, ¿no? Con un vasito ahí con agua para darle fuerza a la garganta allí, poder seguir locutando, ¿no? Estar al aire allí, hablando, informando, haciendo opinión, criticando, cuestionando, haciendo el llamado de atención allí a las autoridades, a los funcionarios públicos, a las instituciones, ¿no? Las autoridades, 19:11.
1: Por acá también queremos enviar cordiales saludos a don Mariano Panimbosa, también nos reporta sintonía desde su unidad. Saludos en cualquier lugar que se encuentre, ¿no? Otro mensajito, don Paulo Sánchez, también abogado. Allí nos comparte la imagen de su radio, en donde está sintonizando la 91.7. Don Paulo Sánchez. Y también por acá nos dicen lo siguiente: buenas noches. Antena 3, quisiera hacer una denuncia. A ver, vamos a leer esta denuncia. Soy familiar de una de las personas que estuvo en el accidente en la mañana, los que iban en el bus.
0: Ya.
1: La verdad que me siento indignado porque se supone que si ellos están asegurados en una empresa, deberían de cumplir con el seguro. Tenemos familiares con fracturas, piernas quebradas, hematomas en la cabeza, y no los atienden en el seguro de Ancón. Dice, se tiene que esperar 24 horas y una denuncia para poder proceder, y por otro lado, derivan a los heridos a diferentes hospitales de la península. Lo que me da coraje es que teniendo seguro por parte de esa empresa, no puedan recibir ese seguro, porque esa empresa no está al día, pero a ellos sí le descuentan mensualmente.
0: Ya. Lamentable, oiga, Ministerio del Trabajo debe intervenir allí, la Inspectoría del Trabajo, que ponga la denuncia, ¿no? Ante la Inspectoría del Trabajo para que le pongan orden a estas empresas, estas bananeras y todo eso, ¿no? Porque dice que eran trabajadores de una empresa, una bananera, que iban allá rumbo a su lugar de trabajo y sufrieron el accidente de tránsito, ¿no? El siniestro de tránsito. Personas heridas.
1: Con fracturas, dice.
0: Con fracturas, oiga, me imagino, las piernas.
1: Quebradas.
0: Sí, es lamentable, ¿no? Entonces están los familiares, oiga, indignados por la situación. Patrones que no cumplen con sus obligaciones ante el IES, las obligaciones patronales. Y como nadie les pone orden, entonces hacen y deshacen. Cuando les da la gana, pagan. Si no, no pagan, y ahí tienen allí. Y el que sufre las consecuencias es el trabajador, que no puede recibir atención médica oportuna. Porque el patrono no ha cumplido con sus obligaciones. Se debería hacer hasta cárcel.
1: Pero es dable, abogado, que en el caso de presentarse una emergencia como la que se registró el día de hoy, prevalezcan este tipo de situaciones a poderlos atender por la emergencia que se vive en el momento.
0: Sí, que ahí se olvidan del juramento que hacen los médicos, ¿no? Salvar vidas y todo eso. No, primero tiene que, primero es la plata, el billete, ¿ya? Si no ha cumplido el patrono, no ha hecho el pago, la transferencia, qué sé yo, entonces no. Aquí prevalece primero la parte económica, el billete.
1: Independientemente de la emergencia que sea.
0: Así es, ¿no? Así es. Ya las 19:15, 19:15, oyentes en la provincia de Santa Elena, en todo el territorio continental ecuatoriano. A ver qué más por acá. Johnny Arroyo, como siempre, también allí reportando sintonía y envía un emoji. Hi, dice, saludos, saludos. Hi, ahí saludando el hombre Johnny Arroyo. Siempre nos escucha en el disco 01 de la cooperativa Mar Azul. Ahí recorriendo desde Anconcito hacia La Libertad y desde La Libertad hacia Anconcito. ¿Quién más por acá? Miriam Sánchez, saludos abogado Dalton y licenciada Vanessa desde la Santa Catalina. Gracias, gracias. Miriam Sánchez, conectada a la transmisión, ¿eh? Reportando sintonía desde la Santa Catalina, aquí en La Libertad. ¿Cómo están las cosas allí en la Santa Catalina? ¿Todo bien, todo chévere? ¿Quién más por acá? Mónica Meregildo, buenas noches, abogado Dalton y licenciada Vanesita, saludándole desde la Virgen del Carmen. Ahí está Mónica Meregildo también, como siempre, como todas las tardes y noches, reportando sintonía, ¿no? Chévere, gracias, gracias. ¿Quién más por acá? Ahí está el abogado Sebastián Paladines. Un saludo, doctor, dice. Chévere, gracias. Ahí está conectado a la transmisión en el Facebook Live, ¿no? Ahí está el abogado Sebastián Paladines, también conectado a la transmisión en el Facebook Live, reportando sintonía, ¿no? Chévere. ¿Quién más por acá? Nancy Tomalá, muy buenas noches, mis estimados periodistas. Gracias, gracias. Nancy Tomalá, desde el barrio 25 de septiembre, también conectada a la transmisión en el Facebook. La gente que se conecta, no se olviden de compartir, ¿eh? Comparta, comparta, comparta la transmisión. Que sus contactos, seguidores, su comunidad también se informe a través de La Verdad sin Mordaza. Ya las 19:17. Saludos para mi pana Tommy Franco. Ahí está también conectado a la transmisión, ¿eh? Mi pana Tommy Ronald Franco. Chévere, gracias. Ahí está conectado, ¿eh? Saludos, saludos. Ahí está reportando sintonía, viendo, escuchando también La Verdad sin Mordaza, ¿no? Oiga, información desde la provincia de Santa Elena. Que se genera desde la provincia de Santa Elena, aparte del lamentable accidente de tránsito, ¿no? Del bus con 46 trabajadores que se chocó contra el tanquero y que dejó como resultado 20 personas heridas y una persona fallecida. Asimismo, pues, algunos portales, ¿no? El Comercio de Ecuador, el diario Expreso.es, también en su portal, accidente de la vía Santa Elena Guayaquil deja 20 heridos tras choque de bus y tanqueros. El portal de Coavisa también, ¿no? Choque entre Expreso y tanquero deja al menos 10 heridos en Santa Elena. Son los titulares. Pero aparte de eso, aparte del accidente, también hechos lamentables, oiga, en la vía perimetral a la altura del Redondel, ¿no? En la altura de la comuna El Tambo, dos jóvenes son hallados muertos en la vía perimetral de Santa Elena. Sigue la violencia, oiga. Dos jóvenes fueron hallados muertos la mañana del 19 de agosto en la vía perimetral de Santa Elena, en el tramo hacia Ancón. La policía informó que los cuerpos presentan signos de violencia. Dos jóvenes fueron hallados muertos la mañana de este 19 de agosto del 2026 en la vía perimetral en el tramo que conecta Ancón con Santa Elena. La policía investiga el doble crimen mientras agentes de unidades especializadas realizan las primeras diligencias. Según informe, o según informó el teniente coronel Andrés Pozo, jefe subrogante del distrito Santa Elena, los cadáveres presentan signos aparentes de estrangulamiento y habrían sido abandonados en el sector. Hasta el momento, los agentes no han encontrado indicios balísticos en la escena. Al parecer los habrían estrangulado con unos alambres, ¿eh? A estos dos jóvenes presentan aparentemente estrangulamiento, han sido botados acá los dos cuerpos, señaló el oficial. Añadió que los cadáveres presentaban cierto grado de rigidez, por lo que se presume que fueron trasladados y abandonados en el sitio horas antes del hallazgo. Todavía no hay la identidad, creo, de estos dos jóvenes, ¿no? Todavía no se ha dado a conocer la identidad de estos dos jóvenes. La alerta por la presencia de los cuerpos se registró aproximadamente a las 8 horas. Con base en las primeras diligencias, la policía considera que los jóvenes habrían sido abandonados durante la noche o la madrugada. Según, o mejor dicho, Santa Elena, junto con Manabí, Guayas y Los Ríos, es una de las provincias más afectadas por la actividad del crimen organizado y al momento está bajo estado de excepción. La provincia registra un incremento sostenido de muertes violentas durante el 2026, que según la policía estaría relacionado con disputas entre estructuras criminales por el control del narcotráfico y otros delitos. El hallazgo de estos dos cuerpos ocurre días después del crimen de un funcionario de la Fiscalía en Salinas, cantón perteneciente a Santa Elena. Por este último asesinato hay 3 sospechosos en prisión preventiva. Y uno de los fallecidos dice que tenía 19 años, jovencitos, ¿no? 19 años y mueren así, en esa forma, oiga, tan violenta, ¿no? Uno de los jóvenes fallecidos fue identificado como un hombre de 19 años, oriundo de la provincia de Santa Elena y sin antecedentes penales. El segundo fallecido aún no ha sido identificado debido a que no portaba documentos. Las primeras versiones recogidas entre los familiares señalan que el joven identificado habría salido a un desfile y posteriormente a una celebración en Santa Elena. O sea, ¿qué era que salió al desfile, oiga? Salió al desfile y posteriormente a una celebración, dice. O sea, que salió a desfilar y a celebrar las fiestas de la península de Santa Elena como joven, ¿no? Según esos testimonios, permaneció en las festividades y asistió a un festival musical. Vea usted. Las pericias determinarán cómo fueron estrangulados. La policía indicó que todavía no se ha determinado con qué objeto o mecanismo fueron estranguladas las víctimas en Santa Elena. Esa información será establecida mediante las pericias forenses. Las unidades investigativas y de inteligencia trabajan para esclarecer las circunstancias del doble crimen, identificar al segundo fallecido y determinar quiénes estarían detrás del crimen. No dan a conocer la identidad del primer, de la primera persona que dice que fue identificada, pero no dan el nombre, ¿no? El portal de primicias.es. Mientras que el portal de Diario Extra también ha publicado esto hace 3 horas. Joven fue a un festejo y lo hallaron sin vida en la perimetral de Santa Elena. Con el occiso estaba otro cadáver que no habían identificado. Policía busca establecer dónde y cómo ocurrió el doble asesinato. 2 hombres habrían sido estrangulados y abandonados en la vía perimetral de Santa Elena. Una de las víctimas fue identificada y de la otra esperaban reconocimiento en el centro forense. Fue identificada, pero no dan el nombre, oiga, estos medios a nivel nacional. La policía presume que fueron asesinados en otro lugar y posteriormente trasladados hasta donde los hallaron, al centro forense de Santa Elena, para realizar las autopsias y los procedimientos de identificación. Fueron ingresados los cuerpos de los 2 jóvenes que fueron encontrados este miércoles 19 de agosto del 2026 a un costado de la vía perimetral cerca del redondel de la comuna El Tambo. Los primeros indicios en la investigación de este doble crimen apuntan a que ambos habrían sido estrangulados y que sus cuerpos fueron trasladados a ese sector durante la madrugada. Conductores que transitaban por la zona alertaron a la policía sobre los cuerpos. Agentes acordonaron el área y equipos especializados levantaron indicios. Salió, dice, al festejo de la población Una de las víctimas fue identificada como Ariel Mite, de 19 años. Por fin dan el nombre, oiga. Ariel Mite, una de las víctimas fue identificada como Ariel Mite, de 19 años. Sus familiares señalaron que el joven salió de su domicilio la tarde del martes 18 de agosto para participar en las actividades por las fiestas de Santa Elena. Desde entonces no volvieron a saber de él. Lo reconocieron, dice, por la ropa, luego de que en redes sociales circularon fotos del hallazgo. El coronel de policía Andrés Pozo, a cargo de las investigaciones, informó que Mite no registraba antecedentes penales. La segunda víctima no ha sido identificada aún. La rigidez de los cuerpos hace presumir que llevaban varias horas de fallecidos cuando fueron encontrados. Así dice la nota del portal de Diario Extra. Joven fue a festejo y lo hallaron sin vida en la perimetral de Santa Elena. 19:26, ya las 19:26, oyentes en la provincia de Santa Elena, en todo el territorio continental ecuatoriano. Y otra nota más del comercio de Ecuador: hallan dos jóvenes muertos en la vía perimetral Santa Elena. Uno, dice, de los dos jóvenes encontrados muertos en la vía perimetral de Santa Elena fue identificado. Ya dimos el nombre, ¿no? Ariel Mite. Ya está la nota del diario El Comercio, que ya no voy a leer por cuestión tiempo. Y hay otra nota del portal de Diario Extra: dos jóvenes son hallados muertos en la vía perimetral de Santa Elena. Esto se sabe del caso. La policía presume que las víctimas fueron llevadas hasta el sitio durante la noche o madrugada. Uno de los jóvenes tenía 19 años. Sí, está también asimismo la otra nota del portal de Diario Extra, que asimismo por cuestión tiempo ya no alcanzo a dar lectura, ¿no? Son las 19:27, 19:27, oyentes en la provincia de Santa Elena. Otro hecho trágico acá en nuestra provincia de Santa Elena, ¿no? Ya las 19:27, oyentes en la provincia de Santa Elena. Más información, por acá la gente sigue conectada a la transmisión en el Facebook Live, siguen reportando sintonía, así que saludos cordiales para todos ustedes, ¿no? ¿Qué dice por acá? Saludos para Pedro Tigrero, dice, buenas noches, un saludo desde José Luis Tamayo, Barrio Centenario. Ahí está la gente del Barrio Centenario también ya reportando sintonía. Ahí está Pedro Tigrero, ¿ah? gracias Pedro Tigrero, reportando sintonía, escuchando la verdad sin mordaza, ¿no? Ya las 19:28, ya las 19:28, oyentes en la provincia de Santa Elena, en todo el territorio continental ecuatoriano. 19:28.
1: Por acá, abogado.
0: Sí, ya las 19:28.
1: Estamos preparando un cafecito, porque créame que me siento con tanto frío.
0: Ya.
1: No sé si es el cambio de clima o acá ese aire que está.
0: Ya.
1: Está súper.
0: Está potente,
1: porque ya. Mucho frío. Sírvese, por favor, doctor.
0: Ya. Gracias por el cafecito allí, sí, chévere.
1: Ahí le comparto también para aguantar el frío acá.
0: Hoy
1: nos vinimos así y no cargamos abrigo.
0: Ya.
1: Y me muero de frío.
0: Anda descubierta la licenciada.
1: Hasta que llego a ver a mi colcha con oreja.
0: Ya.
1: Me muero de frío.
0: Su colcha orejona. Ya.
1: Digo que me muero de frío hasta que llego a ver mi colcha con oreja.
0: Ya.
1: Me da hipotermia aquí.
0: Cafecito caliente cae bien.
1: Sí, un cafecito caliente, sírvase ahí estas rosquitas.
0: Para calentar ahí el estómago.
1: El menú de hoy de La Verdad Sin Mordaza, cafecito con rosquitas. No va a creer que eso es una presa de pollo, no, es un pan tostado, sino que está medio quemadito.
0: Oye, nadie nos ha enviado menú esta noche, ¿no?
1: Sí, por acá nos envían, es una fotografía, pero no nos dice dónde. La amiga Patti Bravo nos envía una fotografía. A ver, acá me envía, a ver, el mensaje dice: es esta lámpara que está quemada por muchos meses, y pasa todas las noches, dice, oscuras en la cordillera. Yo estoy cansada de que no me hacen caso, dice. Solo a ustedes, por favor, hagan el llamado. Buenas noches, señores. Por favor, ayúdenme con este tema, esta oscuridad que pasa acá en mi sector. Discúlpenme a mí si canso con el tema, pero también me cansa vivir en la oscuridad. Mire la fotografía, abogado.
0: Ya.
1: Dice, esta lámpara está quemada por muchos meses. Y todas las noches está oscuras este sector de la cordillera del Cóndor, me imagino. Estoy cansada de hacer el llamado, hacer conocer esta novedad, pero no me hacen caso. Por eso le paso la fotografía a ustedes.
0: Ya.
1: En la cordillera del Cóndor.
0: Cordillera del Cóndor, allí, ve. Llamado para la CNL. Lámparas que están allí apagadas. Sí, sectores que están a oscuras, en penumbra. La gente paga por el servicio de alumbrado público, pero hay sectores que están oscuras, ¿no? Sí. Y la CNL ni fu, ni fa, ni chicha, ni limonada, ni suena, ni truena, ¿sí? ¿Cómo dice?
1: Lámpara.
0: Lámpara y la CNL, ¿ah? Bien lámpara la CNL y sus funcionarios ineptos, inútiles, incapaces, y ese departamento de comunicación inservible. Ya a las 19:31.
1: Vamos a la pausa, doctor, sírvase su cafecito, regresamos enseguida.

0: 19 horas, 31 minutos.
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0: oyentes, ya las 19:42, 7:42. Saludos a quienes están haciendo su reporte de sintonía, nos están escribiendo acá a nuestros nexos telefónicos. Ya a esa hora, ya a las 7:43. Saludos a nuestro amigo Pedrito. Nos dice lo siguiente: mañana habrá señales. Atentamente, su amigo Pedrito. Mañana jueves. Mañana jueves habrá señales de Pedrito, nos dicen. Chévere, estoy mejorando. Por acá, todo bien. Ok, gracias Pedrito también por su reporte de sintonía. Todo bien, me dice, ¿no?
1: Nude Matute.
0: El Nude Matute para el día de mañana. El Nude Matute, así que ya lo saben. Una promesa ahí del amigo Pedrito, que siempre nos hace llegar el matute. A ver, dice por acá lo siguiente. A ver, otro mensajito que nos comparten, hay algunas gráficas que nos envían. Señores de, buenas noches, Antena 3, buenas noches, abogado Dalton Yagual, estimada señora Vanessa Santos. Quiero hacer una denuncia pública contra Aguapen. Resulta que tengo una vivienda abandonada con servicio de agua potable. Ya más de 10 años con este servicio, pero resulta que hace 3 meses me facturaron una planilla con un consumo de 181 metros cúbicos. Luego, un consumo de más de 400 metros cúbicos. Hice la respectiva denuncia para que realicen una inspección por parte de Aguapen. Pero la verdad es que hace unos años solicité revisión y llaves de paso del medidor. La situación es que este consumo es exagerado, cuyo valor supera los $900. En esta vivienda no habita nadie desde hace 5 años, pero sin embargo me facturan el consumo mínimo y ese valor, si uno se atrasa, le cobran interés. Y lo más sorprendente es que nunca cortaron el servicio. Bueno, en lo que va de este año, no he cancelado desde febrero, si no me equivoco. Mi queja y denuncia es porque nunca cortaron el servicio del agua potable y la planilla sigue subiendo el valor. Actualmente, debido a los intereses y a los recargos por mora, no he podido dar seguimiento también debido al trabajo que tengo fuera de la provincia. Pero por favor, abogado, hago conocer mi caso. Soy el señor Luis Rodríguez Ricardo, número de cédula, tal, tal, tal, y nos comparten las fotografías de las planillas que le han hecho llegar. Reitero el mensaje, doctor, nos consultan o nos hacen esta denuncia pública contra Aguapen. Nuevamente Aguapen. Resulta que hay una vivienda que ha estado abandonada y que tiene servicio de agua potable por más de 10 años, indica el usuario. Con este servicio, dice, pero resulta que hace 3 meses le facturaron una planilla con un consumo de 181 metros cúbicos. Luego, un consumo de más de 400 metros cúbicos. Hice la respectiva denuncia para que realicen una inspección por parte de Aguapen. La situación es que en este consumo exagerado, es exagerado, cuyo valor supera los $900. $900 en una casa que nos indica el usuario que no está habitada, pero que sí cuenta con el medidor. Dice lo siguiente: en esta vivienda no habita nadie desde hace 5 años, pero sin embargo me facturan el consumo mínimo y ese valor, si uno se atrasa, le cobran interés. Y lo más sorprendente es que nunca han cortado el servicio. Bueno, y lo que va el año, no ha cancelado desde febrero, si no se equivoca, pues el oyente. Y su queja y su denuncia es porque nunca han cortado el servicio de agua potable y la planilla sigue subiendo el valor.
2: Ya.
0: Para la empresa Aguapen.
2: Ya. Entonces, nunca le han cortado el servicio, pero siguen facturándole. Una vivienda que dice que está
0: abandonada,
2: sin habitar más de cuántos años, 5 años, pero sí le siguen facturando, ¿no? Y ahí está incluso las planillas, A continuación dice, detallamos el saldo pendiente, cuenta número 33, esto es Santa Elena. 3312667, cliente Rodríguez Ricardo Luis Alberto, meses de mora 6, saldo del mes 589,24. Saldo del mes 589,24. Saldo vencido 181,40. ¿Cómo saldo del mes 589? ¿Quién consume tanta agua, oiga? Como para que se planille o facture $589.24.
0: Y aquí el ciudadano incluso nos indica, abogado, nos dice que es un consumo peor que fábrica o empresa, incluso hasta un hotel.
2: Claro, ¿no? Un consumo industrial allí que para que le facturen $589 saldo del mes, dice. Sumado al saldo vencido, 181,48, total a pagar 770.72. ¿Ya? Y lo peor es que no le cortan el servicio, porque si no está pagando, lo lógico es que le corten, ¿no?
0: Claro.
2: Para que no siga consumiendo y no siga facturando. Pero dice que no le cortan el servicio, sino que le siguen planillando. ¿Ya? Ahí está para Agua PNP, pero en Agua PNP tampoco nadie toma nota, ¿no? Nadie toma nota allí, a ver qué caso, de qué se trata, para revisarla, hacerle revisar, nada. Ya las 19:49, oyentes en la provincia de Santa Elena, en el territorio continental ecuatoriano, ya las 19:49, ¿qué más tenemos por acá? Recuerden, 0997-23-1321, 0999-90-1011, habilitadas las dos líneas, y cualquier cosa nos dejan sus comentarios, opiniones, saludos, reportes de sintonía en la transmisión en el Facebook Live, ¿no? Ya las 19:49, por acá más saludos, mensajes que están pendientes, saludos para el ingeniero Arturo Gustavo Benavides Rodríguez, buenas noches, estimados, dice... Mi estimado PhD, ahí está el ingeniero Arturo Benavides Rodríguez, docente catedrático de la UPSE, oyente de La Verdad sin Mordaza. Siempre nos escucha, siempre nos sintoniza, aquisito nomás a la vuelta, ¿no? Aquí en el barrio San Francisco, ahí está el ingeniero Arturo Benavides Rodríguez, ya a las 19:50, 19:50, oyentes en la provincia de Santa Elena. ¿Qué más por acá? Más mensajes, más reportes de sintonía. La gente sigue conectada a la transmisión en el Facebook Live. No se olviden de compartir, ¿ah? Comparta. 19:50.
0: Sí, por acá también nos escriben lo siguiente. Buenas noches, licenciada Vanessa, abogado Dalton. Ya estamos de regreso a Santa Elena y veo gente con chuchaqui. Dice, buenas fiestas entonces.
2: Ya.
0: Sí, mucha gente que... Se fue, pues, aparte de baile.
2: Celebraron de largo, ¿no?
0: Saludos, dice, en la vía Palmar Santa Elena. Estamos, obviamente, viene viajando nuestro amigo Juan Diego. Un fuerte abrazo para todos y todos. Por eso no nos envía menú.
2: Ya. Uh-huh. Viene viajando allí, llegando a la provincia.
0: Viene viajando.
2: 19:51, ya las 19:51, oyentes en la provincia de Santa Elena. Oiga, y no hay todavía un informe, un reporte de parte de la Junta Provincial Electoral, cuántos candidatos se inscribieron en la provincia, detalles, pormenores, cuántos candidatos a las diferentes dignidades, alcalde del Cantón Salinas, cuántos candidatos se inscribieron, alcalde del Cantón La Libertad, cuántos candidatos se inscribieron, alcalde del Cantón Santa Elena, cuántos candidatos se inscribieron, para prefectura, asimismo para concejales, ediles en los tres cantones, urbanos, rurales o por circunscripción, asimismo vocales para las juntas parroquiales. No hay información de la Junta Provincial Electoral, ¿no? Yo no sé por qué la Junta Provincial Electoral no informa nada. ¿Ah? No tienen un vocero oficial, no han designado un vocero oficial. El día que eligieron a sus autoridades, eligieron una presidenta de la Junta Provincial Electoral, eligieron un secretario de la Junta Provincial Electoral, pero no eligieron un vocero oficial. Si es que no puede la misma presidenta, no puede o no quiere ser ella vocera oficial, entonces designar uno de los vocales, ¿no? Que sea el vocero oficial de la Junta Provincial Electoral. Nada, pasan los días, ni se sabe ni se conoce el trabajo de la Junta Provincial Electoral. Estamos en pleno proceso electoral, pleno proceso democrático, el calendario se va cumpliendo, diferentes hitos, terminó el proceso de inscripción de candidaturas y hasta el momento no hay ningún boletín informativo, ninguna información de carácter oficial de parte de la Junta, peor aún de estas objeciones, impugnaciones y tanta cosa. Hasta ayer se hablaba de la objeción a la candidatura del economista Marco Chango, ¿ya? Por parte del movimiento o de la Alianza Península Positiva, el marcho de la Alianza 62-69, que auspicia la candidatura aquí en La Libertad del señor abogado Víctor Grixon Coronel, que habría sido quien impugnó la candidatura del economista Marco Chango, por un asunto ahí que tiene que ver con pensiones alimenticias. Pero esas cosas se conocen de manera extraoficial, pero la entidad, el ente, no, el organismo oficial que debería dar a conocer de manera formal oficial es la Junta Provincial Electoral. Si ya tomaron una decisión, una resolución, hacerla pública. No hay información oficial, oiga. Ahora se dice que se estaría impugnando por allí o vetando la candidatura de la ingeniera María del Carmen Aquino en el cantón Santa Elena. Están que le buscan allí la quinta pata al gato para ver de qué manera o por dónde le objetan la candidatura de la alcaldesa del cantón Santa Elena, que ya finalmente, luego de tanta expectativa, que no se sabía si iba a participar o no, y si es que participaba, por qué partido, por qué movimiento. Resulta que se inscribió por la lista 4, dice, ¿no?
0: Y en medio también del tiempo, ¿no? Y que tocó también gestionar el tema de las festividades y todo.
2: Así, justo a ella le tocó organizar la fiesta de la península de Santa Elena, estuvieron patrocinando, auspiciando el tema del Miss Universo, ¿ya? Mientras esas actividades, aparte de sus funciones como alcaldesa, ¿no? En lo que tiene que ver a la parte administrativa, no a la parte política, la gente estaba a la expectativa si participaba o no. Finalmente se inscribió por la lista número 4 el movimiento el PIT, así es, ¿no? Pueblo Independiente y Democracia, no sé cuál es el significado en sí. Ya, pero se inscribió. Ahora se comenta, se dice, se rumora de que se estaría impugnando la candidatura de la alcaldesa Santa Elena, la ingeniera María del Carmen Aquino. Pero en cambio la Junta Provincial, pero eso se comenta, se dice, se rumora, pero la Junta Provincial no informa nada. ¿Ah?
0: Pueblo Igualdad Democracia.
2: Ya, Pueblo Igualdad Democracia, lista 4. Ya, el PIT. Por ese movimiento se inscribió la ingeniera María del Carmen Aquino, la alcaldesa de Santa Elena, que va a la reelección. Pero, y por ahí ya el día de hoy circularon fotografías donde al parecer la presidenta de la Junta Provincial Electoral estaría identificada con cierta línea política en el cantón Santa Elena, y que se dice que por allí que se estaría buscándole la quinta pata al gato para impugnar o gestar la candidatura de la alcaldesa, ¿no? Entonces ya circulan fotografías donde aparece allí la actual presidenta de la Junta Provincial Electoral. Entonces, ¿qué significa? ¿Qué la gente por allí comenta, rumora, especula? Que la presidenta de la Junta Provincial Electoral estaría detrás de la supuesta objeción que se le estaría tratando de hacer a la candidatura de la... O sea, y todo queda simplemente en posteos, en redes sociales, en publicaciones, en fotografías. A estas alturas ya tenía que haber salido a desmentir, pues, la presidenta de la Junta Provincial Electoral. Decir, ¿sabe qué? Yo no tengo nada que ver. Sí, yo hasta antes de ser la presidenta de la Junta Provincial Electoral, yo estaba identificada con una línea política, pero por ahora yo no tengo absolutamente nada que ver. No me involucren, yo no tengo nada que ver si es que objetan o no objetan la candidatura de María del Carmen Aquino. Pero no, hoy circularon unas fotografías. Ella está alineada con el señor Cacao de allá de Palmar, que también está de candidato, me parece, no sé si va a la reelección, no sé, ¿ya? Y así con otros actores políticos, el día de hoy circularon unas fotografías donde aparece la señora actual presidenta de la Junta Provincial Electoral. Entonces, si es que ella está detrás de este tipo de estas impugnaciones o de estas objeciones o no, sería bueno que salga a la luz pública a aclarar. Y para que no haya comentarios y rumores, toda la información debería difundirse de manera transparente para que nadie especule, para que nadie haga comentarios, nadie haga rumores infundados. Pero no, No hay información de manera oficial, información oficial de parte de la Junta Provincial Electoral. Y toca seguir comentando, rumorando, especulando, porque ellos se guardan la información, se reservan la información, se la tienen allí guardada, hermética totalmente. 19:58 minutos.
0: Una vez, abogado, que se llega a sus oídos, lo primero que suele indicar o decir es que se está mal informando, que siempre es el término utilizado. Y es todo lo contrario, la ciudadanía consulta, la ciudadanía pregunta a través de nuestras líneas telefónicas, pero buscamos la información, que no debería de ser así, ¿no? Como en tiempos anteriores, llegaba la información a los medios de comunicación, documentos, correos electrónicos, se buscaba la manera de que la información llegue a los medios, pero ahora somos tan conformes que con unas 4 páginas digitales allí nos conformamos. Y muchas veces la información no llega.
2: No llega. Y que vengan aquí en mi cara y me digan que yo estoy mal informando, que estoy desinformando, porque los que no están informando son ellos, pues. Son ellos los que se guardan la información y no la difunden y no la publican. Entonces el día de hoy se circuló ya el comentario, el rumor de que se estaría por objetar la candidatura de la economista, perdón, de la ingeniera María del Carmen Aquino, pero no informan absolutamente nada y hay fotografías donde aparece obviamente fotografías anteriores, ¿no? Donde aparece allí la actual presidenta de la Junta Provincial Electoral y se da a entender de que ella estaría detrás de esa objeción. Y como no es así, seguramente, obviamente no es así, entonces le toca salir a aclarar, salir a la luz pública y aclarar y a informar qué está haciendo la Junta Provincial Electoral de la provincia de Santa Elena e informar sobre todos estos procesos de manera transparente para que la ciudadanía sepa, conozca de primera fuente, de primera mano, que son ellos, ¿no? Para que no digan que nosotros, los medios, los comunicadores, los periodistas, estamos mal informando o desinformando. Nosotros no estamos ni mal informando ni desinformando, ellos son los que no están informando. 19:59 minutos.
0: Bien, a ver, por acá también nos escriben, ¿cómo está, abogado? Buenas noches. Agüita Valeriana, sí, ya le dimos un cafecito, le dimos Agüita Valeriana.
2: Agüita La Delicia.
0: Ya le dimos de Agüita La Delicia y un cafecito bien dulcito ahí para que baje un poco esa amargura.
2: Y una, no, amargura no es, y unas rosquitas allí, ¿no? Una rosquita, un pancito allí. No,
0: pero a veces sí da coraje, doctor, si no.
2: Sí, pues que se llena la boca diciendo no malinformen, no desinformen, vayan a la fuente, y en la fuente no hay nada.
0: No hay nada.
2: ¿Ya? Entonces ya pues hay que decirle las cosas allí a los funcionarios, pues, ¿no? Las 20 horas en punto.
0: Nos vamos.
2: Sí, no se nos queda nada, algún saludo, comentario, saludos para Franklin Vera Méndez, nos está escuchando allí en su domicilio, en el Cantón Santa Elena, allí viendo, escuchando La Verdad Sin Mordaza a través de la plataforma de YouTube, ¿no? Allí en su Smart TV, chévere, gracias Franklin Vera Méndez. Como siempre, reportando sintonía y por acá reviso ya para retirarnos, para despedirnos, ¿sí? E invitarlos para el día de mañana jueves que estaremos nuevamente con ustedes al aire. Sandy Córdoba, muy buenas noches, abogada y licenciada, los vi todo el programa, dice. Allá, chévere, Sandy Córdoba. Nos vio todo el programa, de principio a fin.
0: Qué bueno, gracias.
2: Ah, gracias, Sandy Córdoba.
0: Gracias,
2: Cordova.
0: Sandy.
2: Siempre fiel a La Verdad Sin Mordaza. Chévere, con eso hemos cumplido.
0: Nos escribe por acá, don Alvarito. Ya me estaba haciendo falta sus ocurrencias, don Alvarito.
2: ¿Por qué?
0: Dice, La Delicia debe de sacar un agüita de valeriana para el máster.
2: Ya. Yo parece que si La Delicia tiene que sacar ahí.
0: O sea, está diciendo que en vez de esa botellita de agua le traigan agüita de valeriana para usted, doctor.
2: Ay, ay, ay. Chévere, gracias, gracias. Qué coraje estos funcionarios, oiga. Nombran, designan para ocupar puestos, cargos importantes a gente que ni siquiera tiene la capacidad de dar la cara a la luz pública, a la ciudadanía, a la comunidad y darle una explicación o darle una información, ¿no? De carácter oficial en base al trabajo que están desempeñando, que no están allí de gratis, sino que se les paga un sueldo. 20:02 minutos.
0: Nos vamos, señores, descansen, una bendecida noche. Mañana, si Dios lo permite, estaremos nuevamente acá en la cabina de la 91.7.
2: Chao, que la pasen bien, hasta mañana.

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1: 20 horas, 2 minutos.
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4: 20 horas, 4 minutos.
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8: Creo en Dios Padre Todopoderoso, Creador del cielo y de la tierra. ¿Qué tal, mis queridos hermanos del alma? Aquí estamos en una audición más de su programa de orientación de Miguel Arcángel, rey de corazones rotos, llevando este programa con toda la alegría, con toda la fuerza, con todo el positivismo que Dios nos ha dado para llegar a sus hogares, para llegar allá a los recintos, para llegar a las comunas, para llegar a su finca, para llegar a su embarcación, a su camaronera, a su empresa. Estamos aquí iluminados por Dios para llegar en este lindo día a su linda casa, para que usted, mi querido hermano del alma, asimile nuestros conocimientos, nuestra sabiduría y diga: voy a visitar a Miguel Arcángel. Porque si usted está escuchando este programa, es porque Dios lo ha enviado para que usted venga a una consulta, para que usted salga adelante, para que usted busque los horizontes perdidos de su infelicidad. Porque hay muchos hermanos infelices que están postrados en una cama y no quieren curarse, hermanitos que no quieren salir adelante, hermanos que creen que con un atún y un arroz te cuidan a sus hijos. No, tenemos que buscar la forma de salir adelante, de buscar la suerte y buscar la capacidad mental de cada ser humano. Porque ¿cuántos de ustedes están ahí resignados a que venga lo que venga? No, tenemos que levantarnos con fuerza y decir: hoy es el día más lindo de mi vida, hoy saldré adelante, hoy mira bien. Porque hay hermanos muy negativos, hay hermanos que se levantan, ya están renegando, ya están diciendo: ay, otro día más, No, pero cuando están postrados en una cama es donde aprecian la vida, mis queridos hermanos, la vida. La vida hay que apreciarla todos los días. La vida hay que pedirle a Dios y darle gracias al Señor que nos levantamos con la vida. Hay que darle gracias al Señor que nos levantamos con la fuerza. Hay que darle gracias al Señor que es un día más de vida que nos está dando, mis queridos hermanos del alma. 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Tenemos muchos mensajes. Un saludo muy especial a don Alberto allá en San José, que nos está mandando sus mensajes. También a los hermanos de Cerezal, que están viniendo a la consulta. De Puerto López están llegando a la consulta también. A los hermanitos de Manglar Alto, que están llegando a la consulta. De San José, que están viniendo a la consulta. De 5 de julio, están llegando a una consulta. Del recinto del Suspiro, también son muchos los hermanos que están visitando a Miguel Arcángel. De Olor, están visitando a Miguel Arcángel. De Cerro Alto, están visitando a Miguel Arcángel. Tenemos mensajes en estos momentos. Mucha atención a este mensaje.
9: Hermano Miguel Arcángel, ¿por qué mi esposa está delicada de salud? Soy de San Antonio.
8: Mi querido amigo de San Antonio, haciéndole un estudio a su esposa, me doy cuenta que ella tiene un maleficio, una hechicería, una maldad. A usted ya se lo habían dicho, usted ya visitó un curandero y le dijeron que tenía ese daño, pero usted no ha querido volver. Prácticamente porque el daño que les hicieron es para que usted no tenga fe para curarse. Y las consecuencias las está pagando ella. Por eso es que ella, cuando va a caminar, ya le tiemblan los pies y prácticamente le duele mucho la cabeza y se le está cayendo el cabello. Yo le voy a decir a usted que la fe mueve rocas y mueve montañas. Trate de tener la fe y de traerla hoy mismo aquí a mi templo de consultoría. 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Muchos hermanitos se preguntan, ¿por qué es que no puedo ir? Porque hay una atadura, está el demonio suelto y no lo deja venir. Usted tiene que vencer esa atadura y decir, hoy voy a ir donde Miguel Arcángel. Hoy me voy a hacer una consulta con Miguel Arcángel. 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Tenemos más mensajes, mucha atención. Siguen mandando mensajes.
9: Miguel Arcángel, dígame por qué me va mal en mis cosechas. Soy de San Pedro.
8: San Pedro, San Pedro, San Pedro. Un saludo muy especial a mi gente de San Pedro. Mi querido amigo del alma, a usted le va mal en las cosechas. No es porque tenga daño, no tenga maldad, no tiene porquería. A usted le va mal en sus cosechas porque las cosechas hay que echarles abono. Hay que deshiervar, hay que tener bonito. Y usted prácticamente tiene esa finca muy descuidada. Aquí no le marca daño, no le marca porquería, no le marca maldad. Le marca es descuido de esa finca, prácticamente está descuidada. Porque recuerde bien que usted antes la cuidaba mucho, ahora ya ha perdido las fuerzas, pero puede contratar un empleado para que le deshierve, para que le tenga la finca bien bonita. 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Seguimos adelante en el programa número 1 de orientación. 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
10: Su nombre, por favor.
11: Marco Balán.
10: Cuéntenos, hermano Marcos, ¿qué lo motivó a venir usted a una consulta? Y cuéntenos cuál era su problema.
11: Bueno, pues la verdad, porque en verdad yo tenía un grave problema de alcoholismo. Esto me estaba trayendo bastantes problemas, tanto familiares como laborales. Sí, yo ya tenía, la verdad, yo ya estaba cansado de tener ese problema, puesto que me estaba ocasionando muchísimos problemas, como les comento, tanto en el trabajo como con toda mi familia. Miren, yo escuché por medio del radio, pues la verdad me decidí a hacer a ellos porque pues ya estaba desesperado, ¿sí? Ellos me encontraron que pues en realidad yo sí tenía un problema y por medio de rezos y oraciones ellos la verdad me quitaron este problema y en realidad hoy por hoy estoy mucho mejor. Ya he olvidado el problema que tenía con el alcoholismo, mi familia pues ya me acepta, ¿sí? Y también pues en mi trabajo me está yendo la verdad bastante bien.
10: ¿Y qué le recomienda a las personas que están escuchando en este momento este programa y están en sintonía a esta hora?
11: En realidad yo les recomendaría que se acerquen acercaran, porque en realidad ellos tienen la verdadera solución a todos nuestros problemas, porque pues como le comentaba, yo ya estaba desesperado y por eso me acerqué a ellos, y gracias a Dios ya estoy mucho mejor.
10: Así como este hermano Marcos, son muchos los hermanos que nos vienen a visitar, y gracias a nuestro conocimiento nosotros lo ayudamos a ellos. Por eso no lo piense más, no lo dude más, y venga en estos precisos momentos a visitarnos, porque tú vas a cambiar tu vida.
8: Bueno, recuerde bien, hermanos, tiene usted problemas sentimentales, en el amor no le va bien, en ese hogar mantiene peleando a cada momento, no hay comprensión, algo le falta a usted para ser feliz en el amor, venga donde Miguel Arcángel, hermano, aquí lo voy a esperar en mi templo de consultoría. Recuerde bien, a mí no me diga nada, que yo le digo su presente, pasado, futuro, y le digo qué es lo que tiene, qué es lo que padece, qué es lo que siente, qué es lo que sufre. Recuerden, hermanos, que están en tratamiento, por favor, acérquense, en todos estos hermanitos que me han visitado y no han vuelto, vengan al tratamiento, eso sí les digo yo, porque lo que se comienza hay que terminarlo, porque eso es como un palo, que si se corta el palo y se deja la raíz, vuelve y crece con más fuerza. Esto es lo que le sucede a muchos hermanos, y después van a decir, ay, es que no me ayudaron, porque primero hablan mal y después se miran qué es lo que tiene. Por eso le digo, antes de que hablen mal, venga a la consulta y venga, terminen sus tratamientos, porque a mí me gusta decir la verdad y solamente la verdad. A mí no me gusta engañar a nadie, sino decirle la verdad, qué es lo que tiene, su presente, pasado, futuro. También le digo quién es la persona que le ama, cuál es la persona que le tiene envidia, cuál es la que le conviene, cuál es la que no le conviene. Porque el enemigo lo puede tener usted en su propia casa, el enemigo lo puede tener al lado de su casa, puede ser su propio vecino. Caras vemos, corazones no sabemos, mis queridos hermanos del alma. Por eso yo les digo, es mejor prevenir que lamentar, porque el que previene nunca lamenta, mis queridos hermanos. ¿Cuántos hermanitos se mueren y van a un hospital y se mueren de la noche a la mañana y no se saben por qué? Los médicos le han mandado 50 exámenes y no se sabe por qué, todos los exámenes le marca bien. ¿Sabe por qué? Porque la maldad es la que está emprenando en estos momentos, la brujería, la hechicería, la maldad. Entonces, hermanitos, si usted se siente mal, venga donde Miguel Arcángel, Rey de Corazones Rotos. Tenemos más mensajes en estos momentos, atención a los mensajes, atención.
9: Hermano Miguel Arcángel, dígame por qué se me hincha el estómago, soy de San Marcos.
8: Atención San Marcos, San Marcos, viéndole aquí, mi querido amigo del alma, usted le han dado baba de sapo. A usted en una comida le han hecho una brujería, una maldad. Usted ya sabe quién le hizo esta brujería, pero usted le da miedo hacerse curar. Téngale miedo a la muerte, téngale miedo al diablo, téngale miedo a un machete, a una pistola. Pero a curarse no tenga nunca miedo, mi querido amigo del alma, porque este daño le va a reventar el estómago. Por eso es que usted ya come y vomita lo que come. ¿Por qué? Porque el estómago ya está prácticamente haciendo el efecto esta brujería. Yo le voy a rogar que venga aquí a mi templo de consultoría. Escúcheme bien lo que me va a traer. Me va a traer un poquito de agua bendita, me va a traer una rosa roja y una rosa amarilla, que yo le voy a sacar este daño mañana mismo. Lo voy a esperar a las 9 de la mañana, mi querido amigo del alma. 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Un saludo muy especial a todos los hermanos del recinto El Suspiro que están en sintonía de Miguel Arcángel. Tenemos más mensajes en estos momentos. Atención, dice así.
9: 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Soy de Ballenita.
8: Mi querida amiga del alma, este bebé lo que tiene que llevarlo es donde un buen médico. Aquí no hay daño, no hay maldad, no hay porquería. El niño lo que tiene es una infección, y esta infección la tratan los médicos. Yo le voy a rogar que cuanto antes lo lleve donde el médico, porque el niño está mal. Esto no es maldad, como le han dicho sus vecinos, que es una brujería, no. Vaya, llévelo donde el médico, que el médico sabe lo que tiene el niño, es una infección. Así te responde Miguel Arcángel, Rey de Corazones Rotos. 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Recuerden, mis queridos hermanos del alma, lo que es del médico es del médico, lo que es daño, porquería, maldad, hechicería, gualicho, payé, locura, Miguel Arcángel, Rey de Corazones Rotos, aquí en nuestro templo de consultoría, donde estamos todos los días, frente al Centro Comercial Buenaventura, frente al Centro Comercial Buenaventura, diagonal a la Iglesia Jesús del Gran Poder. 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Bueno, mis queridos hermanitos del alma, vamos alistando el vasito con agua, vamos a nuestra cocina, agarremos un vasito, vamos alistándolo en estos momentos y vamos a orar. Llene el vasito con agua. Si usted tiene dificultades, vamos a pedirle a la Virgen María, al justo juez bendito, a las almas del purgatorio, a San Pedro y a San Pablo, a la Virgen María, vamos a pedirle a la Virgen de Satanudos, también vamos a pedirle a la Virgencita que nos ilumina todos los días, la Virgen del Carmen, que nos proteja de estas porquerías, de estas maldades. También vamos a pedirle a la Santa Muerte que aleje los enemigos ocultos, que aleje las maldades. Vamos a pedir en estos momentos, vamos agarrando el vasito con agua, con la mano derecha y repitan conmigo. Oh Dios mío, danos poder. Oh Dios mío, danos salud. Oh Dios mío, bendice este vaso con agua. Para el que beba este vaso con agua, purifique su cuerpo, su alma y su espíritu. Levantemos nuestro corazón hacia el Señor porque es justo y necesario deber y salvación. Señor, no nos desampares ni de noche ni de día hasta que nos tengas en paz y alegría con todos los santos Jesús y María. Tomamos tres traguitos de agua por el Padre, por el Hijo y por el Espíritu Santo. Y el resto de la agüita lo vamos a rociar por nuestra casa, nuestro negocio, nuestra embarcación, nuestra empresa, nuestra camaronera, diciendo que salga el mal y entre el bien como dentro Cristo a la Casa Santa de Jerusalén. Hermanos del alma, se me terminó el tiempo. Que el Señor me los bendiga. Los quiero mucho. Los llevo en mi corazón. 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
1: 5 de la mañana, 9 minutos.
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0: 10 minutos. Buenos días, buenos días, buenos días, buenos días. Muy buenos días a la provincia de Santa Elena. Muy buenos días a mi lindo Ecuador. Y ya claro, decirle directamente muy buenos días al mundo entero que nos acompaña por la www.antena3radiotv.com. Justamente cuando el calendario marca jueves 20 de agosto, señoras y señores, ¿cómo pasa el tiempo? Ya 20 de agosto, a 11 días más se puede, o sea, se culmina, si papito Dios lo permite, el octavo mes y poder entrar al noveno. Ya por ahí yo sé que muchas personas tal vez están esperando con ansias el mes de septiembre, y yo sí, decirlo directamente, espero con muchas ansias porque dos personas en mi vida muy, sí, muchas personas muy especial están de onomástico, y esperamos que ya inicie este bonito mes prácticamente, pero claro, siempre cumpliendo con nuestros objetivos, señoras y señores, cumpliendo con todos los sueños o todas las cosas que nos hemos decretado en cumplir, vamos a hacerlo, por favor. 5:12, que no nos olvidemos de agradecer a papito Dios por este día espectacular que nos está obsequiando, que nos está regalando con el simple hecho de abrir los ojitos. Tenemos oiga, la vida es maravillosa, la vida hay que disfrutarla, pero eso sí, por favor, con mesura, cuidadito, se me va a exceder, cuidadito. 5:12, queremos agradecer por el pan de cada día que nos vas a chequear. Te agradecemos por el trabajo, te agradecemos por la salud, te agradecemos por los buenos dones, no solo por mí, te agradezco por todo el personal que tal vez se te olvide de agradecer, y ahí estamos agradeciendo, papito Dios. 5:12, jueves, antesala del fin de semana, hoy se abre el hueco, así que ya pueden ir, como que no, si tienen que abrirse hueco, el hueco se abre porque se abre, y así que ya saben, señoras y señores, vayan solicitando su tema, pero eso claro, lógico, es a partir de las 6:00 a.m. Mientras tanto, por acá la cordial bienvenida también a nuestro compañero de labores que viene con todas las ganas y todo el entusiasmo, Chando viene Chuchaki, y esta persona es...
1: DJ Jefferson Vera. DJ
0: Jefferson Vera. Oiga, el día de ayer se dio uno de feriadito la mayoría, ¿verdad? Todavía estaban disfrutando, dice. Vamos a ver qué le pasa, así que ya nos siguen con la chupadera, dijeron por ahí. Esperemos. Esperemos ya se reintegren todo. Ay, no, papito, yo sí vine el día de ayer. No seas así. Yo sí vine el día de ayer y cumplí todos mis horarios. 5:13, bienvenidos y bienvenidas. Sí, al rico mañana.

minutos, 5 de la mañana con 26 minutos y la línea está totalmente habilitada, el 09-97-23-13-21, para que usted también ya pueda hacer su reporte de sintonía. De repente tiene algún saludito en especial, tiene alguien de onomástico, tiene alguien que enviarle un saludo cordial, de repente están de aniversario, ya puede hacerlo. Sí, ya las diferentes líneas están totalmente habilitadas. El 09-97-23-13-21 o el 09-99-90-10-11. Así de fácil y sencillo. Por acá saludamos también a Pedrito Asensio. Oiga, Pedrito Asensio, si más no me equivoco, permítame por favor. Ya estaba enganchadísimo desde las 4 de la mañana. Saluditos cordiales, ahí me dice. A ver, buenos días, Coqueta. Bendiciones para usted y para el señor DJ, reportando sintonía, familia Asensio Villón. Ahí están desde el cerro El Tablazo, ¿sí? Nueva Jerusalén 1. Ahí está, saluditos cordiales ahí para Pedrito Asensio. Permítame, por favor. ¿Quién más está por acá? A ver, mi estimado. A ver, sí. Mónica Hermenegildo. A ver, pues creo que no ha dormido la muchacha desde las 12:25. A ver, ¿quién está? Aquí está. Jorginho Suárez desde las 4 de la mañana con 38 minutos. Ahí está enganchadísimo. A ver, nos vuelve, nos rectifica que sigue en sintonía a las 4 de la mañana con 41 minutos. Quien también está con nosotros es mi estimado Jorgito Mero. Saluditos cordiales ahí a Jorgito Mero, que también nos está enviando esa fotito y está haciendo el reporte de sintonía. Jorgito Mero, él siempre como fiel oyente. ¿Quién más? A ver, si usted es una de las personas que está sintonizando la 91.7, hágamelo saber. 09-97-23-13-21 o el 09-99-90-10-11. Mientras tanto, continuamos, señoras y señores, en este jueves a

0: oiga, y el personal se está prendiendo, el personal se está encendiendo, ya está divirtiéndose o ya está saliendo a sus labores cotidianas. Espero que jamás me les falte la sonrisita. Jamás les falte la sonrisita, amigos y amigas. Cuidadito, va a estar todo amargado. Cuidadito, va a estar toda amargada. No, pues ahí no hay emoción, amigo, por favor. Cambia la actitud positiva. Yo sé que tal vez... Sí, sí, a veces suele pasar, sale estar con esa braveza, pero bueno, hay que entender, hay que entender. Yo sé que tal vez no se pegan un buen mañanero y tienen que pegar. Aquí está la oportunidad, amigo y amiga, está tu oportunidad que te puedas pegar el mañanero con la 91.7. Es fácil y sencillo y esto es gratis. 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Búscanos como Antena Península, por favor, cuidadito, y te vas a perder una de las bonitas programaciones que tenemos acá en la 91.7. Empezamos de 5 a 7 con el rico mañanero, luego a partir de las 7 al 12 del mediodía, estás bien informado, ahí está el informativo satelital con los compañeros, la licenciada Zuly Sánchez y el licenciado Javier Reyes Tipán. A partir del mediodía, ahí está, mira, el Club del Mediodía junto con Maximiliano. Ajá, mira, ve, ahí sí. Si de repente quieres estar el día en las farándulas, las cositas que pasan, él te pone al día. Ahí está Maximiliano González junto, ahí está Jefferson Vera, claro. Oiga, a partir de las 14 horas, a partir de las 14 horas, de repente no quieres estresarte, no quieres estar así aburrido, sintoniza la 91.7. Ahí estamos, sí, en el programa No Se Apene, sí, para que no te pongas mal, no pongas triste. Ahí estaremos también, nuestra compañera de labores, ahí está la Diabla, la Coqueta nuevamente, y ahí está en el DJ, en controles, está Stalin Orrala. Suele pasar que también puede venir, a veces no le dan permiso, Carlos Parrales, el perro, ¿sí? Y terminando la programación, bueno, no terminando, ya casi culminando la tarde, ya empezando la noche, con nosotros los licenciados, o el abogado también, ahí
1: gracias.
0: Magíster Dalton Yagual y la licenciada Vanessa Santos.
1: Ya listo.
0: En el informativo La Verdad Sin Mordaza, y el ingeniero ahí inserido prácticamente también está Stalin Orrala. Oiga, y así mismo, de repente quieres dedicar, quieres escuchar, quieres ponerte romántico, el programa Ámame, a partir de las 8 hasta más no poder. Bueno, ahí sí no sé hasta qué, hasta las 10, 12, no, la verdad no lo sé. Pero bueno, son tantos temas que usted puede escuchar acá.

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A ver, permítame, por favor. Por acá nos estaban escribiendo. A ver, ¿qué nos dice? A ver, y yo. Fuerte, ¿qué pasó? Ah, claro, es verdad, ahí están, pues también los muchachos de los reporteros, claro, están en el informativo, pues Messi, Manuel Merejildo también está con nosotros. ¿Qué dice por acá? Bendecido día, saluditos, querida coqueta. A ver, también saluditos para el mejor DJ Jefferson Vera y un saludo muy especial a mi querido esposo. Ya estamos laborando, que ya está laborando. Que papito Dios me lo bendiga siempre y regrese con bien. Ahí está la señora Roxy González enviándole el saludo cordial para don Ramoncito Mirabal, que ya está laborando. ¿Quién más está por acá? Permítame, por favor. Dice, a ver, ¿qué cosa? Que no lo entiendo, mi estimado Jorgeño, pero bueno, 5 de la mañana con 45 minutos. 5 de la mañana con 45 minutos.

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1: 6:05 a.m.
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1: 6:06 a.m. 6 minutos.
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1: 6:07 a.m. 7 minutos.

0: 6 de la mañana, 7 minutos. 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

0: 6 de la mañana, 7 minutos.
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0: 6 de la mañana, 8 minutos.
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0: 6 de la mañana, 9 minutos. 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

0: buenos días, muy buenos días a la provincia de Santa Elena, muy buenos días a mi lindo Ecuador, y claro, ya decirlo directamente, muy buenos días al mundo entero que nos acompaña, nos visualiza o nos escucha, sí, acá por las diferentes plataformas. Ya estamos en este momento en Facebook como Antena Península Radio y TV. Adicional a eso, estamos en YouTube como Antena Península TV. Y en TikTok también ya nos puedes encontrar como Antena Península 91.7. Así de fácil y sencillo. Ya estamos en esto, este programa maravilloso. Oiga, y hoy vengo de carcelera. Hoy vengo salida de una reja, dijeron por ahí. O si no, como las cebritas, ¿sí o no? No sé si son rayas blancas o rayas negras. No, yegua no. No, yegua no. No, tampoco, no. Vengo, no, potra tampoco. Tampoco. Vengo como una cebra. Así, señoras y señores. Rayada. Pero rayada en ese sentido, no. Rayadita por blancas o negritas las rayitas, ¿sí? Así que este jueves maravilloso quiero dedicarlo a todos ustedes, a todo ese personal que ya está activado o ya está sintonizando la 91.7. Aquí nos encontramos dichosos, ansiosos por querer abrir ese huequito, ¿verdad? Así que ya en unos minutitos más, esperemos unos segundos más, esperemos un ratito, por favor, sin antes enviar el saludo cordial a todo ese personal maravilloso que se sigue sumando. Por acá está Paulo Sánchez. Vamos a ponchar qué nos dice Paulo Sánchez, por favor. Vamos a escuchar qué nos dice Paulo Sánchez.
1: Cordiales, siete, tres coquetitas, señor DJ. Bueno, aquí recién saliendo al martillo, con la bendición de Dios, coquetita. Pero el portal es 15, 14, escuchando como todos los días el rico mañanero, coquetita. Que tenga un feliz jueves, coquetita.
0: Igualmente para usted, mi estimado Paulo Sánchez, y para todo ese personal que se sigue sumando. 09 97 23 13 21. Ahora sí, momento preciso, por favor. Yo no voy a esperar, yo no voy a... Sáquele, por favor, que ya me voy a enganchar a Facebook, ya me voy a enganchar a TikTok, ya me voy a enganchar a todas las plataformas y voy a empezar a compartir. Momento preciso. Estamos esperando con esas rocolas. Oiga, yo creo que ya la mayoría ya quiere disfrutar el fin de semana. Antesala del fin de semana. Así que en este momento abrimos el huequito de Jefferson Vera.
2: El huequito, dice, ese ya no es huequito, ese es un socavón de Jefferson Vera.

saluditos cordiales por acá también para Nicolás Figueroa. ¿Y qué tenemos por acá, pues?

Gloria, buenos días, la mamá de la radio. Póngame una música de Orlando Contreras, por favor, que estoy escuchando.

0: pasa? Me dice por acá el gato, dice, me dijeron, prácticamente ella le comentó que era soltera, pero cuando llegó, oh sorpresa, estaba el marido y le sacaron la... Averigua, ñaño, averigua. Oye, eso es fácil de averiguar. Si vives con mujer o viven con marido, eso es fácil de averiguar. Sí, mande. Ah, claro, o sea, eso es fácil de averiguar. O sea, este es otro como el gordo, pues sí, tiene toda la razón. ¿Qué dice acá? Saludos para mi colágeno. ¿Digo de parte de quién? Dime si digo de parte de quién, Lucho. Ay, no, puta carajo, se... Dice Lucho, un saludo para mi colágeno. Bueno,
1: DJ.
0: Espérate, a ver. Lucho envía un saludo cordial para su colágeno. Y tú le dices que es Jefferson Vera. Pórtate serio. Pórtate serio, por favor. Nos estamos despidiendo, señores y señores. Ya se viene el informativo satelital. Por acá ya están los licenciados. Déjame verificar. Es una chica nueva, por lo visto, la que viene. Sí, es una chica nueva. Bueno, vamos a ver qué pasa más adelante, ¿no? Les estamos pidiendo muchas gracias a quien nos acompañó en controles el día de hoy.
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0: A partir de las 14 horas en el programa No Se Apenes y Papito Dios lo permite. Bendiciones para todos y como siempre les he dicho, hagan el bien sin mirar a quién. Besitos.

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6: 7:04.
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6: 7:04.

perfecta. 7:05. 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

0: amigos y oyentes, ¿cómo están? Bienvenidos, buenos días, buenos días, buenos días, buenos días. Muy buenos días, provincia de Santa Elena, aquí estamos ya listos en este día jueves, antesala al fin de semana, hoy 20 de agosto del año 2026. ¿Qué tal? ¿Cómo está? ¿Cómo han estado, queridos oyentes y amigos? Aquí estamos, gracias a nuestro Padre Celestial, un día más. Sí, en este jueves, como lo reitero, antesala al fin de semana, donde han acontecido también varias situaciones entre la mañana de ayer, la noche de ayer, y por supuesto, a nivel nacional, a nivel internacional, que vamos a estar también compartiendo con ustedes. Recuerden nuestras líneas totalmente habilitadas a disposición, el 099-723-1321 y el 099-990-1011, para que usted haga uso de las mismas. Nos puede enviar ya información, inconvenientes que se estén presentando en su sector barrial, alguna novedad, algo que desea compartir con nosotros, estamos gustos para poder receptarlo. Ya sabe que siempre sus mensajes, sus notas de voz son bienvenidas y bien recibidas. Así que desde ya están totalmente habilitadas nuestras líneas telefónicas. Nos vamos de inmediato con las palabras del Padre José Antonio Guerrero, que como todas las mañanas está listo con la reflexión del día de hoy. Bienvenidos.
1: Buenos días, compañeros. Les saluda Padre José Antonio Guerrero. En esta ocasión quisiera compartir con ustedes la necesidad que tenemos todos de orar, es decir, hablar con Dios. Pero aunque hay diferentes maneras de orar, porque podemos orar pues mentalmente, podemos orar también de manera vocal, con nuestros cánticos podemos orar, pero qué necesario es de que nosotros aprendamos a orar como el Señor nos enseñó. Nos enseñó también a dirigirnos de manera vocal. Dijo, cuando oren, díganle, Padre nuestro que estás en el cielo. Tal vez tú también has aprendido desde niño a orar, cuando te enseñaron la oración del ángel de la guarda, o cuando te enseñaron el Padre nuestro, el Ave María. Son oraciones que te permiten conectarte con Dios. Así como en los diálogos fraternos que podemos tener con nuestros amigos, pues vale la pena el diálogo, porque ahí nos abrimos, exponemos lo que sentimos, y Dios de esta manera pues hoy quiere también enseñarte y motivarte a que no dejes de utilizar las oraciones, que pueden ser incluso muy sencillas, como las jaculatorias, por ejemplo, decirle, Señor, yo creo en ti, Señor, yo te amo, Señor, gracias por el nuevo día. Atrévete a hacer oración y verás que tu vida seguro va a mejorar. Muchos que han empezado a hacer oración, pues han dado testimonio de esto, como Juan el Lechero, por ejemplo, que todos los días le decía simplemente, Señor, aquí estoy, Juan el Lechero soy, y luego pues iba a su trabajo. Tú también aprovecha en este nuevo día para incorporarte en la oración.

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2: 7:13.
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3: Y dentro de los principales titulares, amigos, terremoto en Colombia, De la Espriella decretó la emergencia económica para canalizar fondos para la reconstrucción.
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3: En el ámbito político, Carlos Falqués Aguilar arremete contra Creo tras quedar fuera como candidato a la alcaldía de Machala.
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3: Y el presidente Noboa dispone protección para hijos de Michelle Sensi Contugui, ex jefe de inteligencia en Ecuador.
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3: Y presta atención, que esto vamos a desarrollarlo en el bloque local. Como si te clavaran alfileres, las picaduras de medusas o aguas malas afectan a turistas en playas de Salinas y Manta.

0: 7:15.
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0: 7:15.
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0: estimados oyentes, el presidente de Colombia, Abelardo de la Espriella, decretó este miércoles 19 de agosto el estado de emergencia económica, social y ecológica por el terremoto de magnitud 7,4 que devastó el país el pasado 10 de agosto con el objetivo de facilitar la atención de la tragedia. La semana pasada, de la Espriella ya había anunciado que declararía la emergencia económica, pero no lo hizo y dijo que su gobierno preparaba el decreto para publicarlo esta semana. La emergencia económica abarca 15 departamentos colombianos durante 30 días y se hace para conjurar la crisis y evitar la extensión de los efectos del desastre. Según el balance presentado por el mandatario el día miércoles, el terremoto dejó 314 personas fallecidas, aunque el Instituto de Medicina Legal confirmó haber recibido 319 cuerpos e identificar a 314. El terremoto, según el mandatario, afectó a 15 departamentos y 471 municipios del país, en los que hay 262.154 personas damnificadas, agrupadas en 147.464 familias, mientras que 4.437 personas resultaron heridas y otras 262 todavía están desaparecidas. Escuchemos al presidente colombiano Abelardo de la Espriella.
1: Decisiones que estamos tomando y los avances frente a la atención de la emergencia que enfrenta nuestro país. Voy a actualizar las cifras de la emergencia. Con corte a las 12:30 el día de hoy, 19 de agosto, tenemos afectaciones reportadas en 15 departamentos y 471 municipios. Hasta este momento se registran 262.154 personas afectadas, correspondientes a 147.464 familias colombianas. Lamentablemente, 314 compatriotas han perdido la vida. A sus familias les reitero en nombre del Gobierno Nacional, en el mío propio y por supuesto en el de mi familia, nuestras más sentidas condolencias. Nuestras oraciones están con ustedes. Seguimos acompañándolos en este momento de profundo dolor. Tenemos además 4.437 personas heridas y 262 personas desaparecidas. Los mayores esfuerzos del gobierno están direccionados a rescatar, ojalá Dios quiera, a estas 262 personas con vida. Nuestros organismos de socorro y todas las capacidades disponibles del Estado continúan trabajando en las labores de búsqueda, rescate y atención. Compatriotas, la afectación a la infraestructura también es enorme. Tenemos 30.664 viviendas destruidas, 136.946 viviendas averiadas, 302 edificios colapsados y 5.809 edificios averiados. Se reportan además, y este es un dato muy triste, porque los niños se están quedando sin escuela, no solamente no tienen escuela, tampoco tienen casa, se reportan además 3.470 centros educativos y 352 centros de salud afectados. En materia de infraestructura, tenemos afectaciones en 449 vías del país, en 58 puentes vehiculares, 13 puentes peatonales, 105 acueductos y 5 aeropuertos. Estas cifras, queridos compatriotas, muestran la magnitud de la tragedia. Nuestra prioridad sigue, insisto, siendo encontrar con vida a las personas desaparecidas, atender a los heridos y garantizar la protección y ayuda a cada familia colombiana que se ha visto afectada por esta tragedia. La emergencia no ha terminado y el gobierno Nacional no va a bajar la guardia. Seguiremos desplegados en el territorio como lo hemos hecho desde el minuto uno de la tragedia, trabajando día y noche hasta atender a cada comunidad afectada y avanzar con firmeza hacia la reconstrucción de la patria. A los colombianos que hoy lo han perdido todo, quiero decirles nuevamente, no están solos. El Estado está presente y permanecerá presente en los territorios. El gobierno está comprometido y los vamos a acompañar hasta que volvamos a levantarnos juntos de esta tragedia.
0: Perfecto. Parte de las expresiones, estimados oyentes, del mandatario colombiano: durante la vigencia de la emergencia, el Ejecutivo podrá expedir decretos legislativos con fuerza de ley para adoptar las medidas adicionales que considere necesarias. De la Espriella ya había manifestado que con esta medida va a crear un fondo milagro destinado a canalizar recursos para la reconstrucción de hospitales, centros educativos, inmuebles, vías y aeropuertos afectados por el sismo. El mandatario explicó que el gobierno está organizando junto a su equipo económico medidas de alivio temporal para las familias damnificadas. Estas incluyen el pago de servicios públicos, subsidios de arrendamiento para quienes perdieron sus viviendas, alivios tributarios y financieros y ayudas económicas para las familias más vulnerables. Además, mecanismos de respaldo para comerciantes y pequeños empresarios afectados. De la Espriella decretó ya la emergencia económica para canalizar fondos para la reconstrucción.

SEO incluido en la lista Forbes, figura entre fallecidos en Kenia, junto a Sensi Contugui. Roger Duarte fue una de las 7 víctimas del accidente de helicóptero en Kenia, en el que también murieron Michelle Sensi Conti y Stephanie Holligan. El accidente del helicóptero ocurrido este miércoles 19 de agosto del 2026 en Kenia, en el que fallecieron Michelle Sensi Contugui y su esposa Stephanie Holligan Vasconet, también dejó entre las víctimas a empresarios y ejecutivos estadounidenses que se encontraban en el país africano. En total, 7 personas murieron, 6 pasajeros y el piloto keniano, según información publicada por el diario francés. Entre los ocupantes habían 5 estadounidenses, entre las identidades que han trascendido se encuentran la de Roger Duarte, empresario de Miami, reconocido por Forbes, y José Suárez, ejecutivo de Telemundo en Florida. El grupo se desplazaba en un helicóptero contratado para un recorrido turístico cuando la aeronave se precipitó en las inmediaciones del monte Ololokwek, en el condado de Samburu, en el norte de Kenia. Entre las víctimas se encontraba Roger Duarte, de 42 años, empresario del sector gastronómico y de producto del mar, radicado en Miami. Duarte inició su carrera profesional en la banca de inversión, pero a los 24 años dejó ese sector para emprender. Fundó Georgie Stone Crabs, un servicio dedicado a la distribución de cangrejo de piedra de Florida. El crecimiento de ese negocio lo llevó a ser incluido en el año 2016 en la lista 30 under 30 de Forbes, publicación que destacó entonces la expansión de su empresa como distribuidora de este producto hacia América Latina. Posteriormente también participó en la creación de otros negocios gastronómicos en Miami, entre ellos Mi Ceviche. Su padre, Roger Duarte, confirmó el fallecimiento de Daily May y aseguró estar devastado por la noticia. También señaló que la familia todavía esperaba conocer mayores detalles sobre las circunstancias del accidente. Otro de los pasajeros identificados fue José Suárez, de 55 años, ejecutivo de televisión, que desarrolló una extensa trayectoria en Telemundo. Suárez era presidente y gerente general de varias estaciones de la cadena en Florida y llevaba 18 años vinculado a la compañía, según un mensaje interno difundido por NBC Universal, propietaria de Telemundo. Era un viaje turístico que terminó en tragedia. Los pasajeros se encontraban realizando un recorrido en el norte de Kenia. El helicóptero había partido desde Loisaba Conservancy y se dirigía hacia la zona de Niro, en el condado de Samburu, según la información publicada por el medio británico. La Autoridad de Aviación Civil de Kenia informó que la aeronave cayó aproximadamente
a las 9:13 minutos, hora local, en la occidentada estribaciones del monte Ololo Quehue. Se trataba de un Eroxenter S-130B4, propiedad de la compañía keniana Lady Lori Helicopter, que realizaba un vuelo charter y transportaba huéspedes vinculados a la compañía de viaje Bellón. Tras conocerse el accidente, Tropic Air Kenya movilizó 2 helicópteros para colaborar con las labores de búsqueda y rescate, mientras la Cruz Roja de Kenia participó en el operativo desplegado para acceder al lugar del siniestro. Las autoridades kenianas todavía no han determinado qué provocó la caída del helicóptero. Representante de la Embajada de Estados Unidos también se desplazaron para colaborar tras confirmarse la presencia de ciudadanos estadounidenses entre las víctimas. Las investigaciones continúan para establecer las circunstancias en las que el helicóptero se precipitó mientras realizaba el recorrido turístico por el norte de Kenia. Oyente nuestro, CEO incluido en la lista Forbes 30, figura entre fallecidos en Kenia junto a Sensi Kontuhi.

0: Guatemala detuvo este miércoles 19 de agosto a un ciudadano ecuatoriano buscado por Estados Unidos por narcotráfico cuando estaba a punto de abordar un vuelo hacia Ecuador. La Policía Nacional Civil identificó al detenido como Wilson Mendoza Barberán, de 61 años, y varios medios lo señalaron como un exfuncionario ecuatoriano que se desempeñó como presidente de la Corporación de Desarrollo en la zona norte de Manabí en el 2008 y como subsecretario regional de la demarcación hidrográfica de Manabí en el 2011. La captura ocurrió en el aeropuerto internacional La Aurora, en la ciudad de Guatemala, cuando Mendoza Barberán estaba a punto de viajar hacia Ecuador. Según la PNC, Estados Unidos buscaba a Mendoza Barberán por conspiración para distribuir cocaína con conocimiento de que sería importada a ese país. Sobre Mendoza Barberán, existía una orden de detención en Guatemala para su traslado a Estados Unidos, emitida el pasado lunes 17 de agosto por un juzgado local. Según la policía guatemalteca, con la detención de Mendoza ya son 32 personas las que han sido arrestadas en Guatemala para ser extraditadas a Estados Unidos, entre ellas 19 por narcotráfico y 12 por otros delitos. Debido a su posición geográfica, Guatemala es utilizada por los cárteles internacionales como puente para traficar droga desde Sudamérica hacia Estados Unidos. 7:32 oyentes, en Guatemala capturan a un ciudadano ecuatoriano buscado por narcotráfico en Estados Unidos. Hasta aquí los temas a nivel internacional. Nos vamos a una pausa, estimados amigos, y regresamos ya con temas de carácter nacional. 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
3: 7:38.
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A diciembre, pero sus efectos en las lluvias deben confirmarse. El fenómeno del Niño mantiene una señal activa frente a las costas de Ecuador y el calentamiento del mar podría volver a intensificarse hacia finales del 2026. Carlos Perugachi, director de Oceanografía y Meteorología Marina del Instituto Oceanográfico y Antártico de la Armada INOCAR, explicó que el comportamiento está siendo monitoreado por el Comité Nacional ERFEN y que todavía se debe evaluar cómo responderá la atmósfera ante este calentamiento. El índice ecuatoriano del fenómeno El Niño se mantiene en estado activo por aproximadamente 7 semanas consecutivas. La condición está relacionada con las anomalías de temperatura superficial del mar, tanto en el Pacífico Central como frente a las costas ecuatorianas. En la región Niño 1+2, que comprende el área frente a Ecuador, entre la línea ecuatorial y los 10 grados de latitud sur, la anomalía llegó en la última semana hasta 4 grados centígrados, con una temperatura promedio del mar de alrededor de 25 grados centígrados. Aunque la temperatura ha empezado a disminuir ligeramente respecto de los meses anteriores, todavía se mantiene por encima de los valores que corresponderían a esa época del año. En el Pacífico Ecuatorial Central también continúa el calentamiento. Para la última semana, la anomalía promedio llegó aproximadamente 2,7 grados con temperatura cercana a los 29. Perugachi explicó que las proyecciones internacionales, entre ellas la de la Administración Nacional Oceánica y Atmosférica de Estados Unidos, el NOAA, apuntan a que el evento podría alcanzar niveles de intensidad fuertes o muy fuertes durante el trimestre octubre a diciembre. El comportamiento de la atmósfera y su acoplamiento con el océano será determinante para establecer cómo se traducirá el calentamiento en lluvias y otros efectos de Ecuador, explicó el director. Perugachi señaló que incluso dentro del país podrían presentarse respuestas diferentes entre la zona norte y sur. Como referencia, recordó que durante los eventos de 1982, 1983, 1997 y 1998, las precipitaciones no tuvieron el mismo comportamiento en todas las regiones, mientras en algunas zonas de la costa y la Sierra Central aumentaron las lluvias, en la región oriental se registró déficit. Por ahora, las precipitaciones que se han presentado en Ecuador son aisladas y no corresponden directamente a una respuesta atmosférica del Niño. El monitoreo satelital muestra que el cordón nuboso todavía mantiene su posición característica para la época seca. El calentamiento del mar sí puede favorecer la disponibilidad de humedad y contribuir a que determinadas precipitaciones tengan mayor duración o intensidad, pero las condiciones actuales no permiten atribuir directamente esos eventos aislados al fenómeno. El pico de calentamiento del mar está previsto para el último trimestre del 2026, pero esto no significa necesariamente
que ese sea también el periodo de mayores

precipitaciones en Ecuador. Pero Gachi explicó que entre julio y diciembre el país atraviesa de manera general la época seca. Durante esos meses, la franja nubosa asociada a las lluvias se mantiene principalmente hacia el norte del Ecuador y Centroamérica. El Niño se intensifica. ¿Cuándo podría llegar su pico en Ecuador? Lo escuchó en Antena Peninsular.

0: 8:45, estimados amigos, y el presidente de Ecuador, Noboa, dispuso este 19 de agosto medidas de seguridad y protección para los hijos de Michelle o Miquel Sensi Contugui, el director del Centro Nacional de Inteligencia, quien falleció con su esposa y otras 5 personas en un accidente aéreo en Kenia. La pareja deja en la orfandad a 2 menores de edad tras la caída del helicóptero en el que viajaban durante una actividad turística. La medida consta en el decreto ejecutivo 478, firmado por Noboa en medio de una gira oficial por Asia. El mandatario ordenó a la Casa Militar Presidencial brindar protección a los hijos de Sensi Contugui y, previo informe de riesgo, extenderla a otros familiares que pudieran requerirla. Disponer a la Casa Militar Presidencial que otorgue medidas de seguridad y protección a los hijos del señor Michelle o Miquel Sensi Contugui Casa, quien ejerció el cargo de director general del Centro Nacional de Inteligencia, así como previo informe de riesgo a demás familiares que requieran dichas medidas, señala el decreto. El documento señala que, debido a la naturaleza sensible y estratégica de las funciones que él desempeñó como director general del organismo de inteligencia y a los riesgos inherentes a esas responsabilidades, resulta necesario adoptar medidas para proteger la integridad y seguridad de sus hijos y demás familiares. Tras la muerte del exfuncionario y su esposa, Noboa emitió además el decreto ejecutivo 476, mediante el cual declaró duelo nacional en Ecuador durante los días 20, 21 y 22 de agosto. A su vez, dispuso funerales de Estado para el ex jefe de inteligencia. Sensi Contugui fue ratificado el 27 de mayo del 2025 como director general del Centro de Inteligencia Estratégica, entidad que el 14 de julio de ese año pasó a denominarse Centro Nacional de Inteligencia. Casi un año después, el 12 de junio del 2026, Noboa había dispuesto a la Casa Militar Presidencial elaborar un informe de riesgo para determinar la necesidad de brindar protección al funcionario, a su esposa y familiares. El documento establecía que identificarse un nivel de riesgo que lo justificara, se adoptarían las medidas de seguridad correspondientes. Así que, oyentes, Noboa dispone protección para hijos de Michelle Sensi Contugui, ex jefe de inteligencia en Ecuador.
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0: Escucha. Atención. Asesinato en Puerto Viejo. El mensaje que dejaron junto al cadáver. El ataque se cometió frente a una institución educativa. La víctima trabajaba como agente penitenciario en la cárcel El Rodeo. La Policía Nacional investiga el origen de un panfleto amenazante firmado por el justiciero encontrado junto al cuerpo de Nixon David Borbor Mina, de 31 años, quien fue asesinado la tarde del 18 de agosto frente a una institución educativa del sector Playa Prieta. Esto es en la parroquia Río Chico, Puerto Viejo. Los investigadores analizan si detrás de este mensaje existe una persona que pretende realizar una especie de limpia por cuenta propia o si en realidad se trata de algún grupo delictivo que estaría utilizando este tipo de firma para escudarse, generar temor y tratar de pasar desapercibido. Borbor Mina, oriundo de Guayaquil, quien trabajaba como agente penitenciario en la cárcel El Rodeo de Puerto Viejo, fue sorprendido por sicarios que lo balearon. El hecho provocó momentos de dramatismo. Varias religiosas salieron de la institución educativa al escuchar las detonaciones y trataron de auxiliar a la víctima. Sin embargo, tras confirmar su muerte, se arrodillaron y elevaron plegaria por su descanso eterno. Dios, Diosito lindo, recibe esta alma en tu reino, gritaban las madrecitas. En el lugar, personal de criminalística levantó aproximadamente 20 casquillos balísticos, indicios que evidencian la violencia con la que fue ejecutado el ataque armado, además del panfleto de advertencia dirigidas a personas presuntamente vinculadas a extorsiones. Asesinato en Puerto Viejo. El mensaje que dejaron junto al cadáver provenía supuestamente del justiciero.
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3: 7:52.
4: Y atención oyentes, que asalto en gasolinera de Quito dejó a trabajador herido. La escena quedó grabada en las cámaras de seguridad de una gasolinera ubicada en el sector de La Argelia, en el sur de Quito. Registraron el momento en que dos motocicletas llegaron al establecimiento y sus ocupantes intentaron asaltar a uno de los trabajadores. En las imágenes se observa cómo uno de los sospechosos se acerca directamente al empleado y comienza a forcejear con él. Segundos después, el ocupante de la segunda motocicleta se suma al ataque y golpea al trabajador. En medio del enfrentamiento, se escuchó un disparo. El proyectil impactó en una de las rodillas del empleado, quien quedó herido mientras los delincuentes escapaban del lugar a bordo de las motocicletas. Según la información recabada por las autoridades, pese a la violencia, los asaltantes apenas lograron llevarse $17. El trabajador fue trasladado a una casa de salud donde recibió atención médica. Su estado fue reportado como estable y posteriormente fue sometido a una intervención quirúrgica importante. Tras conocer el asalto, agentes de la Policía Nacional iniciaron las investigaciones para identificar a los responsables. Los uniformados analizaron las imágenes captadas por las cámaras de seguridad que podrían permitir establecer las características de los sospechosos, las motocicletas utilizadas y la ruta que tomaron después de abandonar la estación de servicio. Mientras avanzan avanzan las indagaciones. La policía mantiene controles en distintos puntos de Quito con el objetivo de ubicar a los involucrados. Hasta el cierre de la edición no se han informado sobre personas detenidas por este hecho, aunque las investigaciones avanzan. Así está la información a nivel nacional, estimados oyentes. Asalto en gasolinera de Quito deja a un trabajador herido. Por $17 recibió una bala. Dos motocicletas llegaron hasta una estación de servicio en La Argelia y por robar abrieron fuego.

ataque en Quevedo. Motorizados dispararon contra un hombre que estaba en una mesa barajando los naipes. Baraja y baraja. Y lo barajaron al cielo. Escuchen la información. Los disparos provocaron momentos de desesperación entre quienes estaban en los alrededores del parque. El fallecido se dedicaba a hacer flete. Una ronda de juego entre amigos terminó de forma trágica en un parque de la parroquia 24 de Mayo en Quevedo, provincia de Los Ríos, donde asesinaron a Ebrin Buenaventura Rosado Núñez. Me he acordado de Rosado. Un saludo a Rosado. Ya levanta, Rosadito. Ya levanta. Conocido como Uña Larga. Noche del martes 18 de agosto. El ataque armado se cometió alrededor de las 22:30. Cuando Rosado Churuchumbi Levanta se encontraba jugando naipe con varios conocidos. Según testigos, dos hombres que se movilizaban en una motocicleta llegaron y realizaron varios disparos en su contra y huyeron. Agentes de la policía acudieron al parque, acordonaron la zona y recogieron indicios para establecer las circunstancias del crimen e identificar a los responsables. El occiso quedó tendido en el suelo. Parientes llegaron al sitio al enterarse de lo ocurrido y quedaron conmocionados por el cruel atentado contra su ser querido. Investigadores de unidades especializadas buscan más pistas y analizan los elementos encontrados en la escena para intentar esclarecer el asesinato de Rosado Núñez. Moradores señalaron que Rosado era conocido en el sector y que no tenían conocimiento de que mantuviera conflictos con otras personas. Hasta el cierre de esta información, las autoridades no habían informado sobre posibles móviles ni detenidos en este caso. Amables oyentes, ataque en Quevedo, motorizado, dispararon contra un hombre que en una mesa barajaba los naipes y lo barajaron a la

oyentes que cayó parte de banda capitalina, entre ellos un menor. Dos individuos, entre ellos un sobrino de Colón Pico, presunto cabecilla de los Lobos, fue capturado y además un menor de edad quedó aislado durante un operativo desarrollado en Pomasqui, en Quito. Germán León, comandante subrogante del Distrito Metropolitano de Quito, remarcó que se obtuvo información ciudadana por medio del código QR y con el trabajo de los tres subsistemas de la Policía Nacional se dio un férreo seguimiento a las organizaciones delictivas que operaban sobre todo en el sector Manuela Sáenz, El Tejar y La Marín. Con estos antecedentes, los agentes intervinieron en tres inmuebles y cumplieron con la aprehensión de los tres. León detalló que el sobrino de Pico, identificado como Jeremy J., habría cumplido un rol clave en esta agrupación vinculada con los Lobos y considerado de intermedio valor. El sujeto, conocido también como Gato Jeremy, y además de otro individuo, Geraldo M., serían parte de la facción Capitán Pico o la banda Pico que atemorizaba con vacunas. Cayó parte de banda capitalina, entre ellos un menor, a capitanear a la cárcel, menciona la información el día de hoy. El

cayeron unos angelitos, pero no eran los ángeles de la guardia. Recorrían el sur de Quito con pistola en mano. Los ocupantes de un vehículo fueron interceptados cuando recorrían varias calles de la Argelia. En el automotor se encontraron una pistola y un revólver. Los recorridos de un vehículo por distintas calles de la Argelia en el sur de Quito llamaron la atención de un equipo de investigadores de la Policía Nacional. Dentro del automotor viajaban cuatro hombres y, según el reporte oficial, mantenían una actitud sospechosa. El procedimiento se ejecutó el 18 de agosto, mientras agentes de la Unidad Nacional de Investigación de Delitos contra la Propiedad realizaban labores investigativas y de inteligencia en este sector del distrito Eloy Alfaro. Los policías interceptaron el Chevrolet plateado y efectuaron una revisión en el interior. Encontraron dos armas de fuego, una tipo pistola y otra tipo revólver, además de 11 balas. Los agentes también localizaron cuatro teléfonos celulares. De acuerdo con el informe policial, los ocupantes no pudieron justificar la procedencia de estas armas. Las cuatro personas que viajaban en el vehículo fueron apresadas por el presunto delito de tenencia y porte ilegal de armas de fuego. Se trata de dos ciudadanos ecuatorianos de 21 y 38 años y dos hombres de nacionalidad colombiana. Eran parche, mi hijo, de 47 y 52 años. Según la información policial, el más joven registra una detención anterior por robo. Los otros tres no tendrían antecedente. Las armas, las municiones, los celulares y el vehículo quedaron ingresados como indicio dentro de la investigación. Los detenidos fueron puestos a órdenes de las autoridades competente para que se determine su situación judicial. Ojalá mañana no estén libres nuevamente paseando por las calles de la ciudad como si nada, recorrido en el sur de Quito con una pistola, un revólver y cuatro celulares. Encontraron a unos angelitos, pero no eran los ángeles de Charlie.

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1: 8:04.
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1: 8:07.
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1: Anote, Anita, 099-723-1321 y el 099-990-1011. 099-723-1321 y el 099-990-1011. Perfecto, amigos, ahí están las líneas, a las cuales usted se puede contactar con nosotros. Sí, ya nos está llegando inclusive información de algunos temitas y ya los vamos a compartir con ustedes, queridos oyentes. No, permíteme ya enviar los cordiales saludos, como siempre y como es de costumbre, a la linda gente que ya está con nosotros. Sí, gracias, don Jorginho Suárez. Sí, ya se está resolviendo el problema. Bueno, ya hay algunos comentarios. Sí, gracias, amiga Katy, también, que ya nos está reportando su sintonía. Muchísimas gracias. Por acá también teníamos a don Osvaldo Moscoso. Muy buenos días, ya estamos en sintonía. Saludos cordiales. Nuestra amiga Marixa también, buenos días. Nuestro amigo Franklin Bravo también, buenos días para usted, don Franklin. Por acá tenemos a nuestra amiga Mabel. ¿Cómo está, mi estimada amiga? Buenos días, bendiciones. Decido día ya en sintonía, nos dice. Qué bien, ¿eh? Qué bueno, qué gusto también leerla. Don Teodoro, ¿cómo está, don Teodoro? Buenos días también para usted, ¿eh? Don Teodoro Beltrán, muchas gracias. Preparándonos para salir a trabajar. Claro, así debe ser, amiga, ¿no? Don David Miranda también, ¿cómo está, mi estimado amigo David? Buenos días para usted. A ver, ¿quién más nos está reportando sintonía? Bueno, justamente don David nos indicaba, ¿no? Me dice que estoy multada por no venir el día de ayer. Se está pausando la emisora. Bueno, ya estamos buscando acá la solución. Ah, tranquilidad. Extrañándole el día de ayer. Ah, ya, muchas gracias. Ah, gracias. Por ahí me enviaron unos mensajitos, ¿ah? Por ahí me enviaron algunas personas que tienen mi número personal, me estuvieron consultando, bueno, les estuve indicando, y por ahí me enviaron otro mensaje que ya mejor ni se los cuento, ¿sí? Porque aquí así es esto, pues no, estimados amigos, no todos somos monedita de oro para caerle bien a todo el mundo, ¿sí? Por ahí habrá algunos que les gusta de pronto el informativo, con la persona que hacemos el noticiero, otros no, otros querrán escuchar otras voces, pero bueno, así es esto, estimados amigos y oyentes, ¿ah? Otros pensaron que ya me habían dado chapeta, sí, solamente por no venir un día, pero otros que no vienen como 15 días, no pasa nada, y tranquilidad, ¿no? 8:11, pero todavía estamos, ¿ah? Todavía estamos hasta que el gerente disponga lo contrario. Buenos días, mi estimada Zuli, dice, ¿cómo va? ¿Cómo va? Oiga, ah, sí, me habían dicho, yo no sé quién había comentado, de que supuestamente yo me había ido al Festival de las Orquestas, y yo ni siquiera me fui al Festival de las Orquestas, y es más, ni siquiera sé quién se habría presentado y todo lo demás. Sí, 8:11. Ah, ya. Bueno, algunos comentarios el día de ayer. Se fue la señal, me dicen.

0: Sí.
1: A ver, ¿cómo estamos? 8:12. 8:12. ¿Cómo está, amiga Matilde? También buenos días. Mi estimada Zuli, escuchando el informativo satelital, bendiciones. Gracias, amiga, ahí en el sector Panorama del Cantón La Libertad. Muchísimas gracias. Efectivamente, ya nos están señalando, estimados amigos, de cambios a nivel de la provincia de Santa Elena. Y ya voy a compartir con ustedes uno de estos cambios porque hay un nuevo coronel de la Comisión de Tránsito del Ecuador. Ya tenemos inclusive el nombre. Sí, ya tenemos el nombre del nuevo coronel, tenemos el nombre y los dos apellidos, estimados amigos, ya del nuevo coronel de la Comisión de Tránsito del Ecuador. Sí, estamos justamente con esta información. A ver, mi estimado Manuel, sí, estamos con el tema. Estamos con el tema, estimados amigos. Sí, ahí existiría un nuevo ya representante de la Comisión de Tránsito del Ecuador en la provincia de Santa Elena. Hay cambio, ustedes saben que esos espacios o esos cargos son rotativos, sí, esos cargos también son en un tiempo determinado, ¿no? Ejercen funciones en una provincia, luego van a otras, están sujetos a cambio, ¿no? Entonces, ya tenemos la información del nuevo comandante o coronel jefe de la Comisión de Tránsito del Ecuador en la provincia de Santa Elena. Saludos también para la ingeniera Anita Layana, que nos está escuchando. Saludos, mi estimada ingeniera. 8:13. Sí, tenemos estos inconvenientes, sí, a ver, ya vamos a tratar acá de resolverlos. Gracias por acá los amigos que gentilmente pues nos indican, nos informan sobre estas situaciones. Tenemos el reporte de Manuel también. Gracias también al ingeniero Darwin Domínguez, quien es el presidente de la comuna Sayá, que gentilmente pues ha venido acá desde tempranito y nos ha hecho llegar ya la invitación a la sesión solemne que van a tener este día sábado a las 8:00 p.m. en la comuna Sayá. Así que está aquí ya la invitación. Muchísimas gracias. Desde temprano nos hizo saber, ¿no? Nos hizo llegar la invitación a los estudios de la 91.7 y aquí ya la tenemos. Muchísimas gracias, mi estimado ingeniero en sonidos. Quiero también compartir con ustedes lo que hace unos instantes, sí, lo que hace unos instantes, acá tengo la información, ha publicado el presidente de la República. Sí, el presidente de la República hace unos minutos, déjeme darle con exactitud, 8 minutos, sí, hace 8 minutos, el presidente de la República, Daniel Noboa Sin, en su cuenta de Facebook, publica lo siguiente: el accidente en Kenia me quitó a 2 amigos, pero sobre todo nos quitó a 2 personas que eran familia para nosotros. Michelle estuvo a mi lado en algunos de los momentos más difíciles de estos años. Leal, valiente, infirme, me acompañó sin titubear cuando tocó tomar decisiones que pocos estaban dispuestos a enfrentar. Fue irreemplazable en las batallas que dimos juntos y deja un vacío enorme en todas las que nos faltan por librar. Pero nuestra historia nunca fue solo de trabajo. Con ellos compartimos la vida, los buenos momentos, los días difíciles, las conversaciones que quedaban entre nosotros, las risas y esa confianza que solo existen cuando los amigos dejan de ser amigos y se vuelven familias. A mí todavía me cuesta entender que ya no estén. Como padres, Lavinia y yo sabemos que no había nada más importante para ellos que sus hijos. Sabemos cuánto los amaban y todos los que soñaban para ellos, y mientras nosotros estemos aquí, nunca estarán solos. Vamos a cuidarlos y acompañarlos como sabemos que ellos lo habrían hecho por los nuestros. Los vamos a extrañar toda la vida y los llevaremos con nosotros siempre. Y anexa 4 fotografías donde se observa a la pareja que lamentablemente falleció en este accidente aéreo, y también a el presidente, ¿no?, en conjunto con su esposa Lavinia Balbones. Y por supuesto, varios comentarios también, oyentes sintiendo la pérdida también de estos ciudadanos. Esto publicó el presidente de la República hace 8 minutos, sí, en la cuenta de Facebook. Muy buenos días, mi estimada Zuli, reportando sintonía desde la terminal Zumpa. Gracias, amiga Camila, también, ya acá está reportando su sintonía. Nos dicen por aquí, muy buenos días, mi estimada Zuli. Perdón, A ver quién dice aquí, hoy sí estamos en sintonía del noticiero. Ayer le fuimos infiel, no le puedo creer. ¿A dónde se fue, amigo? ¿A dónde se fue el día de ayer? Cuénteme, ¿dónde se fue el día de ayer? ¿Sí? Ah, sí ha sido la cosa. ¿Cómo está el Chucky? El Chucky, diría Maximiliano. ¿Ah? ¿Cómo está, amigo Eduardo? 7-3 cordiales, mi estimada Zuli. Aquí ya laborando y saludando. Saludos para todos los del gremio amarillo. Bendiciones para ustedes, nos dice. Gracias ahí al amigo Eduardo, que también está en sintonía de la 91.7. A ver, vamos con el informe del compañero Manuel Meregildo. Justamente él tiene una información que tiene que ver con el tema del anfiteatro, en donde existió pues una pequeña... una situación ya muy lamentable, ¿sí? Con una de estas... personas que lamentablemente fallecieron. Ayer sí hubo varias situaciones, amigos, incluso en horas de la noche también se reportaron muchos temas, sí, entre ellos lo ocurrido en San Pablo, en donde lamentablemente un ciudadano pues perdió la vida. Mencionan que aparentemente era por robar. Sobre los siniestros también ayer a la altura de la universidad, lo que pasó en la estatal 40, que hay que tomarle mucho asunto también ya a esta vía, y las personas que las encontraron también en el paso lateral. Justamente sobre este vamos con la información. Manuel Meregildo estuvo ayer desde los exteriores del anfiteatro de Santa Elena y nos recabó el siguiente reporte. Lo escuchamos, mi estimado Messi, adelante.
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0: Bien, con más información, que estamos aquí precisamente desde el anfiteatro de la provincia de Santa Elena, donde en actualidad nos informan de que aún están existiendo inconvenientes, ¿no? Familiares de uno de los fallecidos del accidente, del siniestro de tránsito ocurrido en la estatal E40. Nos indican que están desesperados de realizar todos los trámites respectivos en el anfiteatro de la provincia, pero lamentablemente manifiestan de que no existiría o no hay el pronunciamiento por parte del chofer del isotérmico, como es el vehículo de medicina legal. Hasta en la actualidad manifiestan de que no contestan porque quieren sacar el cuerpo desde el hospital Liborio Panchana, quieren sacar el cuerpo para que sea trasladado hacia la morgue para realizar la necropsia respectiva como tiene que ser de ley, pero lamentablemente no hay el pronunciamiento, le están que llaman al chofer de medicina legal, miembros de la OIA también está que lo llaman, pero él no contesta la llamada, ¿no? Sorprendente esta situación, porque en días atrás, cuando existía este inconveniente, el chofer se llevaba el vehículo a su casa, permanecía 24 horas, permanecía el vehículo en su casa, y asimismo cuando hacían estos trámites correspondientes, sobre los llamados que hacía el guardia para hacer los trámites respectivos aquí mismo en el anfiteatro, ¿no? Oiga, terrible, la familia está sumamente desesperado, que no hay informe sobre el chofer del vehículo de medicina legal, ¿no? Familiares están desesperados porque quieren sacar el cuerpo del Liborio Panchana y sin embargo no hay el pronunciamiento, no hay la respuesta positiva del chofer del isotérmico, o sea del vehículo de medicina legal, para que puedan trasladar hacia la morgue, ¿no? Hacia aquí en el anfiteatro de nuestra provincia de Santa Elena. Actualmente no hay el pronunciamiento, no, le realizan el llamado respectivo al chofer, pero no contesta, ¿no? Entonces eso es raro, de que el señor conductor no pueda contestar hacia el llamado correspondiente, ya medios nacionales están precisamente sacar el cuerpo del hospital, pero en la actualidad no pueden realizar ese traslado porque no se encuentra el chofer, no contesta, ¿no? Pero ahí está el vehículo, el isotérmico está ahí parqueado, están a la espera de que lleguen de que miembros de la OIA hagan traslado, porque ya es un fallecido de un siniestro de tránsito, ¿no? Terrible lo que pasa a esta hora de la tarde, donde este siniestro de tránsito que ocurrió a la altura de la estatal E40, ¿no? Entonces hemos querido conversar con los familiares a ver qué pasa, porque la demora, no hay el pronunciamiento, ¿no? Pero bueno, hay, en la actualidad aquí hay las personas de dos fallecidos, ¿eh? Uno de lo que ocurrió en la madrugada en la muy cerca de las instalaciones de la Universidad Peninsular de Santa Elena, y la otra el otro fue sobre el siniestro de tránsito, que lo trajeron herido hasta la casa asistencial de Liborio Panchana, pero lamentablemente se apagó su vida, ¿no? Se apagó su vida. Bueno, por acá aún, ¿qué es lo que manifiesta? ¿Qué es lo que pasa con el vehículo del isotérmico, mi estimada amiga? Buenas tardes.
1: Buenas, llegaron los señores agentes de la OIAD e indicaron de que están pidiendo para que vayan a ver el cuerpo a lo que es a la Liborio Panchana, para que hagan el levantamiento, pero indican de que no hay disponibilidad porque no contesta el chofer. Yeah. Es lo que nos indican a los familiares. Y hay que esperar la voluntad del conductor para que pueda ir a hacer el levantamiento.
0: Esperar la voluntad, uh-huh. Oye, terrible.
1: No, no contesta. Es lo que nos supieron indicar los agentes de la OIAT. Yeah. Están llamando también, pero no contesta.
0: Desde que hubo este inconveniente sobre los arreglos que realizaban aquí adentro desde el anfiteatro, desde ahí comienza el problema ya.
1: Sí, hay muchos, incluso nos ponen muchas trabas, muchos peros. Sacamos a retirar un cuerpo, igual nos tratan mal adentro, hay insultos y todo. Entonces sí, te cuento porque ya me sucedió. Ya. Entonces, pero bueno, se hace el trabajo y nada más, pero no son empáticos con los familiares al ver de que necesitan el cuerpo de su familiar acá, pero no hay carro, no hay chofer quien lo maneje.
0: Ya. ¿Qué tienen ahí ya esperando los familiares?
1: El chico está en el Liborio desde las 7 de la mañana.
0: Desde las 7 de la mañana. Ya, uh-huh. Ya hubiera sido trasladado acá a la morgue, ¿no?
1: Ya hubiese sido trasladado, pero todavía está allá con el otro chico que falleció del accidente de la UCSE. Yeah. También falleció y todavía está allá.
0: Uh-huh. O sea, estarían existiendo tres fallecidos.
1: Dos están en el Liborio.
0: Porque
1: el que falleció inmediato en la UCSE, ese ya está acá, porque fue inmediato. Ya. El otro fue que falleció en la mañana también, y falta él y el del bus.
0: Por eso, o sea, serían tres los fallecidos en este mismo día. O sea, sí, los dos que estuvieron en el accidente, que estuvieron en las motos, que se chocaron frontalmente, los dos.
1: Ya, y el del bus uno.
0: O sea, serían tres ya, o sea, ya falleció el otro muchacho.
1: Sí, ya falleció, están esperando a sí mismo el levantamiento. ¿Ya? Todavía no lo pasa.
0: Oiga, terrible, ¿no? Terrible lo que estés pasando.
1: Pero ahí está el isotérmico.
0: Estamos viendo ahí que está estacionado, pero ya hubiera sido el pronunciamiento por parte del chofer de ir a ver los cadáveres para poder trasladar.
1: Es que nos indicó la OIAT. Los agentes vinieron aquí como hace unos 20 minutos y eso fue lo que le indicó a los familiares. Yeah. Que no hay chofer, no contesta.
0: Terrible lo que está pasando aquí en el anfiteatro de la Unidad Técnica de Patología Forense de la provincia de Santa Elena, donde nos dan informe sobre la no respuesta del llamado telefónico que le realizan los miembros de la OIAT. Asimismo, familiares están queriendo que se le dé la respuesta positiva, porque realmente el isotérmico está estacionado ahí y no contesta el señor conductor del isotérmico, del vehículo de medicina legal, no contesta. Entonces la desesperación es porque están las dos personas, un joven del sector de Colonche, ¿no? Del sector de Colonche, donde ya perdió la vida desde las 7 de la mañana, desde las 8 de la mañana, y el otro fallecido que asimismo se dio frontalmente con otra moto. Ya nos indican por acá que ya también habría fallecido, y están esperando el traslado de los dos cuerpos hacia la morgue, pero lamentablemente no hay respuesta por parte del conductor del vehículo de medicina legal. Oiga, terrible lo que está pasando, señor gobernador. Por favor, si está en sintonía, si está visualizando este informe, tenga la bondad. Acá hay personas que quieren llevar su cuerpo hacia su lugar de origen, su lugar natal, pero lamentablemente todavía están a la espera. Oiga, ¿hasta cuándo se podrá soportar todos estos inconvenientes? Vean por acá también a una chica que realiza también la actividad de los servicios funerales. Ha sido también amedrentada, oiga, con insultos los reciben para poder entregar un cuerpo y realizar los trámites respectivos. Oiga, tremendo lo que está pasando aquí en nuestra provincia de Santa Elena. O sea, prácticamente se presume que se determinó el negociado, así sería.
1: Claro, igual ahorita no está el médico que está prácticamente de planta, yeah. Está otro doctor, yeah. Porque el médico forense de planta otra vez está con descanso médico, está enfermo.
0: Oiga, ¿hasta cuándo va a estar así descansando este señor, ganando el dinero a lo fácil?
1: Y está otro doctor, que es incluso más mayorcito, yeah. Y no está el médico de planta. Por lo importante que hay un médico quien está afrontando ahorita y ya puede entregar los cuerpos. pero el médico que es de planta no está con certificado de descanso médico.
0: Descanso médico. Uh-huh. Oiga, terrible, ¿no? Bueno, esto es lo que nosotros podemos indicarle, compañeros que están ahí en cabina principal a través de medio de comunicación, la 91.7, sobre lo que está ocurriendo a esta hora de la tarde, donde existen familiares desde la parte de Colonche, también del ciudadano que también se dio frontalmente en una moto en horas de la madrugada, que también nos indica que ya habría fallecido, ya, y asimismo están a la espera de que el vehículo de medicina legal saque los cuerpos desde el Liborio Panchana y sea trasladado hacia el anfiteatro de nuestra provincia, ¿no? Esto es lo que nosotros podemos indicarle a los amigos, amigas, quienes visualizan esta información de lo que ocurre a esta hora de la tarde en el anfiteatro de nuestra provincia de Santa Elena. Este es un informe que damos preliminarmente hasta el momento. Esperemos que se exista el pronunciamiento, esperemos que las autoridades tomen cartas en el asunto sobre esta situación de lo que ocurre dentro de las instalaciones. Más adelante, si Dios lo permite y si la noticia también lo amerita, nosotros seguiremos informando más adelante. Muy buenas tardes.
2: Perfecto. Este informe lo realizó el compañero Manuel Meregildo la tarde del día de ayer en los exteriores del anfiteatro Amigos de la Unidad de Patología Forense, en donde justamente no se estaba hablando, se comentaba, ¿no?, de la situación del vehículo isotérmico o el vehículo de medicina legal que no se encontraba, que llamaban al señor y llamaban al ciudadano, el conductor del vehículo, y que no contestaba. Acuérdense que ya han tenido problemas también con la persona que conduce este vehículo, ¿no? Ya han tenido varios contratiempos, mencionan, o acordémonos también de la denuncia por parte de los señores de la funeraria, que no solamente iba direccionada al señor guardia del anfiteatro, sino que iba mucho más allá, ¿no? Implicaba el tema del conductor justamente del vehículo de medicina legal, en la cual tenían fotos que el vehículo no permanece en el anfiteatro, sino en un domicilio, no sé si es del mismo señor que lo conduce, pero tenían las fotografías, que lo llamaban y que tenían también problemas porque no contestaban las llamadas. No sé si al final, ¿cómo habrán hecho ahí? Porque hasta ese momento, no, hasta que el compañero Manuel Meregildo pues realizó el reporte, no existían mayor información que lo que ustedes pudieron escuchar, ¿no? No contestaba el ciudadano, no contestaba el señor que conducía este vehículo, y yo pienso, considero que hay que tomarle mucha más carta en el asunto, ¿no? Hay una denuncia de por medio que ya fue presentada, ya mismo va a cumplir creo un mes, no sé hasta dónde habrán llegado esas diligencias, pero ahora están mencionando y hablan del señor que conduce el vehículo de medicina legal que no contesta. Y tampoco es que tenemos muchos vehículos de medicina legal, pues no, si tuviéramos muchos más vehículos, creo que la cosa fuese diferente, no fuese distinta, pero no hay muchos vehículos, sino que es el único que está recorriendo y que está cubriendo toda la provincia de Santa Elena. Y como les señalaba, estimados amigos, el día de ayer se registraron varios temas, ¿no? Entre el bus que se estrelló con el tanquero cerca del ingreso a Atahualpa, en donde hubo varios heridos y una víctima mortal. Esto se habría dado pasada a las 5 de la mañana, en donde se produjo este accidente de tránsito. Esto fue ayer en la vía que conecta Santa Elena con Guayaquil, a pocos metros del ingreso a la parroquia Atahualpa. Un bus que transportaba personal hacia una bananera se estrelló contra un tanquero que estaba estacionado, aparentemente dañado y sin luces. Así lo dijo el coronel Ángel Espinosa, jefe de operaciones de la Comisión de Tránsito. Añadió que hubo aproximadamente 20 heridos que fueron llevados al hospital el doctor Liborio Panchana y el IES de Ancón. Uno de ellos murió horas después, indicó uno de los trabajadores que resultó golpeado. La víctima mortal era del recinto Las Lomas en Colonche. Parte de la carrocería del bus se desprendió y el tanquero estaba cargado de gasolina, por lo que fue un milagro que no ocurriera la explosión. Esto en la estatal 40, oyentes, que era lo que les estaba comentando. Hay que ponerle mucho asunto a esta vía ya, porque no es el primer hecho que se registra. Acordemos también el informe del compañero Manuel, que también involucraba a un bus con los señores de una moto, en donde lamentablemente una de estas personas quedó totalmente destrozada y parte de su humanidad quedó prácticamente en la vía, ¿no? Que incluso el abogado Ángel Rubio es el que está dando el trámite o está siguiendo muy de cerca, ¿no? Para poder determinar responsabilidades, y con él dialogamos también hace unas semanas justamente de ese tema, ¿no? Y ahora nuevamente se reporta otro siniestro, en este caso con un bus también que trasladaba a personal hacia una bananera y un tanquero que estaba cargado, de acuerdo a la información, de combustible. Imagínese usted, la situación hubiese sido muchísimo peor. Lo que indicaban es que al parecer el tanquero no tenía las luces correspondientes, no tenía los triángulos de seguridad, al parecer estaba averiado, la zona es oscura, por eso es que digo que hay que tomarle mucho asunto, estimados oyentes, porque hay puntos ya determinados y establecidos en la Estatal 40 en donde se están registrando bastante siniestros de tránsito, y no solamente con pérdidas materiales, sino con pérdidas humanas, como lo que acabamos de leer y lo que se reportó el día de ayer. Carecen de iluminación. Sí, hay que realmente prestarle mucho asunto, porque no es un tema de que, pasó un siniestro y ya. No, algo más está sucediendo, y yo creo que aquí también el MIT, ¿no? Porque esta vía estatal, el Ministerio de Infraestructura y Transporte, debe de prestarle mucho asunto. No sé si ellos tengan alguna planificación, tengan algo contemplado para esta vía, porque de que es oscuro, es oscuro. No quiero decir que por el mismo tema de la oscuridad se haya dado el tema del siniestro, porque si el tanquero no tenía, en este caso, los triángulos de seguridad, no tenía algo reflectivo, que el mismo tema de la oscuridad, el bus no cruzaba por este, cruzaba, iba para este su trayecto habitual, no lo alcanzan a ver, se da el impacto, sí, es lo que ocasiona el mismo, ¿no? Que viene con muchas consecuencias, no sé realmente a qué velocidad habrá ido, usted sabe, ya coger la estatal 40 es ir más de 100, inclusive en algunos casos, aunque no debería de ser de esa manera, ¿no? Pero súmele a eso el tema de la oscuridad, pues hacen que se registren también estas situaciones. Así que yo pienso y considero que el MIT también debería estar tomando correctivos en este sentido, ver qué está pasando, ¿sí? Acercarse ya con las entidades correspondientes, poder coordinar acciones, porque hay que prestarle asunto al tema. Ayer un abogado me decía, mi estimada Zuli, hay que prestarle asunto al tema. Otro siniestro más se está dando, y no es siniestro por siniestro, sino que algo más debe estar sucediendo. Vamos con las notas de voz, por favor, escuchamos a la comunidad. Buenos días.
3: Buenos días. Me dijeron que ustedes me podían colaborar pasando un comunicado, que lo que pasa es que se me quedó un coche de bebé en un taxi en Santa Elena, lo cual me traía médico desde el centro al 18 de agosto, a la escuela 18 de agosto. Iba con dos señoras y dos bebés. A ver si me colaboraba poniendo el comunicado y se podía comunicar a ese número. A usted, a la radio.
2: A ver, se le ha quedado entonces el coche de bebé, me dice, ¿no? Se ha quedado el coche de bebé desde el centro hasta la escuelita 18 de agosto. A ver, ¿cuándo fue esto, mi estimado amigo, por favor? ¿Cuándo fue esto, por favor? Y si es factible, envíenos mejor por un mensaje de texto toda la información para poder hacer el llamado correspondiente, ¿sí? Aquí pila, los amigos conductores se activan de una, ¿no? Los amigos conductores se activan de una, Mariluna. Muy buenos días, mi estimada Zuli, bendecido día. Gracias, don Freddy Panchana, también por su reporte. Bueno, y antes de irnos a la pausa, también lo sucedido, ¿no? En esta situación a la altura de la universidad, en la vía de la Libertad Santa Elena, en donde chocaron dos motos, también fue ayer. Uno de los conductores fue identificado como Carlos Gustavo Proaño Suárez, y también después se conoció que el joven, el otro conductor de la motocicleta, también había fallecido. E incluso estaba observando y mencionaban que el señor Carlos era controlador de una cooperativa de transporte ya hace mucho tiempo, sí, hay personas que conocieron justamente al señor Carlos, mencionaban también que era una persona que conducía muy bien, de los comentarios que yo alcanzaba también a leer, que era una persona muy amable, era controlador en algún momento de una de las cooperativas, etcétera, etcétera, etcétera, ¿no? Él fue una de las personas que falleció en este siniestro registrado a la altura de la universidad, y la La otra persona fue identificada como Jesús Adrián Vélez Sánchez, de 20 años. Sí, él fue trasladado a una casa asistencial, sin embargo, horas después se confirmó el deceso, estimados amigos. 8:38, no sé si de él es el informe que tiene el compañero Manuel Meregildo. Manuel también tiene otro informe sobre esta situación. Sí, Manuel Meregildo tiene otro informe. Me confirma, Manuel, si eso es sobre este, lo que estoy acabando de leer, el informe que usted tiene, porque ahí menciona, se confirma el fallecimiento de una de las personas allá. Este es de las personas que viajaban en el bus institucional. No, este es del chico de la parroquia Colonche, ¿no? El que falleció en el bus institucional o en el bus del transporte escolar. Y el otro... lo que les estoy diciendo es lo que se dio a la altura de la Universidad Estatal Península de Santa Elena, en donde lamentablemente las dos personas fallecieron. 8:39. Nos vamos a una pausa, estimados amigos. Regresamos en instantes. 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
3: 8:44.
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1: Amigos, vamos a continuar, 8:46 a.m. Igual es su reloj, por favor. Sí, señor. Cucu, cucu. 8:46 a.m. Vamos con Manuel Meregildo, quien ya recorre las vías en la provincia de Santa Elena. Mi estimado Messi, cuéntenos qué novedades tenemos. Buenos días.
2: ¿Qué tal, compañera? Muy buenos días a la audiencia de la provincia de Santa Elena, a todos los oyentes de la 91.7. Ya estamos con información desde exteriores, precisamente hemos trasladado hacia el cantón Salinas, en la vía Carlos Espinosa Larrea, precisamente donde existen inconvenientes de los semáforos que están precisamente a un costado donde está la unidad de control de tránsito de Campo Salinas, como es la comisión de tránsito. Existe el inconveniente, como usted podrá evidenciar el video correspondiente, está entre rojo y verde el semáforo del dispositivo, tanto como en este lado y tanto como en la esquina del colegio Rubida. Las dos intersecciones están en un estado que no está en su funcionamiento y puede ocasionar inconvenientes con los vehículos que transitan en este lugar, porque esta es una zona muy rápida. Hay personas que vienen de otro sector, los turistas más que todo vienen y no saben qué hacer, si cruzar o no cruzar, porque está en verde y está en rojo. Volvemos y repetimos, esta vía es muy rápida, ¿no? Y muy aparte de eso, también vemos la novedad, oiga, de que en esta esquina donde estoy parado yo aquí, de frente a la unidad de control de la Comisión de Tránsito del Ecuador, vemos que ya ahí existen máquinas de para los vehículos que son eléctricos. Ya hay estas plantas aquí para conectarse y poder cargar para los vehículos que son de la alta gama de electricidad, ¿no? Hay dos dispositivos aquí también para que ellos puedan cargar frente a lo que es a la Comisión de Tránsito del Ecuador. Nos repetimos, los ciudadanos saben qué hacer, queríamos coger información por parte, pero lamentablemente la vía es rápida, no saben si parar o seguir su marcha, ¿no? Pero aquí vimos que usaron patrullero de la Comisión de Tránsito del Ecuador, pero lamentablemente no tomó cartas en el asunto sobre esta situación, compañera. Al momento nosotros estamos aquí dándole este informe, que son los dos dispositivos, tanto como que va para la Libertad, de Libertad Salinas, y tanto como de regreso donde está el colegio Rubira. ¿Alguna inquietud?
1: La Libertad Salinas y viceversa sería entonces, ¿no? Es donde se presenta el problema. Ya.
2: Sí.
1: A la altura de la Comisión de Tránsito del Ecuador, entonces, en el Cantón Salinas. Listo, mi estimado Messi.
2: A la altura. Sí, y precisamente vemos aquí a dos motorizados de la Comisión de Tránsito, pero para ver si hacen el llamado, pueden hacer el llamado respectivo por el asunto de que está rojo y verde. ¿Nos puede comunicar eso?
1: Ya está reportado.
2: Perfecto. Listo, ya. Miembros de la Comisión de Tránsito nos están informando que ya está reportado, para que así ellos puedan venir y hacer el arreglo respectivo de estos dispositivos que están precisamente inconformes por el deterioro del alumbrado, que se permanece en rojo y verde, compañero. Ya he conversado ahorita con un miembro de la Comisión de Tránsito que anda en su moto y nos notifica que ya está reportado, ¿no? Entonces, esperemos que tomen cartas en el asunto para que así no existan inconvenientes con las personas que vienen de otras provincias a visitar nuestra provincia de Santa Elena.
1: Perfecto, Manuel. Muchas gracias, mi estimado Messi.
2: Listo, compañeros. Vamos a seguir recorriendo las calles principales de la provincia para seguir informando a cada uno de ustedes. Buenos días.
1: Okay, buenos días. Entonces, por favor, los amigos conductores, tomen en este caso mucha precaución, ¿no? En lo que tienen que ver estos semáforos en donde no están funcionando de manera correcta, ¿sí? No están funcionando de manera correcta. Acá ya Manuelito nos hizo llegar el video correspondiente. Efectivamente se logra ver, ¿no? Que el semáforo está encendida, la luz verde y la luz roja al mismo tiempo, ¿no? Entonces los conductores no saben qué mismo hacer, se pasan, no me paso, el otro semáforo si veo que está normal. Lo que ustedes escucharon, ¿no? Manuel consultando ahí uno de los motorizados de la CTE, que ya está reportado el tema, ¿no? Ya está reportado, usted sabe, mientras viene el carro canasta y todo lo demás. Ahora que hay cambios en la Comisión de Tránsito del Ecuador, pues ya no puedo derivar el tema al coronel Acuña, ya estoy también haciendo el acercamiento necesario, ¿sí? Para que me puedan facilitar el contacto del nuevo coronel, que entendemos el cambio se va a dar el día de hoy. Así que pilas, por favor, a los amigos conductores, pero pienso que hasta que venga el carro canasta debería estar por lo menos ahí un agente de la Comisión de Tránsito, ¿no? Tomando en cuenta de que esta situación se está reportando justo, ¿no?, cerca a la Comisión de Tránsito del Ecuador. Entonces, como que no sé qué les cuesta ir dar el tránsito, sobre todo en horas pico, ¿no?, que es en donde existe más demanda de vehículos. En todo caso, ni ustedes escucharon, indican que ya está reportado el tema, pero si yo no estoy equivocada, esto ya tiene chance, o estoy mal, ¿sí? Me confirman más o menos los amigos que transitan por ahí, tal vez diariamente, de una manera constante, pero me parece que el tema ya tiene algún tiempo. Tiempito. A ver, aquí hay una notita de voz. Vamos escuchando, adelante.
0: Buenos días, licenciada. Esos semáforos ya tienen de hace rato, así.
1: Claro.
0: Y lo que es de Ripley, frente a la Comisión de Tránsito, ahí sí no sirven esos señores. Pero para ser operativos son campeones.
1: Claro, vio. Tiene ya tiempo ese. Bueno, no le podría decir con exactitud cuál es el tiempo, cuánto tiempo ya tendrían con este inconveniente, pero están frente a la Comisión de Tránsito del Ecuador, ¿no? Están muy cerca a esta unidad de control de tránsito en el Cantón Salinas, que por lo menos un agente pueda salir, dar el tránsito, porque lo que menos queremos, oyentes, es que se reporten siniestros, ¿no? Y con estas situaciones, que con semáforos, igual hay siniestros, con semáforos que funcionan con normalidad. Ahora imagínense con estos semáforos que no están funcionando todavía con normalidad, que se pueda generar alguna otra situación, ¿no? Entonces, lo que menos queremos es eso. Por eso también se hace el llamado a la Comisión de Tránsito del Ecuador, cierre, no sea malito, a la unidad de control de tránsito, para que puedan también tomar acciones, los correctivos, y puedan derivar ahí a la gente, pueda estar cerca, aunque ya saben, ustedes escucharon, ¿no? Ya tienen conocimiento, escucharon cuando Manuel se le acercó a uno de los motorizados y le dijo que ya estaba eso reportado. Entonces, ya está reportado, pero insisto, hasta que venga el carro canasta y todo lo demás, porque todos sabemos que Santa Elena, como tal, como provincia, no tiene el carro canasta, por lo menos los señores agentes deberían de estar ahí, ¿no? Hasta que se solucione este problema. Saludos, don Paulo Sánchez, 8:53, saludos cordiales para usted también, que ya nos está enviando su reporte de sintonía. Así que pilas, quienes vayan al Cantón Salinas, tomen en consideración lo que nos está reportando el compañero Manuel Meregildo, ¿sí? Pilas con el tema. 8:54, vamos justamente a sacar la información que nos ha proporcionado aquí el licenciado Edwin Salinas Sánchez en cuanto a los siniestros que se registraron a nivel de la provincia de Santa Elena. Ha recopilado y nos ha facilitado esta información para que usted también la conozca. Adelante.
3: Se registraron varios siniestros de tránsito en diferentes puntos de la provincia de Santa Elena. El primero ocurrió en la vía principal del Cantón La Libertad, a la altura de una universidad. Según testigos, dos motocicletas se habrían impactado violentamente, provocando que sus conductores salieran despedidos. Producto del fuerte impacto, dos personas fallecieron en el lugar. Las víctimas fueron identificadas como Carlos Proaño, de 69 años de edad, y la otra persona que falleció en el hospital fue identificada como Jesús Vélez, de 20 años. La escena fue acordonada por las autoridades, y entre los indicios encontrados se observaron restos humanos correspondientes a una de las extremidades de la víctima. Personal de la Oficina de Investigación de Accidentes de Tránsito acudió al sitio para realizar las pericias y determinar las circunstancias en las que ocurrió este fatal siniestro. Posteriormente, el cuerpo fue trasladado hasta la morgue de la ciudad. Casi a la misma hora, otro accidente se registró en la vía Guayaquil-Salinas, a la altura de Atahualpa, en donde estuvieron involucrados un camión que transportaba combustible y un bus destinado al traslado de trabajadores de una empresa. De acuerdo con la información recabada en el lugar, el bus habría impactado contra el camión que se encontraba estacionado a un costado de la carretera. Según uno de los afectados, el vehículo pesado no habría tenido señalización ni las luces de parqueo encendidas en un tramo que, debido a las primeras horas de la mañana, todavía permanecía oscuro. La fuerza del choque provocó, además, el desprendimiento de gran parte de la carrocería del lado derecho. En el bus viajaban aproximadamente 37 personas, de ellas 20 resultaron heridas. Hasta el cierre de esta edición periodística, se pudo conocer que producto de este siniestro falleció Edison Catuto Pilay, además de registrarse dos personas que se encuentran gravemente heridas y que son atendidas en el hospital de la localidad. Mientras que las autoridades investigan las causas exactas de ambos siniestros registrados durante esta jornada en la provincia de Santa Elena. Edwin Salinas, El Noticiero, trabajando por Ecuador.
1: El Noticiero, trabajando por Ecuador, dice el licenciado Edwin Salinas Sánchez. Muchas gracias. Él nos ha facilitado también esta recopilación, ¿no? Que es un compendio prácticamente de los hechos que se dieron, aunque faltó el tema del paso lateral, ¿no? Ya en lo posterior también se conoció el tema de estas dos personas que al parecer habrían sido estranguladas y no se habría dado justamente en ese lugar, sino en otro, pero ahí los habrían dejado. Y hay que analizar también el tema del paso lateral, porque no es el primer hecho. Hayan ocurrido otras muertes violentas desde que se ha iniciado o desde que se dio paso, sí, a que vehículos justamente salgan, ingresen por esta vía, que obviamente sí nos facilita. Tampoco es que hay que dejar de lado aquello, ¿no? Sí facilita muchísimo, descongestiona muchísimo también la avenida Heliodoro y la Carlos Espinosa Larrea, pero está la otra parte, que una es oscura y también ya lo han dejado como botadero de cadáveres, ¿no? Ahí van, dejan cadáveres, muy pocos han sido realmente asesinados en ese lugar, sino que lo hacen en otros puntos, en otros lados, y los van y los dejan justamente en este sector, ¿no? Los dejan en este lugar conocido también como el paso lateral. 8:57 minutos. A ver, aquí está ya un poco más claro lo que el amigo nos dijo, que se ha quedado en un vehículo, un coche de bebé. Pilas, por favor. Muy buenos días, por favor, me pueden pasar este comunicado. Un taxi me recogió en el centro de Santa Elena y me trajo a mí, a mi mamá y a mis dos hijos. Veníamos con camiseta amarilla hacia la escuela 18 de agosto. Y en el baúl o en la cajuela quedó olvidado el coche de mi bebé. Esto fue el día de hoy, hace unos 20 minutos. Sí, esto fue el día de hoy, estimados amigos. Quien tenga, o el amigo taxista, por favor, que hizo la carrera desde el centro de Santa Elena hasta la escuela 18 de agosto, se ha quedado olvidado en la cajuela un coche, ¿sí? Un coche de bebé. Agradezco, dice, al taxista, por favor, pueden comunicarse, nos está dando aquí un número de teléfono, o también puede usted escribir al número de la radio, comunicarse al número de la radio, que podemos derivar con la persona que es dueña de este cochecito. Esto fue el día de hoy, reitero. Sí, lamentablemente no saben quién es, pues no, lo que hicieron fue abordar un taxi, pero no hay placas, no hay disco, no hay número de cooperativa compañía, entonces la información está de manera general, pero quien hizo la carrera, insisto una vez más, a la altura del centro del Cantón Santa Elena hasta la escuelita 18 de agosto, indican que todos iban con una camiseta amarilla, mi mamá, mis dos hijos y a mí, es decir, cuatro personas iban en este vehículo, y en la cajuela dejaron el coche del bebé, ¿sí? Se ha quedado un cochecito de bebé olvidado y ahora están solicitando al amigo taxista que por favor lo devuelva, ¿no? A veces entre tantas cosas uno también se olvida qué es lo que pone atrás, ¿no? Y ya cuando reaccionas ya se ha ido el taxi. Entonces, pilas también con lo que nos están informando, cualquier persona o el taxista, ¿no? Puntualmente que haya hecho la carrera, sí, puede comunicarse al número de la radio, que aquí yo les puedo facilitar el número de la persona que es la dueña del coche. Por favor, sí, pasen esta información a sus grupos de WhatsApp. Yo sé que los amigos conductores manejan varios grupos de WhatsApp, no solamente el que están ingresados aquí en la estación, sino que ellos manejan también otros grupos, en donde por favor faciliten esta información para dar con el taxista, sí, para dar con el taxista y que le puedan regresar el cochecito. Ojo, no es que el taxista se lo ha llevado porque ha querido, no, tal vez el señor se olvidó, no sé, ya cuando reaccionó, pues el amigo taxista se había ido, así que es importante que podamos también hacer este llamado, ¿sí? Vamos con notas de voz, por favor, adelante.
4: Buenos días, licenciada Zuli. Soy el taxista que le hizo la carrera a la señora.
1: ¡Ay, qué lindo!
4: Estoy aquí en la libertad y en estos momentos me voy a trasladar a Santa Elena, a la escuela 18 de agosto, para entregarle el cochecito.
1: Ay, gracias. Dale un aplauso, por favor. Ahí está. Yo sabía que esto iba a tener el éxito y la acogida necesaria. Ahí está el amigo. Qué bueno. Ah, me alegra muchísimo, mi estimado amigo. 9:01 a.m. Bueno, la carrera la hizo en la escuela 18 de agosto, pero no sé si ahí es donde estén actualmente, ¿no? Yo le voy a pasar el contacto del amigo, ¿sí? Ya, mi estimado caballero, apareció su coche. Mi estimado amigo, apareció el coche. Denle el aplauso, por favor. Apareció el coche. Esto más rápido que inmediato. Oiga, pues más efectivos acá. Apareció el coche, mi estimado amigo. Nos indica que el conductor está en la libertad, pero se va a trasladar hasta la escuelita 18 de agosto, ¿sí? Vamos a pasarle aquí el contacto para que puedan hacer la entrega del cochecito. Qué bueno, mi estimado amigo, ¿eh? Qué bueno. Excelente, excelente. Hay algunas cosas que se han quedado olvidadas, ¿no? No solamente coches, a veces ropa, a veces bolsos, sí, de una indican a la estación, hacemos el llamado y están los amigos conductores. Me alegra mucho, ¿eh? Chévere, don Nico, así debe de ser. Ya va a entregar ahí. Cuando entregue, tome una fotito y me la envía, por favor, ¿sí? Por favor, vamos a la pausa, 9:02 a.m. Seguimos nosotros en este día jueves 20 de agosto del 2026. Regresamos.

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3: 9 horas, 5 minutos.

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1: 9:08.
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1: Perfecto, estimados amigos, continuamos, 9:12 a.m. 9:12 a.m. Oiga, aquí la persona del cochecito, ¿no?, nos ha hecho llegar una notita de voz. Escucha lo que nos dice.
2: Muchísimas gracias, Der.
3: ¿Qué pasó ahí? A ver, un ratito, a ver. Ahí.
2: No, son los mejores, de verdad. No sabes cómo soy de feliz. De verdad. Ay, por Dios. Mi señora sabe que llora. No sabía ni qué hacer, pobrecita, de verdad. Muchísimas gracias. No sabes lo mucho que nos ayudaste con eso. Son los mejores, Dios los bendiga. Y sigan así, gracias.
1: Ahí está el amigo. Gracias también a usted, ¿eh? Muchísimas gracias. Bueno, en primer lugar, por dar a conocer el tema justamente aquí en la estación. Y yo sabía que íbamos a tener la acogida necesaria, porque aquí los amigos conductores, los amigos taxistas, pues ellos manejan sus grupos de WhatsApp. Nosotros también tenemos un grupo que involucra a los amigos, ¿no? Están atentos también a lo que suele suceder. E inmediatamente sabíamos que iba a tener la acogida necesaria. Así que bueno, qué pilas, chévere ahí. Gracias también a usted por enviarnos esa notita de voz. Y una vez que le realice la entrega, ahí nos envía una fotito, ¿sí? A ver, 9:13. Hay otro video que ha empezado a viralizarse. No sé si ustedes pudieron observar, estimados amigos. Esto tiene que ver nuevamente con los señores comerciantes, ¿sí? Nuevamente tiene que ver esto con los señores comerciantes de la playa de el Cantón Salinas. Sí, este video mencionan, ya voy a hacerles escuchar a ustedes sobre este video que nuevamente ha empezado a trascender. Sí, nuevamente ha empezado a viralizarse con los señores comerciantes de el cantón Salinas. Sí, ya acá tenía el video, aquí creo que está, a ver, déjeme un ratito, aquí está el video en la cual mencionan que el día de ayer aproximadamente a las 2:00 p.m. se registró un nuevo incidente entre un comerciante autónomo y funcionarios del control municipal en la playa de San Lorenzo, Cantón Salinas. Según la información ciudadana, durante el procedimiento se produjo una situación de tensión que habría provocado que el comerciante sufriera una crisis nerviosa, generando preocupación entre quienes se encontraban en el sector. El hecho vuelve a poner sobre la mesa la tensión existente entre los comerciantes autónomos y los controles municipales en uno de los principales puntos turísticos del Cantón Salinas, ¿no? Y aquí está el video.
4: Ya, tranquilo. Dale, sube.
5: ¿Qué pasa? ¿Me está insultando? ¿Qué le pasa que me insulta? ¿Qué le pasa? Yo no te puedo insultar porque soy varón cristiano, solamente la justicia. A mí sí no me estoy tomando, no me estoy tomando fotos.
1: Esto de aquí se habría dado el día de ayer, estimados amigos. Sí, ahí tiene la música de fondo, ¿no?, que le han puesto ahí, pero de acuerdo a la información se habría dado el día de ayer en horas de la tarde. Y dentro de los comentarios, por ejemplo, está: así es, en el malecón, dueño de Salinas, ellos ven quién puede caminar, quién se puede sentar, quién se puede estacionar, ver si eres turista o gente de Salinas, y un sinnúmero de cosas personas más y la policía también acompañan a estas cosas. En fin, así están las cosas estos años. Por acá también nos dicen, por favor, mi estimado Denis Córdoba, ya ponga asunto si quiere la reelección, porque tantas cosas buenas que usted hace y por sus trabajadores no va a ser posible. Otro, William Herrera, ¿desde cuándo un representante del municipio debe cubrirse el rostro? La ley es clara respecto a los servidores públicos, deben identificarse. La policía debe actuar, cualquiera puede usar la indumentaria de este caballero y con el rostro cubierto puede ser hasta un extorsionador disfrazado. Atento, Policía Nacional. Por acá ahí está otro mensaje. El señor de amarillo trabaja honradamente, yo lo conozco. Vean, dice por acá, y así quieren una reelección. En Salinas hay leyes que deben respetarse, dice don Isaac. Si les dicen que se retiren de la playa es porque el trabajo que ellos desempeñan está prohibido. Aún así hacen caso omiso. Hay una ordenanza que deben cumplir para asociaciones reguladas y autorizadas para laborar. Los asociados debemos seguir y cumplir reglas que van por el bien de la playa y que los turistas que nos visitan, así como muchas estas obligaciones, que los señores informales no la practican y la mayoría son extranjeros que quieren poner el desorden en la playa. Miriam Suárez, miren lo que pasa con esta gente, analicen bien, tienen tiempo para que vean por quién votan y si es gente que tiene que salir de ahí. Bueno, hay muchos comentarios, ¿no? Muchos comentarios, por acá también comentarios, ¿por qué tapan el rostro? Esté pendiente a los malos funcionarios, también dice Byron aquí en este video que ha comenzado nuevamente a viralizarse, ¿no? Según el relato, el video es de ayer. Según el relato, el video es de ayer, 19 de agosto, aproximadamente a las 2 de la tarde, en donde se habría registrado este nuevo incidente entre comerciantes autónomos y funcionarios de control del municipio de Salinas en la playa de San Lorenzo, ¿no? Pero ahí se lo ve al señor de amarillo, a los señores. El señor de amarillo no es el que vino aquí, debe ver bien. Aquí vinieron, ¿se acuerdan, amigos, que estuvimos la presencia de dos señores que dedican esta actividad informal? Y ahí está este señor agente de control, ¿no? Que anda todo, bueno, está todo el rostro cubierto, ¿no? Supuestamente mencionaba el ingeniero Ver que era por el tema de sol, que ni sé qué, que tienen que cubrirse y todo lo demás, pero realizan este tipo de una actividad tan importante, ¿no? Como es el tema del control, no deberían estar de esa manera, ¿no? Deberían de ser identificados. Y ahí el señor también, cómo lo cogen ahí al amigo. Según la información, durante el procedimiento se produjo una situación de tensión que provocó al comerciante, tuvieron una crisis nerviosa, que es lo que estamos viendo aquí, generando una preocupación entre quienes se encontraban en el sitio. ¿Qué dirá ahora el municipio de Salinas nuevamente? ¿Qué dirá el municipio de Salinas? Ahí está don Javier Mora. Buenos días, mi estimado don Javier Mora. ¿Cómo está? Buenos días, JM. ¿Cómo está? Sí, no es MM Chocolate, sino Javier Mora del municipio de Salinas. ¿Cómo está? ¿Cómo vamos ante esta situación? ¿Qué dicen ustedes? ¿No pasó nada? ¿O nos van a seguir diciendo lo mismo que vinieron a decir acá, ¿no? Que son actividades que están dentro, que no están dentro de lo legal, que ellos tienen que ver con las ordenanzas y todo lo demás. Pero bueno, yo no sé, mire, la gente cuestiona mucho es la actuación del agente de control. No es el tema de la ordenanza, no es el tema de lo que esté contemplado, sino la manera en cómo procede el agente de control. Y aquí el video también es muy claro, así como ellos en esa ocasión nos trajeron videos de lo que habla el turista, de lo que dice el turista, también deberían ustedes, mi estimado ingeniero Verde, del Departamento de Turismo, sí, Relaciones Públicas, pilas con el tema, de poder analizar la actuación de los señores comerciantes, o de los agentes de control, perdón, la actuación de los señores agentes de control. Sí, es importante el poder analizar este tema, estimados amigos. Estamos justamente a puertas de ingresar o a puertas de irnos nuevamente a las urnas. Sí, agosto, ya no cuenta agosto, septiembre, octubre, noviembre. En noviembre está la campaña, que es entre 14 y 15 días. El 29 vamos a las urnas y todos sabemos que el alcalde de Salinas quiere obviamente ser reelecto, pero hay algunas cosas, ¿sí? Aunque dicen por ahí, escuchaba comentarios, ¿no? Que ahí la tienen asegurada, que no hay contrincantes y todo lo demás, en la puerta del horno se quema el pan. Es lo único que le podemos decir, en la puerta del horno se quema el pan. Así que hay que estar muy pilas con esta actuación, ¿sí? En especial de los señores agentes de control, porque ellos son los que tienen prácticamente el control en la playa. Sí, el proceder es el tema, ¿no? Ahí ese video da muchas cosas que pensar, pero no sé qué dirá el municipio de Salinas, o tal vez no dice nada, ¿no? Y se quedará en un video más de los que tanto se promocionan, no se promocionan, de los que tanto se viralizan, esa es la palabra, de los que tanto se viralizan en redes sociales, que hay muchas personas ni siquiera le prestan asunto a esta situación, no pasa nada. Un video más, un comerciante más, un agente más, y no ha pasado nada. 9:22. A ver, hay un videito que me han hecho llegar. A ver. Ya aquí está.
0: Ya estamos llegando a hacer la entrega del cochecito que se fue. Que se fue olvidado en el vehículo. Aquí están los dueños, la señora.
1: Ahí está, ¿verdad? A ver, a ver.
0: Aquí el señor entregando en el coche. Muy agradecido.
1: Ahí está.
0: Muy, muy agradecido con Radio 3. Dios los bendiga.
1: Listo, mi estimado amigo, ¿no? Antena Península o Antena 3, pero ahí está ya el cochecito entregado. ¡Excelente! Muy bien. Coche ya está entregado. Aquí está ya el video correspondiente. Se ha quedado olvidado. Si yo lo dije minutos atrás, ¿ah? No es que se lo ha llevado intencionalmente. No, se le ha quedado olvidado, pero ya está entregado, ¿sí? Así que asunto resuelto. La vez anterior nos dieron a conocer el tema de un control. Sí, esto también fue entregado, apareció la persona y nos había escrito que gracias también al llamado que se hizo, pudo dar con el control de un vehículo. Excelente, ¿eh? Excelente. A ver, ¿qué más nos comparten? Adelante.
6: Surtidor de gas, el COE, lo que... Mira, aquí está un surtidor de gas, el COE, lo que hace el contraflujo. Si esto es para los taxis, no debería aquí estar estacionados los autos. Mire, estamos aquí prácticamente mal porque...
1: De contra mal.
7: Así que no podemos ingresar bien porque ya hay aquí vehículos estacionados. Entonces, yo creo que el abogado Pacimillo debería poner cartas en el asunto acá, ¿no? Porque se respeta la fila que se había para los taxis. O que mismo, o que nos asignen otra clase de fila para no tener esta clase inconveniente. Mire, estamos atravesados aquí, ¿ves? ¿Sí ves? Estamos atravesados aquí, los que cogemos el nitro aquí en el centro de Santa Elena, licenciada Zuli. Que pase un excelente día.
1: ¿Y cuántos vehículos están así, mi estimado amigo? ¿Cuántos vehículos hay detrás de usted? Sí, ¿cuántos vehículos hay detrás de usted? Claro, el tema del contraflujo, esto es aquí en el centro del Cantón La Libertad, ¿no? En la otra gasolinera, acá están los vehículos. Bueno, supuestamente que iban a eliminar también el contraflujo, lo hablamos con el coronel Acuña, no sé qué dirá también el señor Pazmiño, ¿no? Que al parecer conoce mucho en materia de tránsito, no sé qué es lo que dirá, pero el tema es que es verdad, hay unos vehículos que están parqueados y obligan, ¿no?, a que los amigos taxistas no se orillen bien. Cuidado, va a ocasionar algún inconveniente en ese punto, porque todavía el contraflujo no ha sido eliminado, ¿no? Eso todavía se mantiene. Muy buenos días, mis estimados compañeros. Los agentes municipales deben grabar su accionar, ya que yo también he sido testigo de cuando el comerciante informal empieza a ser grosero y se rehúsan a hacer caso a varios días, dice, llamados y rehúsan a hacer caso a los varios días llamados de atención que les hacen previamente. Muy buenos días, compañeros. Los agentes municipales deben grabar también su accionar, ya que yo también he sido testigo de cuando el comerciante informal empieza a ser grosero y rehúsan hacer caso a los varios días llamados de atención que les hacen previamente, ¿no? Se rehúsan a hacer caso a los llamados de atención, a varios que les suelen realizar. Entonces debería ser parte y parte, ¿no? El señor agente que grabe también cómo actúa el otro comerciante y el comerciante cómo actúa la gente, porque lo que más sale en el tema de redes sociales es la actuación de los agentes de control y que no es la adecuada, ¿no? No es la idónea ante esos procedimientos. Pero, insisto, nosotros no somos los que tomamos prácticamente los las decisiones, correctivos, el análisis, porque para eso están también las entidades, ¿no? Y esto se deben ¿a quién? Al municipio del Cantón Salinas. 9:27, estimados amigos, 9:27. A propósito, ha salido una información que tiene que ver con el municipio de Salinas. Bueno, no el municipio, tiene que ver con Salinas, específicamente en el tema de la playa. Aquí lo tengo, aquí tengo la información. A ver, aquí está. Aquí está la información. Esto lo comparte el portal Primicias. Y fue publicado hoy 20 de agosto a las 5:55 por Alexander García, ¿no? El autor. Escuche por favor esto que ha salido porque tiene que ver con la playa, ¿no? Con el mar en sí. Bañistas reportan un aumento de picaduras durante las últimas semanas en balnearios de Santa Elena y Manabí, en medio de un calentamiento de las aguas costeras. Se trata de eventos de floración temporal de medusas diminutas que no necesariamente se relacionan con el Niño, dice experto. Una inusual oleada de picaduras está alterando la experiencia de bañistas en las playas de Santa Elena y Manabí. Lo que muchos turistas confunden en inicio con una simple irritación en el agua, se atribuyen al contacto con medusas diminutas o mal llamadas aguas malas. Se trata de un fenómeno estacional que, según expertos, responde a condiciones del ecosistema y que no necesariamente se vincula al calentamiento costero por el desarrollo del fenómeno del Niño. Belén Rodríguez, una turista guayaquileña que visitó hace una semana la playa de San Lorenzo en el Cantón Salinas, contó que tras ingresar al mar sintió primero una eventual picazón soportable en la mañana, pero el nivel de ardor se intensificó por la tarde hasta obligar a su grupo a salir del mar. Una situación similar se reportó en la vecina playa de Chipipe en Salinas. Andrea Poveda compartió en redes sociales que su grupo confundió la molestia con exceso de salinidad o con peces pequeños. Todo el mundo se estaba rascando en la playa, pero yo me resistía a salir. Una semana después seguimos con el cuerpo lleno de ronchas. Si sienten que les pica algo, salgan de inmediato, advirtió. El problema no se limita a Santa Elena. En Manabí, o en Manta, Manabí, la Fundación de Salvavidas Salvares reportó a una decena de personas con picaduras de aguas malas solo en el feriado del 10 de agosto. A diferencia de las grandes medusas, el biólogo Félix Morales explica que las picaduras en el interior del agua suelen ser provocadas por organismos pequeños que resultan imperceptibles a simple vista. Morales, doctor en oceanografía y docente investigador de la Escuela Politécnica del Litoral ESPOL, señala que las culpables más probables son medusas diminutas, larvas o pólipos, que son los bebés de las medusas, que liberan del fondo marino y entran en la columna del agua. Son casi siempre pólipos que nacen en el fondo o adheridos a un sustrato y en determinado momento se elevan, dice. Además, Morales explica que algunas medusas de hasta solo 3 centímetros, conocidas como medusa de Dal, poseen tentáculos largos y cargados de toxinas que miden hasta 1 metro, causando un dolor similar a un latigazo sin que el bañista logre divisar al animal. Las medusas tocan, disparan, clavan y queman. Cuando los tentáculos entran en contacto con la piel, disparan una suerte de arpones microscópicos que liberan una toxina que produce ardor quemante y pueden generar erupciones persistentes. La mayoría de las picaduras de medusa son inofensivas y se tratan con primeros auxilios básicos, pero se recomienda atención médica inmediata si se producen síntomas como dificultad para respirar o tragar, calambres, ampollas, entumecimiento, náuseas, sudoración excesiva o dolor abdominal. Una turista que visitó recientemente Salinas y que experimentó las picaduras contó que a su hija se le extendieron las marcas en todo el cuerpo y llegó a pensar en sarampión. La dermatóloga en Guayaquil nos dijo que atendió esa semana 3 casos así. Con cremas se le quitaron las erupciones, manifiesta. Además de medusas, el biólogo señala que pequeños isópodos se pueden enterrar en la arena provocando picaduras. Se los conoce popularmente como pulgas o chinches de agua. ¿Qué tiene que ver el fenómeno del Niño o tiene alguna relación? Las picaduras de medusa están lejos de ser un hecho inédito en Ecuador. En mayo del 2019, por ejemplo, bajo condiciones de un fenómeno del Niño débil, la playa El Murciélago en Manta registró más de 60 bañistas afectados por picaduras en un solo día. El Comité Nacional para el Estudio Regional de El Niño, ERFEN, reporta ahora temperaturas de entre 26 y 28 grados centígrados en la costa, con anomalías de hasta 4 grados centígrados por encima de lo normal. El biólogo Morales dice que hay especies de medusas que se ven favorecidas por el aumento de la temperatura, pero dijo que El Niño tiene en cambio un efecto contrario a la proliferación de nutrientes. Está interesante el tema, oiga, a quienes les gusta ir a la playa. Los pólipos de las medusas permanecen en el fondo marino esperando una señal o disparador ambiental para ascender, explica. Los disparadores suelen ser, en este caso, nutrientes provenientes de las descargas de agua dulce de los ríos en época seca o descarga de la propia infraestructura turística. A pesar que Salinas cuenten con sistemas de tratamiento de aguas residuales, Morales advierte que siempre existen nutrientes que pueden llegar al mar, incluso por la filtración a través del suelo. Teniendo en cuenta que todavía existen sectores que cuentan con pozos sépticos en el balneario. ¿Escucharon? Todavía hay sectores que cuentan con pozos sépticos en el balneario. El experto recuerda que estos eventos suelen ser episódicos y temporales. Yo estuve hace poco en la playa y a mí no me picaron, gracias a Dios, dijo. Algunas de las especies pequeñas de medusas viven apenas unas semanas en la columna del agua antes de morir y depositar nuevos pólipos en el fondo marino, donde esperarán las condiciones adecuadas para el próximo ciclo. Esto, estimados oyentes, reitero la fuente, el portal Primicias, lo ha publicado hoy, 20 de agosto, a las 5:55. Como si te clavaran alfileres, las picaduras de medusas o aguas malas afectan a turistas en las playas de Salinas y Manta. No sé si a ustedes les ha pasado, amigos, sí, no sé si a ustedes realmente le ha pasado, pero una picadura, ¿no?, de eso que nosotros lo conocemos como aguas malas, eso es horrible. Sí, eso es horrible, una picazón, enrojecimiento, feo, feo eso, que efectivamente se puede extender a otras partes del cuerpo. Hace muchos años a mí me pasó, sí, y por eso digo que eso es horrible, no sé quién más haya atravesado por eso, y eso que ya en los últimos tiempos no voy a la playa, porque les he dicho que a mí no me gusta la playa, pero en ese entonces, ya les estoy hablando, hace muchos años atrás, fuimos y todo lo demás, cuando pax, tuve la suerte también, ¿no?, de tener esa picadura. Nosotros lo conocemos como aguas malas, pero en sí son las medusas diminutas, ¿no? Los pólipos, como lo indica la información, que son los hijos de las medusas. Y por eso acarrea toda esta situación. Por acá me dicen, no solamente es en Salinas, en el Malecón de la Libertad también. Mi niño entró y después de un rato le empezó a picar el cuerpo, pero solo se le veía rojo. Después de 10 minutos ya tenían ronchas en todo el cuerpo. Sí, mi estimada amiga Zulay. ¿Y qué hizo ahí? Luego de que ya tuvo las manchas en el cuerpo. Le cuento que a mí me pasó esto en el Día del Padre, que fuimos a Puerto Lucía. Solo me metí una vez y salí picada desde el cuello hasta la cintura. Me llené de granos y me quedó la piel con manchas. Eso pica horrible, y más cuando se hacen granos. Sí, eso es una picazón feo, feo, y después empieza a arder. Así que aquí está la información en la cual mencionan, al menos en este portal, solamente a Salinas y a Manta, pero no tendrían ningún tipo de relación con el fenómeno del Niño, ¿sí? No tiene ningún tipo de relación. Y ahora que estoy hablando de la playa, es importante también informarles que una ballena jorobada fue hallada muerta la tarde del pasado martes en la playa de la comuna San Pablo, en el norte del cantón Santa Elena. El cuerpo fue visto varios metros antes de que se produjera el varamiento y debido al tamaño se confirmó que se trataba de una cría. En lo que va de la temporada 2026, este es el primer caso de varamiento reportado en las playas peninsulares. El primer caso en lo que va del 2026. El caso fue dado a conocer a las autoridades competentes con la finalidad de que se realice el entierro del cuerpo para evitar la contaminación. Desde finales de mayo hasta octubre se registra la presencia de gran cantidad de ballenas jorobadas en las aguas ecuatorianas como parte del proceso de migración desde el sur del continente. Los cetáceos buscan aguas más cálidas para sus labores de parto y reproducción. En julio pasado también se reportó el hallazgo de un ejemplar más grande en estado de descomposición en la playa de Villa Mil, Guayas, con ayuda de maquinaria fue enterrada. Esto pasó el martes, vallenato apareció muerto en San Pablo, estimados amigos. Vamos nosotros a nuestra siguiente pausa, por favor, 9 de la mañana con 38 minutos.

0: 38 minutos.
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1: 9:43.
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1: Estamos de regreso, estimados amigos. Estamos de regreso con más información. 9:45. 9:45. 099-723-1321 y el 099-990-1011. Ya vamos a hablar, ¿sí? Ya por acá me están diciendo en el ámbito político. Ya les voy a comentar un poco también lo que ha venido suscitándose a nivel de provincia de Santa Elena. Y alias Pan Quemado, cabecilla de los Lobos en Pozorca, murió en la cárcel del Encuentro.

0: El lunes 17 de agosto falleció en la cárcel provincia de Santa Elena Giancarlos Quiñones Rodríguez, de 24 años, conocido con el alias de Pan Quemado, señalado como cabecilla de la organización criminal Los Lobos en la parroquia Pozorja. Las autoridades penitenciarias no han revelado las causas del deceso. El cuerpo fue trasladado a la morgue la noche del día lunes y su madre denunció falta de respuestas claras por parte del equipo forense al no recibir información desde el ingreso de su hijo al penal. El Comité de Familiares por una Vida Digna de Cárceles, COFAVIDEC, exigió el esclarecimiento del caso, recordando que continúan los reportes de muertes bajo custodia del Estado por torturas, inanición y enfermedades como la tuberculosis. Quiñones registraba procesos por asociación ilícita y tenencia de armas desde el 2024. Su última detención ocurrió el 27 de marzo del 2026 en Pozorja, durante un operativo de las Fuerzas Armadas, donde fue capturado junto a un adolescente por presunta vinculación en redes de extorsión y reclutamiento de menores. Tenía dos hijos. Así que Pan Quemado, estimados oyentes, que en sí el nombre era de Giancarlos Quiñones Rodríguez, de 24 años, y era conocido con el alias de Pan Quemado, señalado como cabecilla de la organización criminal Los Lobos en la parroquia Pozorja, lamentablemente falleció en la cárcel del Encuentro. Las autoridades penitenciarias no han revelado las causas del deceso. Esto lo publica Ecuador Comunicación, pero Ecuavisa publica también otra cosa. Bueno, dice aquí que la madre del joven sostiene que la causa de la muerte fue una asfixia y describió lo que, según dice, le mostraron durante el procedimiento forense. Quiñones, conocido con alias de Pan Quemado, estaba recluido en el centro penitenciario desde marzo anterior tras ser detenido en Pozora. Su madre agrega que las semanas antes de la muerte lo vio en buen estado de salud y que en una audiencia programada para el 10 de julio que fue suspendida. Sí, aquí en Ecuavisa mencionan que al parecer, no, lo que indica también la mamá del joven, sostiene que la causa de la muerte fue por asfixia y describió lo que, según dice, le mostraron durante el procedimiento forense. Sí, esto lo que tiene que ver con Pan Quemado, porque el ministro del Interior también, don John Reinberg, acerca del asesinato que se dio esta semana, el día lunes, bueno, en los exteriores de la Fiscalía del Cantón Salinas, mencionan que estas personas ya se encuentran en la cárcel del Encuentro, ¿no? Hace 12 horas, justamente don John Reimer indicaba, estos sujetos, los que asesinaron al secretario del fiscal de Santa Elena, ya están en el Encuentro, cero impunidad. Sí, es lo que manifiesta y agrega las fotografías de estas dos personas, ¿no? Estos sujetos, los que asesinaron, menciona, al secretario del fiscal de Santa Elena, ya están en la cárcel del Encuentro, cero impunidad. Sí, cero impunidad, lo que menciona el ministro del Interior, Reinberg, y agrega las dos fotografías, ¿no? En donde se observan también a estos ciudadanos. 9:50, estimados amigos. 9:50, vamos cambiando de tema. No sé si ustedes pudieron observar lo que pasó justamente en Chanduy, sí, el malecón, que hubo problemas, todo ese adoquín se levantó, hubo como socavón ahí. La prefecta estuvo en el punto, ¿no?, atendiendo el requerimiento. Y el día de hoy se menciona que el malecón del puerto de Chanduy en el cantón Santa Elena ya está habilitado al paso peatonal. El pasado lunes ya finalizaron los trabajos emergentes en el área donde el fin de semana se presentaron dos socavones producto de los constantes oleajes y embates del mar. Aquello puso en alerta a la comunidad y trabajadores del sector pesquero. Tras los reportes, se tomaron cartas en el asunto de manera inmediata. Primero se colocaron cintas para advertir el peligro. Luego, la prefectura de Santa Elena se encargó de los arreglos que consistieron en la colocación en la base de la estructura con piedra escollera y compactación del material. Así también se informó que se recuperan los adoquines que se habían deslizado producto de los oleajes en el borde costero. En dicha localidad peninsular esperan que se haga un mantenimiento integral por parte de la entidad competente. Se arregló rápido, pero hay que hacer más para evitar otros daños a futuro, expresó un habitante del sector, ¿no? Incluso el presidente de el GAD parroquial de Chanduy hizo un enlace, un en vivo de lo que había sucedido en este malecón, ¿no? En el paso peatonal, estos socavones también que se habían dado producto de los constantes oleajes y embates del mar, y después ya llegó la señora prefecta. No sé si tenemos el audio de la señora prefecta, déjenme buscar aquí, porque ella llegó, ¿no? Y mencionó que estaba justamente atendiendo el requerimiento también del ingeniero Rodríguez y que iban a actuar de manera inmediata. Déjeme buscar aquí dónde está. Ahí estaba la intervención de la señora prefecta. A ver, déjeme ver aquí. Un en vivo creo que ellos hicieron en ese punto, me parece. Y ahí estaba escuchando a la prefecta. Déjeme ver, aquí creo que está. Sí, aquí está, mira, ahí está. Que para pasarlo, por favor, solamente la parte de un poquito nomás, ¿no? Lo que dice la señora prefecta, la tecnóloga, ¿no? Juana Córdoba, prefecta de la provincia de Santa Elena, que atendieron el requerimiento y esta situación que se dio justamente en la parroquia Chanduy, ¿no? Lo que nos manifiestan, estimados amigos, es que justamente esto ya ha quedado culminado, han terminado estos trabajos, ya estaría habilitado el paso peatonal. El pasado lunes finalizaron los trabajos emergentes en el área donde el fin de semana se presentaron dos socavones producto de los constantes oleajes y embates del mar. ¿Qué dijo la señora prefecta? Escuchemos.
1: Si debía o mal hecho de abajo que consume el agua para arriba, y esos son huecos y eso es lo que se está dañando todo. Y esperamos por su buena voluntad y su buena inteligencia para que lo haga lo más pronto o lo más posible con un malecón que sea original, decimos nosotros.
2: Bueno, prefecta, muy buenas tardes. Estamos en vivo en este momento en toda la provincia de Santa Elena a través de los medios de comunicación digital locales. Y pues nos hemos encontrado con esta eventualidad el día de hoy, producto también del embate de la naturaleza, el fuerte oleaje proyectado para estos días, y ha ocasionado un daño aquí en el malecón de Puerto de Chanduy. ¿Qué acciones está tomando la prefectura de Santa Elena?
3: Buenas tardes a toda la ciudadanía, familia amada de la provincia de Santa Elena. Estamos en el puerto de Chanduy atendiendo el llamado de la ciudadanía, pues hoy el señor presidente de Chanduy, Henry Rodríguez, hizo un llamado. Ayuda, ayuda. Y aquí está la prefectura de Santa Elena ante ese llamado, pues enviamos a nuestros técnicos de obra pública, de viabilidad, gestión de riesgos, para que hagan en primera instancia levantamiento de informe de qué manera prefectura de Santa Elena podía ofrecer una solución en primera instancia nada más, porque no es nuestra competencia, y aunque no sea nuestra competencia y corresponda eso a otro estamento local, pues a otra institución, nosotros somos una prefectura solidaria, humana. Tenemos que atender el clamor de la gente, de nuestros pescadores que día a día salen a luchar por vivir con honradez, con honestidad. Y aquí están las maquinarias. Desde hace horas están las maquinarias listas ya. Tenemos el material también que se va a necesitar para rellenar el socavón, porque es en todo este pedazo del malecón. Hemos hablado ya también con nuestro arquitecto Intriago en este análisis de primera mano, y también se van a colocar unas piedras escolleras especiales para poder sustentar. Y yo te digo en la primera instancia, porque haciendo el análisis profundo, pues esto ya se necesitaría otro tipo de ayuda, que sería ya
2: otro tipo de inversión, por
3: supuesto. Otro tipo de inversión que no es de la noche a la mañana, sino más bien en un proceso que tampoco le corresponde a la prefectura de Santa Elena, pero sí, si se logra un convenio podemos hacer un estudio más adelante. Claro. Pero ahorita estamos aquí listos a ayudar al puerto de Chanduy. Yadira también está, que es la presidenta de este de esta comuna.
2: Evidentemente.
0: Bueno, evidentemente eso de ahí fue justamente cuando sucedió el tema, ¿no? Cuando se reportó la situación, porque ya en días posteriores justamente mencionaban, por ejemplo, no es nuestra competencia, pero cuando podemos intervenir lo hacemos con mucho gusto, y sobre todo pensando en cuidar los bienes que benefician a nuestros hermanos comuneros. Hoy concluimos la intervención emergente del malecón del puerto de Chanduy, estabilizamos la base de la estructura con piedra escollera, luego compactamos el material y recuperamos los adoquines que se habían deslizado producto del socavamiento provocado por el fuerte oleaje de los últimos días, ¿no? Y aquí están las fotografías que justamente se comparten a través de la página de la prefectura. Sí, esto ya tiene que ver con Libertador Bolívar en otra publicación. Así que, estimados amigos, han culminado ya los trabajos que tienen que ver netamente con la prefectura, bueno, que tienen que ver con el problema, ¿no? Que se registró justamente en el malecón del puerto de Chanduy. Arreglos en el puerto de Chanduy, malecón quedó sin huecos, lo dice la información, luego de que justamente se diera a conocer, ¿no?, el tema a través de las páginas oficiales del GAT parroquial de Chanduy, ¿no? Porque ahí estaba observando el ingeniero Rodríguez, que hacía referencia al tema. Y tres personas fueron detenidas en la comuna Montañita, ubicada en la ruta del Espondiluz. Tres personas, dos hombres y una mujer, fueron detenidas por estar presuntamente vinculadas al asesinato de José Luis Merchán Perero, secretario de la Fiscalía de Salinas. Esto lo dio a conocer la Fiscalía en la cuenta X. Luego de su deceso, se realizaron seguimientos mediante el apoyo de fuentes humanas, el uso de medios tecnológicos y verificación de cámaras que permitieron conocer a estos sujetos que estaban en el interior de un bar ubicado en la comuna Montañita. La Fiscalía General del Estado anunció en sus redes que el operativo se ejecutó el día lunes. Los aprehendidos fueron identificados como Francisco Teodulo LT, alias Chito, Jocelyn CP, alias La Chama, y Anderson Orlando MB, alias Guayaco. En poder de los ciudadanos se encontraron celulares, los cuales se encuentran en manos de criminalística. Los agentes pidieron la autorización judicial para realizar la extracción de la información de los dispositivos que se encuentran dentro de la conocida cadena de custodia. De la misma manera, se solicitó un experto para que haga la pericia informática y la transcripción de los datos que hay en los celulares. De los tres detenidos, solo alias Chito tiene antecedentes por robo y tenencia y porte de armas, y por cometer atracos fue procesado 6 veces. Según Luis Adati, comandante de la subzona Santa Elena, fue personal de la DINASET que lo identificó por las vestimentas que utilizaron durante el crimen, y se presume que serían de los choneros. Entre las evidencias se encontró la motocicleta utilizada en el crimen, y también se conocería la identidad del autor intelectual que ordenó el sicariato del secretario fiscal. De acuerdo a investigaciones, la orden vino desde la penitenciaría del Litoral. Adati dijo que se hacen las coordinaciones para vincular a una cuarta persona por el crimen del funcionario. No es el primer hecho violento en el que participan estos ciudadanos. Estuvieron en 3 casos, expresó Adati. En la audiencia de flagrancia, los procesados recibieron prisión preventiva. 9:59 es lo que nos menciona, oyentes, la nota, y reitero esta publicación, ¿no?, o esta información justamente la dio a conocer la Fiscalía el mismo lunes a través de la página o de su cuenta X. La investigación está adelantada y se conoce que la orden para ejecutar al secretario de la Fiscalía de Salinas vino desde la PENI. ¿Están escuchando, no? La orden, es decir, el autor intelectual, sí, vendría directamente desde la PENI, y a quienes capturaron fue netamente a los autores materiales. Muy buenos días, mi estimada, saludos dándolos del barrio Las Minas, muchas bendiciones para ustedes, gracias mi estimada amiga Marillina también, en sintonía de la 91.7. Nos vamos a una nueva pausa, por favor, 10 de la mañana, ¿cómo avanza el tiempo? Igual usted también su reloj, 10 de la mañana, volvemos.

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1: 10:01.
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3: 10:04.
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2: Continuamos, señoras y señores. ¿Cómo le va? Buenos días. Hoy jueves. Esta semana no ha sido de la mejor. ¿En qué sentido? De que la gente ha estado trastrabillando para ir a su trabajo. Han trabajado unos días, otros no, por el asunto que hemos estado de fiestita. Y las fiestitas ya terminaron y todo el mundo volvió a su hábitat normal. Pero también hay que recordar que la noticia no descansa. La noticia de todos los días. Y escuchamos un sinnúmero de información. A mí me queda un sabor agridulce en este aspecto de que he estado escuchando toda la mañana del anfiteatro, pero ya voy a dar mi opinión luego de breves instantes.
3: Perfecto, mi estimado Manuel, justamente haciendo el seguimiento al tema oyentes y lo acontecido el día de ayer y los cuerpos todavía, algunos permanecen en el anfiteatro. Escuchamos a Manuel y su informe, adelante. Adelante, Manuel.
4: Bueno, ¿qué tal, compañeros que están ahí en cabina? Seguimos con más datos informativos. Oiga, qué pena y qué tristeza de ver la indolencia de las partes gubernamentales que no le brindan el apoyo a esta familia. Oiga, desde ayer en la mañana que se enteraron sobre el fallecimiento de su ser amado, 7:00 a.m. hasta la actualidad, en la tarde, que hicimos otro informe que todavía el conductor de medicina legal no aparecía. Y por ahí investigando lo que ha ocurrido, que habría dicho que a las 3 de la tarde recién le habían entregado los cuerpos para que lo trasladen hacia la morgue, para que le hagan la necropsia respectiva. Pensando de que llegando acá iba a hacer los trámites respectivos y en la noche iba a ser trasladado a su tierra natal, lo que es Colonche, uno de los ciudadanos que prácticamente falleció en este siniestro de tránsito ocurrido en la estatal 40. Pero lamentablemente todavía los padres, la esposa, todavía que está a la espera de que le entreguen el cuerpo. Oiga, esto es algo indolente por parte de ciertas autoridades. Vamos a conversar un ratito con el señor padre. Usted es el papá, ¿no? No, usted es.
5: No, a ver. Explíquenos.
4: Bueno, buenos días, ante todo. Y lamentable el hecho de parte de este medio de comunicación que ustedes están pasando en este momento.
5: Claro, bueno, buenos días a cada uno de ustedes. Primeramente hay que darle gracias a Dios. Sea el señor periodista, yo no soy nadie, nada de familiares para esta familia, sino que somos amigos. Y primeramente yo soy el dirigente de mi comuna, Bambil de Techo, de mi
4: nombre,
5: Jacinto Prudente. Yo soy.
4: Gusto verlo, ¿no?
5: Listo, también a usted, yo le he escuchado a usted, don Juanito.
4: No, yo no soy Juanito, soy Manuel Merejedo, el médico.
5: Ya, entonces, bueno, Manuel. Un gusto. Primeramente, como le dije, hay que darle gracias a Dios porque estoy aquí. Cuando me enteré, nosotros en nuestra comunidad, ayer mismo cuando nos enteramos de este fatal accidente, como comunidad, comunero, compañera, la esposa es compañera comunera de nuestra comuna, porque el esposo es de La Loma, pero eso no quita nada. La comunidad se solidarizó con todos ellos, hicimos la cruzada que se hace para cada acontecimiento. Nosotros hicimos la cruzada, terminamos a las 7 de la noche. Y luego de eso, pues teníamos que entregar pues lo que se aporta a la comunidad hacia ellos, no pudimos hacerlo. Y ahí tuvimos una pequeña información que no le iban hecho la entrega del finado todavía de Liborio Panchana. Pero hoy día me trasladé de allá hasta aquí para conversar con los familiares en calidad de amigos, dirigentes. Y hoy día ya tengo la información que ya está aquí en el anfitriato. Pero yo escuché aquí a unas personas que entraron aquí y ellos dijeron que a partir de 12 del día lo estarían haciendo la entrega porque están en audiencia, dice. No sé, yo la verdad desconozco de todo ese trajín de cuando uno ya se va de aquí, hay que hacer audiencias y todas esas cosas, la verdad desconozco. Pero Nosotros aquí estamos pendientes de todo esto, así que ese es el mensaje, o de pronto la pregunta que el compañero me hacía, para darle la respuesta sobre este tema.
4: 3 de la tarde dice que aparentemente lo habrían pasado desde el hospital hasta la morgue.
5: Sí, así he escuchado, que desde las 3 de la tarde, y por eso que yo no pude trasladarme allá, porque ya le digo, en calidad de comunero y dirigente de mi comunidad, o sea, no es que voy a solucionar, pero me preocupa, a mí me preocupa todo. En la vida que estamos en esto, sabemos que no está tan fácil, pero uno me preocupa es las autoridades o las personas que son encargadas de hacer este... y ya la autopsia
4: ejecutar este proceso,
5: claro, la autopsia que tenían que hacerlo, entonces no lo hicieron, esperar hasta hoy día, de pronto ahorita puede que ya le estén haciendo, son las 9:10 de la mañana, entonces todavía esperar, así que igual hay que esperar, pero que alguien que tenga la competencia de exigir aquí de pronto al señor gobernador, porque yo estuve hablando con una persona más o menos que tiene cercanía, me dijo que el gobernador ya no tiene nada que hacer en esto por motivo de que aquí hay una persona que es encargada de este tema, pero yo me siento en calidad de autoridad de mi comunidad venir a ver si que podía conversar con ellos, pero no pude hacerlo con nadie, pero bueno, aquí estamos, y yo le agradezco muy bien a cada uno de ustedes que me ha hecho esta pregunta, y aquí estamos esperando para yo igual trasladarlo al compañero, a nuestra tierra, y darle el último adiós, que sería mañana, así que eso es lo que lo podía comunicar.
4: No, Jacinto, oiga, esto es algo indolente por parte de las personas que precisamente vieron este hecho y no poder hacer nada.
5: Así es, en ese sentido, pues, han pasado 24 horas y no entendemos, créame que es algo que sabemos que todos nos vamos a ir de este mundo, pero en un caso de esto, como lo que pasó con el compañero, es algo que no tiene lógica, no tiene respuesta, podría decirlo. Entonces, eso es lo que puedo manifestar, compañero.
4: Ella es la esposa. No se preocupe, igual tranquila nomás, yo, o sea, de todas maneras mi solidaridad por este medio de comunicación que también están pasando en estos meses. Bueno, hasta el momento hay que esperar hasta las 12 del día, y si un caso a las 12 del día no se da, ¿qué empiezan a hacer?
5: O sea, nosotros, por ejemplo, como le digo, no he tenido la oportunidad de ver con nadie, sino más bien ellos me han informado. Y yo estoy aquí, pero tampoco me voy a quedar hasta esa hora porque yo tengo mi trabajo muy personal, sino que yo vine a ver si podía ayudar en algo. Pero aquí estamos, pero yo creo que sería injusto que no se le entreguen, como ellos mismos han dicho, a las 12 del día. Entonces yo, para mí, eso es lo que podía manifestarle. Así que nosotros aquí en nuestra provincia, tantas autoridades que hay, oiga, que los alcaldes, que los prefectos, que todas las autoridades, yo no sé por qué, ahorita en el tema de esto andan de manos, pero mañana que ya son elegidos, cada uno va por su lado. Entonces, no saludan a uno, pero después ya ni se acuerdan quién eres tú. Entonces yo creo que debería de ser un poco más flexible con nuestra gente, principalmente de nuestras comunidades, tan lejos nosotros venir hasta acá, y tener que esperar, pasar peripecias, oiga, ¿qué hace? No tiene lógica, así que eso era lo que le quería manifestar.
4: Muchas gracias. ¿Cuántos niños que dejan?
5: 2 niños, sí, uno de 9 años, yo lo que he escuchado, y uno de 3 años. Entonces, por el otro lado, sobre la empresa se está haciendo cargo de todo lo que hay que sigue el proceso. Yo ya he escuchado, inclusive la señora me comunicó que ya la empresa lo dijeron, que después de que pasa todo esto, que lleve la documentación, porque ellos se van a hacer cargo de aquí en adelante para que ella cobre, porque ella ha estado trabajando con su trabajo, tenía un seguro.
4: Así, y bien, sí, tenía seguro antes.
5: Sí, eso es lo bueno, la alegría que me da. Por eso también le dije a ellos que yo En algún momento, si hay que dar la mano, hay que ayudarlo en cualquier aspecto. Pero bien por ellos, tranquilo, compañera, que aquí estamos para ayudar mientras uno pueda estar.
6: ¿Cuántos años tenían las labores? ¿Mande?
7: 6 años
6: de labores. Bueno, esperemos que las cosas se den a partir de las 12 de la noche, si no, nosotros aquí vamos a hacer el seguimiento para que no se dé esta situación. Oiga, 24 horas ya han pasado y todavía se encuentra aquí. Oiga, después de todo, ¿qué es lo que dijeron? Ya el ciudadano fue trasladado a las 3 de la tarde. ¿Y qué pasó? Que usted no había manifestado de que le habían insultado, o sea, todo eso.
7: Ah, no, sí, estamos aquí todavía, pie de lucha, para que ya nos entreguen el día de hoy. Desde ayer estamos.
6: Pues, ¿usted fue que la
7: falleció 11 de la mañana, le hicieron levantamiento casi 4 de la tarde. Entonces, estamos esperando, supuestamente ya a partir del mediodía ya van a comenzar.
6: Supuestamente,
7: esperemos.
6: ¿Bien?
7: Sí, esperemos.
6: Perfecto, listo. Bueno, ahí está, compañera, no sé si tenga alguna inquietud ahí en estudios sobre la situación que está pasando todavía el ciudadano, que todavía aún no le han entregado, más que todo, a la esposa, que está a la espera todavía de llevar el cuerpo hacia su origen natal, para que así los comuneros le puedan dar una cristiana sepultura. Compañera.
3: Justamente estamos hablando del hecho que se dio en la estatal 40, ¿no? Específicamente este hecho que involucró al bus que llevaba personal hacia una bananera y el tanquero. Aparte del cuerpo que todavía reposan en el anfiteatro, Manuel, los otros cadáveres, hablo de los otros hechos que se dieron también ayer mismo, ¿continúan ahí o ya fueron retirados?
6: No, todavía continúan, al menos el otro ciudadano que falleció ahí por las instalaciones de la UCE todavía se encuentra aquí. Apellido Vélez, todavía se encuentra aquí. Aparte de eso, de las dos personas que fueron encontradas por la perimetral, todavía están aquí, y aparte del hecho del sicariato que sucedió en la comunidad de San Pablo, ya fueron entregados.
7: ¿Ayer?
6: A ver, vea, aquí nos comunica, bueno, ¿qué fue lo que pasó? ¿Ya fueron entregados?
7: Y los de la perimetral ya fueron entregados el día de ayer. Sí, solamente está aquí uno de los siniestros de tránsito, que fue el del bus escolar, y el de la UCSE, los dos, y el sicariato que pasó en San Pablo, los tres nomás están acá.
6: Perfecto, bueno, compa, ahí está la información más concreta por parte de una de las personas que realiza estos trabajos funerarios. Entonces, imagínense lo que ella nos acaba de manifestar, que ya han sido entregados el día de ayer mismo, fueron entregados los dos cuerpos de los jóvenes que fueron encontrados en la perimetral, pero aún se encuentra el ciudadano que falleció aquí mismo en el hospital, que fue un joven, ya, porque el otro falleció instantáneamente, el joven que lo trasladaron inmediatamente acá a la casa asistencial, ya falleció, y él todavía se encuentra aquí en conjunto con el ciudadano de la comunidad de Colonche.
3: De Colonche, ¿no? Claro, escuchaba a don Jacinto, saludos cordiales para él, quien es parte de la directiva de esta localidad, ¿no? Bamil Desecho, perteneciente a la parroquia Colonche, están a la espera de que al parecer el cuerpo sea entregado al mediodía, pero es un tema de documentación que netamente les hace falta, porque ya es verdad lo que dice don Jacinto, estamos hablando de más de 24 horas desde que se dio el hecho del bus, y todavía no pueden ser retirados los cuerpos, a diferencia de del hecho que se dio en el paso lateral con estos dos jóvenes, en la cual menciona la señora que ya han sido entregados los cuerpos. Entonces, ¿qué es lo que realmente está sucediendo?
6: Ahí está la pregunta, para que usted también, bueno, don Jacinto, todavía la licenciada Azul le manda cordial saludo, ¿no? ¿Qué es lo que se está haciendo ahora en este caso? Sobre este,
3: ¿o qué es lo que falta? Pásame a don Jacinto, no sea malito, Manuel. ¿Cómo está don Jacinto?
6: Ahí le está escuchando.
3: Don Jacinto, ¿cómo está? Buenos días, un gusto escucharlo. Justamente consulto, o sea, ¿qué es realmente lo que les hace falta? ¿Documentación? ¿Hay algo que todavía no esté culminado? Porque sí me llama la atención en estos dos cuerpos que fueron encontrados en el paso lateral y ya los han entregado. A diferencia, al menos el que estamos hablando en esta mañana, que es el norte de Santa Elena, tiene más de 24 horas y todavía no es entregado el cuerpo. Entonces, ¿qué pasa, don Jacinto? ¿Qué le han dicho? ¿Algún documento, alguna firma? ¿Qué es lo que pasa?
5: No, o sea, lo que pasa es que hasta el momento no falta ningún documento, ¿ya? No falta nada. También me quedo sorprendido, porque como le dije, yo llegué ahora en la mañana y de ahí me dijeron que ya está listo para entregarle, pero golpe de 12 del día, porque hay audiencias y todas esas cosas. Pero ahorita, en este momento, nos encontramos con otra persona y nos dice que ya los otros cadáveres que ha habido aquí, ya que ingresaron más después que lo de nuestro comunero, ya fueron entregados. O sea, es algo sorprendente, créame que algo sorprendente. Por parte de la familia no falta ningún documento, inclusive ahorita ya andamos haciendo el trámite con el relacionado sobre la disfunción. Nosotros estamos adelantados, pero ellos todavía no nos cumplen. Esperemos que nos cumplan porque no han dicho que hasta las 12 del día.
3: 12 del día, ya. ¿Cómo se llama el joven, don Jacinto? ¿Cómo se llamaba?
5: Catuto Pilay Edison.
3: Catuto Pilay Edison, ¿de cuántos años?
5: 29 años más o menos. Él es de la comuna La Loma, de Manantial de Colonche, pero recinto La Loma. Y la esposa es de Bambil Desecho, es de nuestra comunidad. Es por eso que nosotros, claro, como comunidad y en calidad de dirigente, estoy aquí al frente, porque esa es la tarea de cada uno de nosotros. Entonces nosotros, la comunidad, está pendiente. Toda información que yo tenga le comparto allá a mis compañeros dirigentes de mi comunidad, porque están pendientes de que quieren verlo al amigo, al compañero, al compadre tal vez. Entonces es muy triste. Nuestra comunidad, ayer mismo que nos enteramos que él iba dejado de existir, nosotros en calidad de dirigentes hicimos la cruzada que se hace en nuestra comunidad. La comunidad ya nos brindó el apoyo a ellos, pero ni aún eso podemos entregarlo el dinero, porque todavía no sabemos que ellos todavía están allá. Claro. Entonces, eso es el mensaje, por eso el pedido. Tal vez no sin ofender a nadie, pero las autoridades no ponen de su parte. No lo veo, no entiendo nada de que por qué, claro, no los entregan, porque a los demás sí y el de acá todavía no.
3: Pues la verdad, no sé cómo es el procedimiento interno en el anfiteatro. Sí, yo desconozco, porque también me quedo así como con varias preguntas. ¿Por qué a ellos sí le entregaron cuerpos que fueron recibidos o fueron ingresados antes, sí, de que se diera este tema fueron ingresados después de que se diera el accidente del bus y ya han sido entregados? En todo caso, esperemos hasta el mediodía, ¿no? Bien dijo usted, no se iba a quedar hasta esa hora porque igual tiene sus actividades, pero esperemos que a los familiares sí les entreguen el cuerpo el mediodía y puedan ustedes también entregar esos fondos, don Jacinto, ¿no? Para darle cristiana sepultura al amigo de 29 años aproximadamente.
5: Sí, eso sí, nosotros, la comunidad, está pendiente de esto. Inclusive yo aquí conversaba con la familia, y yo anoche mi carro no entré al garaje porque yo le dije, así venga a las 10, 11 de la noche, esta hora voy a trasladarme al domicilio del papá porque él vive en La Loma, pero pasó toda la noche, desperté 5 de la mañana, me puse en contacto con mi amigo y no ha llegado. Entonces por ese motivo también vine acá y aquí estoy haciendo presencia, brindándolo mi solidaridad a cada uno de ellos, porque ya se nos fue nuestro amigo, compañero, conocido, pero ahí estamos, muy tristes para cada uno de nosotros, pues bien.
3: Listo, don Jacinto, muchas gracias. Manuel.
8: Bueno, compañera, bueno, por acá tenemos otro dato informativo por parte del personero funerario, donde manifiestan de que se dio la alerta a las 11 de la mañana. La alerta se dio a las 11 de la mañana para que sacaran a la persona indicada, a don Catuto, para hacer el levantamiento del cadáver y ser trasladado hacia la morgue. 11 de la mañana. Pero como no hacía caso omiso la atención de las llamadas que le realizó la OIAT, le realizaron la gente, los familiares, le realizaron otras personas más, y el cuerpo fue sacado del hospital 4:30 de la tarde. No había chofer en todo, casi todo el día. 4:30 recién apareció para hacer el traslado del joven, que todavía se encuentra en la teatro. Oiga, terrible lo que pasa, perdón. Todavía no le hacen, por acá no dicen que todavía no le hacen las cosas. O sea, están ahorita ellos a la espera de que la persona indicada que le pueda realizar el procedimiento de la autopsia tenga su voluntad de realizar la autopsia respectiva para que así lo puedan entregar. A ver, como usted habrá escuchado, 12 días están en la espera Oiga, demasiado injusto y demasiada indolencia. Imagínense. Entonces, esta es la información que nosotros proporcionamos a esta hora de la mañana, donde esta familia que quiere llevar a su ser querido a su tierra natal para así darle cristiana sepultura, aún están a la espera de que se les entregue el cuerpo. Dos menores de edad están a la espera de que llegue su papá, por lo menos en casa. Dos menores de edad. La familia, el papá, están a la espera también. ¿Quiere decirnos algo? Bueno, sí. Diga. Ya, supuestamente estaba dañado.
7: Estaba dañado. Para las 4:30 y la vez, marcaron que supuestamente estaba dañado. Ahí tuvo que estar.
8: O sea, prendió y salió.
7: Sí.
8: Oiga, terrible. Oiga, usted habrá escuchado, compañera, lo que manifiesta, que aparentemente el carro estaba dañado.
7: El carro se desapareció a las 11:00,
8: apareció a las 4:30. Ya, vea. El carro aparentemente dice que estaba dañado. Pero él llega a 4:30, 4:00 p.m, 4:30, arrancó, salió y fue al hospital y de una vez lo trajo. O sea, qué balanza, qué. Bueno, no tengo más palabras que decir, compañeros. Esto es lo que nosotros podemos indicarle desde la Unidad Técnica de Patología Forense Santa Elena. Esperemos que las autoridades tomen carta en el asunto de la situación. Buenos días.
3: Ok, Manuel, muchas gracias también por esta información. Amigos en sintonía, como lo indicaba al inicio del informativo y ya en el bloque puntualmente de las noticias locales, ¿no? El día de ayer lamentablemente fue de mucho movimiento y no precisamente positivo, sino entre siniestros, entre lo que se reportó en el paso lateral y que dejaron consecuencias, es decir, que dejaron personas fallecidas, ¿no? Hay un dolor de por medio en esta mañana y haciendo referencia puntualmente al tema de el bus, sí, que se estrelló con el tanquero en la estatal 40. Estimados amigos, hay un dolor por parte de los familiares, ¿no? La pérdida de uno de sus integrantes, del joven o el chico de apellidos Catuto Pilay Edinson, de aproximadamente 29 años de edad, que dejaría dos niños en la orfandad de 9 y 3 años. Sí, el chico era de Las Lomas, pero la esposa es justamente del sector o de la comuna Bambil de Secho, de la parroquia Colonche, en donde es justamente nuestro gran amigo don Jacinto Prudente, ¿no? Haciéndose el presente como parte de la directiva, han hecho una cruzada, ustedes también ya lo han escuchado, tienen los fondos, pero todavía no pueden ser entregados hasta a los familiares, porque están a la espera de que el cuerpo sea todavía retirado del anfiteatro. El chico falleció en la casa asistencial a las 11 de la mañana de ayer. Se dio la alerta. Ahí es donde sale el informe de Manuel, que ya lo sacamos en bloques anteriores atrás, en donde indicaban de que llamaron al señor que conduce el vehículo isotérmico de traslado de cadáveres. Nunca lo encontraron, no lo localizaron, y recién a las 4:30 de la tarde el cuerpo fue sacado del hospital con dirección al anfiteatro, que están ahí cerca, ¿no? Prácticamente al otro lado. Mire, 4:30 de la tarde, son ya las 10:28 a.m. y el cuerpo todavía no puede ser entregado. Dentro de lo que se escucha, que al parecer no le han hecho la necropsia, pregunto si hay algún tema de documentación, me dicen que no es un tema de documentación. Entonces, ¿qué realmente está pasando y por qué la demora en la entrega también de los cuerpos? Los señores que ingresaron, los jóvenes también que ingresaron y que los encontraron en el paso lateral, ya fueron entregados. Ustedes escucharon, ya fueron entregados. Quienes permanecen todavía en el anfiteatro es uno de los cuerpos del siniestro que se dio a la altura de la Universidad Estatal Península de Santa Elena, uno de los cuerpos, el de San Pablo, que es el que se dio anoche, que al parecer mencionan, ¿no?, que le querían robar. Hay varias teorías, entre ellas la que le estoy comentando. Esto fue en la avenida Francisco de Asís, en la comuna San Pablo, al norte de Santa Elena. Y el ciudadano fue identificado. El ciudadano fue identificado como Carlos Gonzabay, que fue trasladado en el mismo auto a Veo hasta el Hospital Iborio, donde galenos en lo posterior constataron su deceso. Esto se registró a las 9:00 p.m. todavía continúa en el anfiteatro. Y lo que se dio más o menos a las 5 de la mañana en la estatal 40, en donde el joven después pereció a las 11 de la mañana, todavía continúa. O sea, hay tres cuerpos que todavía continúan en el anfiteatro de Santa Elena. Y lo peor es que no hay ninguna explicación por qué no les entregan. O sea, es la parte que yo no entiendo y no comprendo. Honestamente, no sé cómo funciona la parte interna del anfiteatro, porque si no les dijera cómo funciona, no entiendo, no sé cómo funciona, no sé cómo es el procedimiento, y en algún momento les dije que sería bueno que alguien nos explique para nosotros saber, conocer cuál es el procedimiento como tal, estimados amigos y oyentes. O sea, hay una familia que ya ha perdido a uno de sus integrantes, joven el muchacho, 29 años, y no por salud, sino por un siniestro, estimados amigos. Ahora están a la espera de que el cuerpo sea entregado, que lo puedan llevar hasta su comuna, ¿no? Hasta su localidad, para darle la cristiana sepultura, la velación y la cristiana sepultura correspondiente. Hay que esperar, ¿no? Esperemos que al mediodía, que le han dicho que van a entregar los cuerpos, o el cuerpo, puntualmente el del joven, se dé. Porque si no, yo no sé qué va a suceder, amigos en sintonía. No es el primer tema de esta magnitud o de esta manera, porque en otras ocasiones hemos reportado casos similares.
2: Qué desesperanza. Sí, oiga, qué desesperanza para los familiares. Y qué indolencia. Escúchese bien. Desesperanza y angustia para los familiares. E indolentes. Así, con letras mayúsculas. Con letras mayúsculas. Seres indolentes que no tienen sentido estar ocupando un puesto público. Están a la de Dios los familiares. 24 horas un cadáver. Pero antes, los cadáveres cuando... Y responda por lo que digo. Pero antes, los cadáveres, cuando ya tenían la funeraria, se entregaban rapidito, pues. Y esto viene desde esas denuncias que hubo, que ahora no fluye, pues. El cuerpo inerte que quieren una despedida de acuerdo a como quieren sus familiares. Pero aquí no hay una autoridad, aquí en la provincia no hay una autoridad del Ministerio de Salud Pública, no hay un jefe político que llame, levante el teléfono y diga, o es un mundo aparte, o son extraterrestres los que administran la morgue, el anfiteatro de Santa Fe, que son extraterrestres, no son de este planeta, señor jefe político. ¿Por qué no puede levantar usted? En serio que me indigna. Y aquí tenemos que decir las cosas por su nombre. Aquí no hay que andar con tintas, con medias tintas. Porque hoy le está pasando a los señores de Coloncha, a los familiares. Mañana puede ser a nosotros. Y estar tirado en la morgue, el anfiteatro, centro de como se llame, porque no se conduelen los indolentes. Señoras y señores, que me indigna. Y aquí voy a decir siempre la verdad. Nosotros también somos unos seres que mañana tenemos que dejar de existir. No mañana, pasado mañana, algún día. Al menos yo quiero en el 2060 por lo menos. Pero no podemos aceptar que nadie pase esta triste realidad. Caras compungidas, gente desesperada, con una desazón. Pero aquí este medio de comunicación, llamar al gobernador ya. ¿Qué puedo hacer? Créame, señoras y señores, y se lo digo sin ningún empacho, si el gobernador de la provincia de Santa Elena levanta el teléfono, a ver, señores, por favor, oiga,
9: deben tener empatía las autoridades.
3: Manuel indicaba de que el gobernador no tenía nada que ver, pero ¿quién le dijo Manuel? Eso le dijeron, Manuel, me olvidé de consultarle eso. ¿Quién le dijo a usted que el gobernador no tiene nada que ver? Confirme, Manuel, por interno, por favor, porque yo también me quedo así con la boca abierta, como que la primera autoridad, siendo el representante del Ejecutivo en la provincia de Santa Elena, no tenga nada que ver.
9: Mili,
3: ¿quién le dijo eso?
9: El gobernador es el representante del presidente de la República, pues. Oiga, acuérdense de Galo Lara como gobernador de la provincia de Los Ríos, pues, con los señores de diálisis.
3: Candidato alcalde.
9: Ya, hoy al candidato alcalde. Ya, pero acuérdense, pues, cuando estaba en el puesto. Él fue, pues. A ver, ¿qué pasa? Están protestando. A ver, ¿cuánto vale el diálisis? Tome, vaya a comprar los equipos que quiere. Ese es un gobernador diligente. No tengo nada en contra del señor gobernador, mi respeto y mi consideración. Pero yo sí creo que en estos casos, o el señor jefe político del cantón, donde es mi balón, usted puede levantar el teléfono. Oiga, yo de autoridad, yo me amarro bien los pantalones, pues. Deben fluir las cosas en la provincia. Aquí hay una administración, aquí hay un gobierno que tiene sus delegados aquí. Hoy estamos, escuchen, estamos en campaña y todo esto se lo puede revertir. Se lo digo con conocimiento de causa, pero no podemos tener a gente llorando, con el rostro desencajado y que nadie haga nada para sacar el cuerpo inerte de su familiar, que merecen una velación de acorde a las circunstancias. Y es que voy a estar. Son 24 horas que va a tener el muertito allí.
3: Ya tuvo, porque fue a las 5 de la mañana.
9: Ya. 24 horas.
3: De ayer.
9: Ay. Y voy a hablar en primera persona. Que Dios no quiera que me ocurra. Yo le tumbo la puerta. Así como me escucha. Y saco mi cuerpo de mi familiar. Esto parece una burla. Y ustedes esto no van a escuchar en otro medio de comunicación. Porque hay que decir las cosas tal y cual suceden. Que aquí es un tubo de ensayo. Que Santa Elena se hace lo que le da la gana. No, pues. Un poquito de agua con valeriana. Prepáreme.
3: Bueno, la verdad, estimados amigos, uno a veces se queda sin palabras ante tantos hechos de indolencia que se registran a nivel de la provincia de Santa Elena, ¿no? Una situación muy penosa y lamentable, valga mi solidaridad también con la familia, no solamente la del joven, sino la de las otras personas que también han perecido. Por ejemplo, el tema de la universidad, el que fue a la altura de la UCSE, ese hecho también fue en la madrugada, ¿no? Y mire, todavía hay uno de los cuerpos que no ha sido entregado, y el de San Pablo se dio anoche, recién a las 9 de la noche. Entonces, estimados amigos y oyentes, uno se queda atónito a veces a escuchar quién está a cargo del anfiteatro, quién está a cargo de la morgue. Ahí también viene otra pregunta: ¿quién está a cargo de la morgue? Señor gobernador, tome asunto a lo que está pasando en la provincia de Santa Elena.
9: Usted es el Ministerio
3: señor
9: de Salud Pública, pues.
3: Jefe político, señor jefe político del Cantón Salinas, ya luego de la renuncia de la señora, de la ingeniera Flor Rodríguez, ¿no? Que asumió otra persona, que usted ya dijo el nombre. Sí, pero el anfiteatro no le pertenece al MSP, no es del Ministerio de Salud Pública. Por eso pregunto, ¿quién está al frente del de la morgue? ¿Quién está al frente de la morgue? Yo creo que esto tiene que ver un tema con fiscalía y no tengo muy claro el tema. Sí, porque acuérdense que el tema de gestiones y todo lo demás fue por parte de la prefectura, pero ellos no tienen la competencia de eso, ¿no? Ahí administra otra institución, que es ahí donde queremos llegar. ¿Quién está al frente del anfiteatro del Cantón Santa Elena, estimados amigos? ¿Cuántos casos más tenemos que reportar? Oiga, yo me quedo también sin palabras con esto del señor que maneja ese vehículo isotérmico, que lo estaban llamando a las 11 de la mañana y no contestaba las llamadas. Yo no sé por qué no contestaba, creo que el vehículo estaba dañado, que ni sé qué ni sé cuánto. ¿Por qué eso no dijo cuando le estaban llamando? O sea, es el único carro que tenemos en la provincia, porque aquí no hay más carros. Es el único vehículo que cubre toda la provincia de Santa Elena. El único carro existente en la provincia, estimados amigos y oyentes. Y que no conteste el señor, entonces, ¿dónde está? Pues, ¿dónde está la situación? Y no creo que haya estado en su casa, porque si no ya lo hubieran comentado, porque la denuncia que presentaron los señores de la funeraria, ellos sí tenían evidencias de que ese vehículo no pasaba en la morgue y que pasaba en la casa. Yo creo que es la casa del señor. No, estaba en dónde. Por ahí dice que lo ven, sí, por ahí dice que lo ven, por el cuerpo de bomberos, por el municipio, por ahí dice que lo ven. Entonces yo no sé si el señor vive por ahí o dónde está, porque el vehículo, ¿en dónde debería estar? En el anfiteatro, pues. O sea, ahí debería permanecer. Ahí debería de permanecer. Ya cuando se reporta una novedad, y el señor tendría que venir, sacar el carro del anfiteatro mismo y derivarse o dirigirse hasta donde va, hacia donde se ha ocasionado, donde se ha registrado la novedad. Pero no lo estoy diciendo yo. Los señores de las funerarias tienen evidencias de que ese vehículo no permanece en el anfiteatro. Permanece en otro lugar. Permanece en otro lado, que es cerca de las inmediaciones del del municipio de Santa Elena con el cuerpo de bomberos. Bien. Sí, y no lo digo yo, vuelvo a repetir. Hay evidencias que se han presentado. Entonces, al ser el único vehículo de medicina legal existente en la provincia, y si no estoy mal, es también el único conductor de ese carro, ¿nosotros qué podemos pensar, pues, amigos?
2: A eso iba yo, a eso. Si hay un conductor.
3: Tengo entendido que es el único conductor.
2: No debería haber dos, pues.
3: Tengo también entendido. No sé, Manuel, si usted tenga otro dato.
2: Tiene que haber dos choferes.

0: Entonces usted hasta, ustedes que están escuchando la radio van a decir, te gordo, dice la plena, como me quieran llamar. Pero una provincia con 300.000 habitantes tiene un chofer para el carro de medicina legal. Sí, un chofer para el carro que transporta los cadáveres. Oiga, un chofer. Y eso, la gente. Yo a veces pienso que las autoridades son muertos, no interesa. No quiero ni pensar cuál será la idea de los administradores. No, ¿por qué razón? Solo hay un chofer. Solo hay un chofer, debería haber dos choferes. 24/7 para que estén laborando, porque las muertes son como las noticias, Zuli, suceden. A ver,
1: Manuel quiere contar algo.
0: A ver, Manuel.
2: Licenciada y licenciado, bueno, ahí dando su respuesta que usted manifiesta, solamente hay un solo conductor, y el conductor vive casi por los linderos del cuerpo de bomberos de Santa Elena, en esa vía. Por ahí vive el conductor. Volvemos y repetimos, solamente hay un solo conductor en ese vehículo de medicina legal.
1: Ahí está.
0: Oye, fíjense, vive por el cuerpo bombero el señor. Pero insisto, autoridades de la provincia de Santa Elena, cuidado, van a andar molestos por los comentarios que estoy haciendo, pero son válidos a esta hora. Hagan el favor, hagan usted una diligencia. Le explico, ¿no? Una diligencia es enviar un oficio al ente encargado del anfiteatro. Creen una partida. Pero estoy explicando todo para que después no diga, aquí Tipán no sabe y habla. Soliciten una partida presupuestaria para que en Santa Elena no haya solo un chofer para el carro de medicina legal. Esto no es cosa de otro mundo. Hay partidas presupuestarias para orquesta, partidas presupuestarias para canchas sintéticas, ay, y no va a haber partida presupuestaria para contratar un chofer más. Denle a prueba a otro chofer 3 meses por lo menos para que se gane el puesto. Debe haber 2 choferes y 2 vehículos debería haber ya, porque ese vehículo no se alcanza, esa es otra situación. Nosotros estamos haciendo y esta es la palabra, estamos haciendo el ridículo aquí en la provincia de Santa Elena, el ridículo, hablando de estos temas que pueden solucionarse rápido. Duele decir, los muertos no los entregan. Le entrega cuando ellos quieren. La chofer de ambulancia no es. Estamos haciendo, perdón, chofer del carro de medicina legal no hay. Estamos haciendo el ridículo. Esto no debería ni saberse. Pero el escarnio público es grande, lo que dice la ciudadanía. Dijo Enrique Reyes Tipán, a mí no me crea, pero así dicen.
1: Adelante.
3: Muy buenos días, señores periodistas. Verá, yo le digo lo que me dice mi jefe. Yo trabajo por una institución pública. Me dice mi jefe, si tú no quieres trabajar, hazte a un lado, que hay muchos que quieran trabajar en tu lugar. Es lo mismo, señores. No sé quién le pague al chofer, no sé a qué empresa pertenezca, pero lo lógico es eso, pues. El carro pertenece a la morgue, ahí debería estar. El chofer por ende, pues por ahí mismo. Mejor que se haga un lado, pues, si no quiere trabajar o quiere más dinero. Por el carro.
1: Ok, 10 de la mañana, 46 minutos.
0: La ciudadanía opina hoy. Escuchemos.
4: Mi estimado Reyes Tipán, verdad, qué pena. Mire, yo estoy desempleado. Soy chofer, tengo categoría C. Ofrezco mi servicio 24/7.
1: Ahí está el señor.
4: Si desean, puedo

0: solicitar mi servicio y estoy ahí para... Y hablando por lo que está sucediendo, tantas anomalías aquí en la provincia. Esto se hizo provincia, mi estimado Reyes. Sí. Para 3-4 sabidos que están ocupando los buenos puestos, mi estimado Reyes. Bueno, cualquier novedad, ofrezco mi servicio. Muchas gracias y hasta luego.
1: Ahí está el señor, vale, ofreciendo su servicio.
2: Y válido el comentario.
1: Pero nosotros no contratamos.
2: Ya, nosotros no contratamos.
1: Nosotros no contratamos.
2: Pero ahí están las autoridades, claro, que están escuchando. El señor quiere ir hasta de voluntario. De voluntario. Y una vez de voluntario, ahí se lo contrata. Y bien lo que dice el señor también, que su jefe le decía: hermano, si no quieres trabajar, hazte un lado. Por un puesto, por ese puesto de manejar el carro de medicina legal, si ponen un anuncio, queremos un chofer, saltan 1,000 choferes inmediatamente. Pero la cosa es que solo hay un chofer, debería haber dos. Ya tenemos un voluntario. Adelante, Chuli. Lo escucho, señor.
3: Buenos días, señor Reyes Estepán. Buenos días, señorita Chuli. Es bueno, ¿no? Todo lo que suma es positivo, ¿no? Mm. O sea, la calentura no está en la sábana. Yo, ¿a dónde voy? En las redes sociales hoy sé, bueno, yo no le creería. Personalmente no le doy mucha credibilidad, en cierto motivo. Pero hoy definen los políticos en las redes sociales, ¿para qué nos convertimos en provincia? Si yo antes utilizaba Bora Bora y ahora me compro un zapato Flor Chen, es para mejorar en presencia, en todo, ¿no? Se luchó como de forma legal, justa y todo, ¿no? Pero si se convierte en provincia, la provincia 24, hace muchos años, se habló incluso al anfiteatro, ¿no? En donde deberían estar. Desgraciadamente, en el diccionario de la Real Academia de Lengua existe una palabra que, para un altísimo porcentaje de Santa Elena y del país, parece que no la pueden deletrear, ¿no? Se llama esbirro. Es birro. Si el señor, disculpe la comparación, no, Reyes Estepán es alcalde, prefecto, concejal, y tiene un esbirro. No se preocupe, señor concejal, señor alcalde, señor prefecto, señor ministro. Todo está perfecto. Porque los famosos, las nebotas, ¿no? O sea, señor Reyes Estepán, señorita Zuli, nos convertimos en provincia para mejorar, pues no para empeorar, pues no. Uno, yo vivo en una casa de Barrio Cristo y se compra una casita de cemento con baldosa de. De Carrara, la italiana, la original, es para mejorar, pues, ¿no? Se convirtió hubo políticos que ustedes, la señorita Zuli, quien habla, y muchos, yo vamos a hacer provincia, pero yo jamás seré candidato a nada, ni a dedo, ni a elección popular. Perdóneme, pero ya, Piero, ya nos ha hecho una canción a la señorita Zuli, a usted y a mí, pues, ¿no? Ahora ella camina lerdo como, el diablo se llama por diablo, pues yo para los tontos, pues, ¿no? ¿Cuántos políticos no se les gañota, se les sale la laringe y la faringe? Señor Reyes Estepán, señorita Zuli, por amor a Dios, si usted se pone un vestido elegante, o yo me hacía mi confección de mi ropa con los sacos de cemento y me compro ahorita en una boutique del shopping, es para mejorar, pues, ¿no? Se convertimos en provincia, pero cada día estamos, yo no diría como el cangrejo, cada día estamos peor, pues cada día estamos, y usted escucha a los políticos en la tarima, por ahí salió una inscripción de una candidatura, somos provincia desde hace tantos años, por este otro, y vamos a mejorar, ¿qué? Es la pregunta. Y hay esbirros que andan lamiendo al político porque así justifica los medios, como no hay trabajo, la inflación es muy grande, yo no nací, yo para el único que soy esbirro. Y hasta cuando Dios me tenga aquí con 70 y pico de años, es para papi Dios. Nada más, que tenga un excelente día y por favor, haga un comentario sobre los provinciales de sección para mejorar y los que estamos como el cangrejo. Buenos días.
1: Buenos días a usted también, querido amigo. Gracias. 10:51 minutos.
2: Acá hay otro mensaje.
1: Adelante, acá también tenemos más.
2: Y antes de pasar este mensaje, gracias a los amables oyentes de la estación radial. No estamos arando en el mar y no estamos sembrando en el aire. Estamos diciendo cosas que atañen y temas que atañen a la provincia. Y esto ya se volvió cansino. Adelante, caballero.
4: Saludos, buenos días. Efectivamente, el carro de medicina legal y ciencias forenses pasa parqueado a una cuadra aproximadamente del cuerpo de bomberos del cantón Santa Elena. Todos los días ese vehículo pasa ahí parqueado. No sé si será ahí el lugar donde debe estar o allá en el anfiteatro. Buenos días.
2: Muchas gracias, caballero. Que la gente quiere soluciones. La gente quiere que todo marche sobre ruedas, Zule. Sigamos escuchando.
5: ¿Qué tal, don Javier Reyes Timpán, señorita Zuli? Buenos días. Yo soy habitante de Santa Elena y es verdad lo que dicen ahí de asunto del carro de medicina legal. Ese carro pasa 24/7 ahí, como una cuadrita más arribita del cuerpo de bomberos. Ahí pasa ese carro 24/7. Yo pensé que ese carro estaba dañado. Digo, yo pensé que eran dos carros de medicina legal. Pero ha sido, ustedes dicen que es solo uno. Pero ese carro pasa ahí, porque yo soy un habitante de Santa Elena, yo tengo mi moto, paso por ahí todos los días. Y siempre que pasa, ese carro está parqueado ahí.
6: Licenciada, usted dice que ustedes no contratan. Y don Tipán dice que ahí están las autoridades para que lo hagan. Y yo le pregunto a don Tipán, ¿cuál autoridad es? Si aquí no hay.
2: Bueno, sigamos escuchando al pueblo. El pueblo es la voz de Dios.
7: ¿Cómo está, niña Zuli, don Reyes? Buenos días. Oiga, es entendible su enojo, don Reyes, y yo comparto con usted su enojo, porque es indigna, de verdad, que las personas tengan que pasar estas peripecias, aparte de estar pasando por el dolor de la pérdida, tengan que pasar por peripecias para poderse llevar el cuerpo. Y ahora con esto de que el conductor de medicina legal no hay para transportar una cuadra a los fallecidos hasta la morgue, desde el hospital a la morgue. Pero si tienen que, imagínense, esperar para que le entreguen el cuerpo, solo en el caso del señor que falleció ayer por la UPSE, según leí, escuché que el accidente fue a las 5 de la mañana. Yo pasé por ahí porque iba para Ancón con mi niña a hacer exámenes. Eran 5:50 y el señor estaba todavía ahí tirado en la calzada y no llegaba ambulancia. A esa hora recién se escuchaba a lo lejos que la ambulancia iba llegando. Entonces, imagínense el señor, el mayor, el adulto mayor, tuvo que agonizar botado en la calzada, niña Zuli, don Reyes, porque no hubo auxilio inmediato, porque nunca hay auxilio inmediato, niña Zuli, para estos casos así. Fue para mí, en mi caso, de ver, porque pasé por ahí, ver a ese señor ya fallecido con una pierna rota, les juro que me impactó profundamente y me puse a pensar en que él pudo haber salido a ganarse el pan a esa hora de la mañana y que ya no va a regresar, que de pronto sus hijos se van a quedar sin el proveedor del hogar. Y ver al otro joven ahí tirado, había otro muchacho ahí junto a él que le decía, no te rindas, despierta, no te rindas. Y pedía a la ambulancia, y la ambulancia recién llegaba desde las 5 de la mañana, iban a ser casi las 6 de la mañana. ¿Y en qué momento, cuánto más tuvo que esperar el señor, el adulto, para que lo lleven al anfiteatro, niña Zuli? Porque creo que tuvo que esperar mucho más para que lo llevaran hasta allá. Y aún sigue allá, niña Zuli. Es inaudito, de verdad. De verdad que es inaudito y que no tengamos autoridades que por lo menos hagan algo en este tipo de situaciones. De verdad que ahí lo apoyo, don Reyes. Porque no se puede. Las autoridades en modo campaña, el gobernador en modo campaña, se olvida de realmente lo que tiene que hacer. Buenos días.
2: Oiga, que escuchen ustedes, ¿no? Me escribe el señor Venus Cáliz. Los muertos no votan. Puede tener algo de razón. Tiene la razón, es que los muertos no votan. Y no representan nada ya, pues, para las autoridades. Pero esa clase de indolencia es una clase especial. Entonces así no arreglarían los cementerios nunca. No adecentarían los. Y ya viene, pues ya estamos cerca de noviembre. Pues ahí, Zuldir, están papelitos, los pintan, los limpian. una vez al año lo hace. Pero vamos a estar atentos que se entreguen los cuerpos inertes, llamo yo. Porque esa palabra cadáveres me da serio, sinceramente. Señores autoridades de la provincia, hagan algo. Hagan algo por esta situación. Hay cuerpos que esperan ser recibidos por sus familiares para darle una cristiana sepultura. Y decía Soli que no sabemos, y es la verdad, me incluyo, quién mismo tiene a cargo el anfiteatro del cantón Santa Elena. Desde hace más de 3 semanas que se denunció esta situación de que había direccionamiento para la entrega de los cuerpos, desde ahí como que algo ha pasado. No quisiéramos ahondar más en detalle, pero lo que a mí respecta, indignante que en una ciudad de 300.000 habitantes haya un chofer para el carro de medicina legal, y lamentablemente con la situación que vivimos, los muertos son el pan de cada día en la provincia de Santa Elena. Nada más.
1: ¿Sabe qué? Para ir culminando el tema, justamente estoy aquí preguntando, ¿no?, quién administra la unidad de patología forense, y me dice que es administrado por el Servicio Nacional de Medicina Legal y Ciencias Forenses. La infraestructura fue construida con los recursos propios del GAT provincial, eso sí lo sabemos, tras un convenio con la entidad forense. Ubicado estratégicamente frente al Hospital Liborio Panchana, aunque la prefectura entregó la obra física y su equipamiento tecnológico, la gestión operativa del personal de médicos legistas y los peritajes técnicos está delegada en su totalidad al Servicio Nacional de Medicina Legal y Ciencias Forenses. Cabe destacar que las investigaciones y trámites legales derivados de los peritajes se coordinan estrechamente con la Fiscalía General del Estado. ¿Y dónde funciona aquí este Servicio Nacional de Medicina Legal y Ciencias Forenses? ¿Dónde hay alguna oficina de esto aquí? Consulto. Vamos a la pausa, estimados amigos. 10:59 a.m. Han asesinado también a la dueña de un comedor en un paradero turístico de Chongón. Esto se dio el día de hoy y aquí tenemos ya el detalle. Pausa y volvemos.
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1: 11 horas en punto.
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2: 11 horas, 5 minutos.
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2: 11 horas, 12 minutos. 11 horas, 12 minutos.
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3: 11 horas, 15 minutos.
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0: Continuamos.
1: Continuamos como pasa el tiempo. 11 de la mañana, 17 minutos. Por ahí en el ámbito político estoy escuchando al ingeniero Jaime Enrique Jimmy Candel. Ya el ingeniero Jimmy Candel ha hecho su pronunciamiento. Más adelante lo vamos a escuchar. Al ingeniero. Tengo tiempo que no compartimos una mesita y una tacita de café. Como la, ya creo hace unos 3 meses que me hizo esa invitación, ese desayuno que pocas veces he visto en mi vida. Abrazo, un saludo a usted y a su familia, ingeniero Jimmy Candel. 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Zule.
2: Vamos avanzando, amigos. 11 de la mañana con 19 minutos. Y antes de entrar al tema político, si sí, antes de ingresar, ya vamos a entrar al tema político. Venga. Permítame justamente indicar lo que ha sucedido el día de hoy, porque ya. A tiros fue asesinada la propietaria de un comedor del paradero turístico de Chongón. Esto en la vía a la costa, al oeste de Guayaquil. Este jueves 20 de agosto del 2026, la víctima tenía 44 años y fue identificada como Norma Alexandra Salazar. La víctima era dueño de uno de los paraderos, era dueña de uno de los paraderos o comedores del paradero turístico, donde se ofrece la venta de desayunos y almuerzos. Es un sitio bastante concurrido durante las primeras horas de la mañana y al mediodía. Según la información preliminar, la mujer se encontraba abriendo su negocio a las 5 de la mañana cuando fue intervenida por hombres armados que llegaron a bordo de un vehículo y le propinaron cerca de 5 tiros, provocándole la muerte instantánea en el lugar. Al sitio acudieron agentes de criminalística y de la Dirección Nacional de Investigación de Delitos contra la Vida, Muertes Violentas, Desapariciones, Secuestro y Extorsión, DINASED, para proceder con el levantamiento del cuerpo y recolectar los indicios balísticos. Una hora después del crimen, llegó Medicina Legal al sitio para trasladar el cuerpo de la víctima de la morgue, donde se debería proceder con el respectivo trámite forense. No se conoce las circunstancias de este crimen. Las autoridades deberían empezar con las investigaciones. En menos de una semana se han reportado 2 crímenes en este lugar. El pasado 12 de agosto, un hombre de 33 años fue hallado sin vida en los exteriores de un baño. Según la Policía Nacional, la víctima fue hallada con varios sobres con droga. El coronel Julio Calvo Piña, jefe del distrito Ceibos, indicó en ese entonces que, según las investigaciones preliminares, la víctima frecuentaba el sector y presuntamente se dedicaba a la venta de droga. Según testigos, el crimen fue cometido por 2 hombres que se movilizaban en una motocicleta y posteriormente huyeron. La policía contabilizó 8 impactos de bala en el cuerpo de la víctima. Esto fue el día de hoy. Oyentes, asesinan a dueña de un comedor en un paradero turístico de Chongón. En menos de una semana, otra persona fue asesinada en el paradero turístico ubicado en la vía a la costa. Así como le escuchan, queridos amigos y oyentes, en Chongón.
1: La situación de la triste realidad de la inseguridad que vivimos. El gobierno sostiene que ha bajado el 20% de la violencia, maldita violencia que ha venido a atacar al Ecuador, pero seguimos escuchando estas situaciones, Zul.
2: Sí, señor, pasemos al ámbito político.
1: Ese tema sí me sé. Si ¿Sí se acuerda usted de ese que alguna vez le comenté, tema libre? Uh-huh. Y él no se sabía tampoco el tema libre, pero este tema sí me sé. Entonces, que el señor fue a dar su tesis, pues Hábleme de las especies pelágicas que hay. Entonces, para su tesis, se quedó callado, no sabe. Entonces ahí hablaron el jurado. Démosle una oportunidad a este joven. Tomémosle un tema libre. A ver, joven, para obtener su título de bachiller, tema libre, para que él se explaye. Profesor, ese tema tampoco me cedes. Sé la historia de tema libre. Pero este tema aquí político que se está dando en la provincia de Santa Elena de la Libertad, el caso Che, ¿cómo quedó?
2: Le voy a decir.
1: El caso Che, si se sabe algo. ¿Se sabe algo del caso Che en la provincia de Santa? Porque así le ponen a los casos. Bebé, J.E., y claro. Sí. Así ahora le ponen los casos. El caso Che. ¿Cómo quedó?
2: Bueno, efectivamente, hasta el día que estuvimos nosotros preguntando y consultando, fue el día martes, creo que estábamos topando el tema, ¿verdad? Justamente estaba escribiendo y lo que me indicaron con personas muy cercas, inclusive al economista, es que efectivamente se inscribió, pero la misma fue negada, ¿no? Incluso me enviaron la notificación para el representante legal y o procurador común del Movimiento Amplio Renovador de Ciudadanos Humanistas, Acción Marcha Lista 105, del abogado Vicente Javier Roca Villón, secretario de la Junta Provincial Electoral de Santa Elena. Este documento tiene fecha del 18 de agosto, sí, el mismo martes, por si acaso, y es extenso, ¿no? Menciona resolución, el pleno de la Junta Provincial de Santa Elena, considerando, menciona los artículos, bueno, bla, bla, bla, porque el documento es bien, bien extenso. Nos vamos a la parte en donde dice resuelve. Ya vamos aquí a la parte en donde dice resuelve. Aquí
1: los
2: está.
1: Los antecedentes son bastantes.
2: Son muchos, sí, son muchos, sí, pero aquí está la parte de resuelve. Yeah. Artículo 1, aceptar el recurso de objeción presentado por el ingeniero Dani Gavino Villón, en calidad de representante legal del Movimiento Provincial Península Positiva, en contra del señor Chango Hacho Marco Antonio, candidato a la dignidad de alcalde del Cantón La Libertad, auspiciado por el Movimiento Amplio Renovador de Ciudadanos Humanistas en Acción Marcha Lista 105, por haberse acreditado que al momento de presentar la solicitud de inscripción de su candidatura, se encontraba incurso en la causal de inhabilidad prevista en el artículo 113, numeral 13 de la Constitución de la República del Ecuador, en concordancia con el artículo 96, numeral 3 de la Ley Orgánica Electoral de Organizaciones Políticas, Código de la Democracia, y el artículo 10, numeral 3 del Reglamento para la Calificación e Inscripción de Candidaturas de Elección Popular, que eso es lo que dice más adelante, ¿no? En la parte de los antecedentes, lo que dice primero. Artículo 2, negar al señor Chango Hacho Marco Antonio la calidad e la calificación e inscripción de la candidatura a la dignidad de alcalde del Cantón La Libertad, provincia de Santa Elena, por cuanto se encontraba incurso al momento de presentar la solicitud de inscripción en la inhabilidad constitucional, legal y reglamentaria establecida en las disposiciones citadas en el artículo precedente. Artículo 3, dejar a salvo el derecho del Movimiento Amplio Renovador de Ciudadanos Humanistas en Acción Marcha Lista 105 para que, de conformidad con lo previsto en el artículo 104 de la Ley Orgánica Electoral y de Organizaciones Políticas de la República del Ecuador, Código de la Democracia, proceda a ser pertinente a presentar la candidatura de reemplazo correspondiente dentro del plazo de 48 horas establecidos en la normativa electoral vigente. Artículo 4, disponer a la administradora provincial de Santa Elena del sistema de inscripción de candidaturas que proceda a registrar y cargar en el sistema informático de inscripción de candidaturas la presente resolución, una vez adoptada y suscrita y por el pleno de la Junta Provincial Electoral para los fines legales administrativos correspondientes. Artículo 5, disponer que una vez que la presente resolución se encuentre en firme, el señor secretario de la Junta Provincial remita mediante oficio a la Fiscalía General del Estado para que en el ámbito de sus competencias constitucionales y legales determine la procedencia de iniciar las investigaciones que correspondan de conformidad con la normativa vigente. Disposición final, el señor secretario de la Junta Provincial Electoral notificará la presente resolución a la persona encargada de la unidad de organizaciones políticas y a la persona de procesos electorales de la delegación electoral de Santa Elena para los fines de su competencia. El representante legal y o procurador común del movimiento Marcha Lista 105 en el domicilio electoral señalado para el efecto y dispondrá su publicación en la cartelera pública de la Junta Provincial Electoral para conocimiento de los interesados y demás fines previstos en la normativa electoral. La presente resolución entrará en vigencia a partir de su aprobación sin perjuicio de notificación y de los recursos que pudieran corresponder de conformidad con la Constitución de la República, la Ley Orgánica Electoral y de Organizaciones Políticas de la República del Ecuador, Código de la Democracia y demás normativa aplicable. Abogada Yajaira Marisela Franco Moreira, presidenta de la Junta Provincial Electoral de Santa Elena. Dado y firmado por el Pleno de la Junta Provincial en reinstalación de sesión permanente número 001 JPESE CNE 2026 a los 17 días del mes de agosto del 2026. Lo certifico, razón siendo por tal que el día de hoy, 18 de agosto del año 2026, en mi calidad de secretario de la Junta Provincial Electoral de Santa Elena, procedí a notificar la resolución PLE JPESE CNE SPIC 24708-2026, encargado de la unidad de organizaciones políticas y al encargado de procesos electorales, además, y al encargado también de la Delegación Provincial Electoral de Santa Elena, al representante legal y o procurador del Movimiento Marcha, en el casillero electoral y al correo electrónico, aquí dan un correo, en la cartelera también de la Junta Provincial Electoral. Firma electrónicamente el abogado Vicente Javier Roca Villón, secretario de la Junta Provincial Electoral de Santa Elena. Así como le escucha, ¿no?
1: Zuli, la parte ya de lo que fue la impugnación a la objeción a la candidatura de don Marco Chango, que fuimos el medio de comunicación que la anunciamos desde el inicio, y las consecuencias ya se ven, perdón, ya se escucharon. Y aquí cabe una interrogante. Y don Marcos, ¿qué ha manifestado sobre él?
2: Marco Chango, la verdad que el economista no hay ningún pronunciamiento todavía en redes sociales, pero quien sí se ha pronunciado, al menos yo no lo he escuchado, no lo he leído, ¿no? Al menos quien sí se ha escuchado o quien sí se ha expresado en esta ocasión es Dani Gavino, que es la persona, ¿no? En la cual habría iniciado político exactamente todo este proceso. Uh-huh. Él hace un día indica a la comunidad caso Chango. Uh-huh. O sea, que algunos casos en el posteo, ¿no? Ya. Pero escuchen, caso Chango. Me debo a mis niños, niñas y adolescentes jóvenes que los actuales aparecidos políticos ni en sueños tienen. Como ONG, existen códigos que no se rompen. Primero, el interés superior del niño. Lo dijimos siempre, esto no es nada personal. Y para muestra, lo hicimos también con el actual alcalde. Y miren las consecuencias, la nefasta administración que hemos vivido. No es nada personal, es justicia social y dejar de una vez por todas un precedente de hacer las cosas bien. Caso precandidatos. No solo tuvimos a las dos, sino muchos. Sin embargo, han sido las dos únicas inmadurez políticas que al tener al amigo periodista lo utilizan para que su verdad sea escuchada. Pero no caeremos en las provocaciones y peor aún que se agarren de temas ajenos para buscar votos, dedíquense a trabajar por ello. Caso candidatura. Efectivamente, la decisión fue única y exclusivamente de sus partes. Y en cuanto a mí, no vivo de la política, pero lo que creo firmemente en los procesos y en la voluntad de Dios. Y primero y siempre la integridad de mi familia antes de cualquier otra cosa. Por tanto, decidí no participar en estas elecciones seccionales. Primero mi hija, primero mi familia, primero mi equipo. Finalmente, exhortamos a los medios de comunicación a que primero consulte a las partes, investigue y no caiga en el rubro mensual, escuche, no caiga en el rubro mensual que les cancelan sus patrocinadores. Aquí siempre hablamos con la verdad. Es comprensible a los simpatizantes, pero no caigan en el apasionismo. Sean coherentes y con la seguridad que existirán más ataques. Pero si nadie se atreve a hacerlo, ¿quién lo hará? Se tiene que dejar un precedente de hacer las cosas bien, sino que sigan las cosas como están. Mis decisiones las tomo yo. Y lo repito, la única forma de callarme es ensuciándome las manos. Pero mi escudo protector es Dios y mi gente. Un abrazo para todos. Eso es lo que publicó Dani Gavino, en donde está más que claro que ya no va a participar, ¿no? Y a propósito, ya. Ellos hicieron una alianza, ¿no? Porque era el FLC 62
1: ya.
2: Con Península Positiva.
1: La 69.
2: Con la 69.
1: Él representa.
2: Así
1: quien
2: es.
1: Era el líder máximo.
2: Exacto.
1: Por lo que estoy escuchando y acabé de escuchar lo que usted leyó. Él firmó la denuncia y por eso le digo como sujeto político. Entonces, hoy ya con lo que está diciendo Zuli, no va de candidato.
2: No va de candidato.
1: Pero ha quedado resquebrajado.
2: No ha quedado de candidato y lo que se conoce es que la Alianza Frente de Lucha Ciudadana, así menciona, ¿no? Auspiciado por la Alianza Frente de Lucha Ciudadana, solamente logró inscribir a los candidatos de la circunscripción 1. Uh-huh. Sí, que en este caso la lidera el señor Vladimir Sarmiento, uh-huh. Leti Mera, Stalin Tomalá y Valeria Roca.
1: Psicólogo Vladimir uh-huh. Sarmiento. ¿A quién le deseo el mejor de los éxitos? Déjeme apuntalar una cosa de don Gavino, que recién tuve el honor de conocerlo aquí. Y cuando debe ser más puntual, cuando generaliza, de que la pauta mensual dice, esta partecita quiero que quede bien claro, porque me gusta hablar las cosas reales y precisa.
2: Pero hay unas cosas que no le entiendo bien, porque dice, por ejemplo, del caso Chango que se debe a los niños, niñas, adolescentes.
1: ¿Qué le salió?
2: O sea, el tema salió en defensa de por qué no le pagaron lo sí. de la manutención,
1: sí,
2: ¿no?
1: Sí,
2: y por eso defiende sí, a los niños y se preocupó tanto uh-huh. y por eso es que hizo lo que hizo.
1: Tan solo la afectada que haya sido su familia, un familiar de él, pero como hablo.
2: Pero en entre general, tantos casos de manutención aquí en la provincia de Santa Elena.
1: Él habla de en general.
2: Pues, porque hay muchos casos de manutención.
1: Dijo el fusilerito, somos bueno, muchos los que estamos demandados.
2: Pero en esta ocasión don Chango fue el escogido.
1: Ya,
2: en ya.
1: esta ocasión, ahí que quede claro.
2: Ahí dejémosla ahí entonces. Ya. Y en el caso de precandidatos, no solo tuvimos, dice, a los dos, sin embargo, han sido las dos únicas inmadurez políticas que al tener al amigo periodista lo utilizan para decir su verdad, entre comillas. Sea escuchada, pero no caeremos en provocaciones y peor aún que se agarren de temas ajenos para buscar votos. Dedíquense a trabajar por ello.
1: Él se refiere a que una mujer le dijo al señor que no es de palabra. ¿Sí escucha que salió?
2: Claro,
1: que
2: sí,
1: no es
2: sí.
1: de palabra, que le mintió. Entonces ahí se refiere a eso. Y que fue un medio de comunicación ella decir su verdad.
2: Uh-huh.
1: Y no nos tocó a nosotros porque si no también tendría que haberle entrevistado. Ahí quedó claro.
2: Y en el caso candidatura, que fue exclusivamente una decisión de él, claro. de no participar.
1: Estaba en todo su derecho.
2: Ah, ya.
1: Él léame de la pauta.
2: Aquí, finalmente exhortamos a los medios de comunicación a quienes primero consulten a las partes, investiguen y no caigan en el rubro mensual que les cancelan sus patrocinadores. Aquí siempre hablamos con la verdad.
1: Bueno, allí estimado, usted tiene los micrófonos de esta radio siempre. Cuando crea conveniente puede venir, está invitado públicamente mañana. Le hago la cordial invitación para que venga y se siente. Y no ande divagando así de que los medios, o sea, usted generaliza, ¿no? Bueno, a nosotros no nos toca, pero no nos toca en el sentido que para nosotros nos rebala, nos pasa. Porque aquí la credibilidad se la gana, no se la pregona, que esa es otra cosa. Entonces, está invitado para mañana, espero, usted conoce el teléfono de la licenciada, si mañana usted tiene un tiempito y le manifiesta a la ciudadanía su accionar, que ya lo ha escrito. Así que eso está claro. El economista Marcos Chango lo hemos llamado para que dé su versión. A mi criterio lo sigo manteniendo, las cosas aquí en la provincia de Santa Elena están dadas. No va don Marcos Chango. Tan solo en el organismo superior Esa es otra cosa. Ese otro cantar. Pero de tantas situaciones que hemos visto, oyentes nuestros, de tantas situaciones que hemos observado en nuestra vida periodística, ¿qué irá a pasar, pues, también, Zuli? ¿Qué irá a pasar? Eso vamos a estar pendiente de todas las situaciones que vayan a suceder. Pero estos casos han sucedido algunas veces, Zuli, aquí en la...
2: Pero ahí mencionan que tienen el plazo de 48 horas.
1: ¿Y ya pasaron?
2: Eso iba a ver, porque fue el 18 de agosto. 19-20, hoy entonces.
1: ¿Ya?
2: Hoy sería el plazo, ¿no? Pero igual, me quedo con lo mismo. Siendo el economista, ni su primera ni su segunda participación, que por esto no participe. Y conociendo, no propiamente él y su círculo allegado y quienes representan al movimiento, hablo de la parte legal, de cuáles son las prohibiciones o requisitos, ¿no?, para poder participar y que incurran en esto.
1: Ahí.
2: Y no es que es nuevo, pues, pero yo le digo, no es que es nuevo, pero bueno.
1: Pero siempre hay algo que se le escapa a uno, oye. Usted sí le ha tocado, y usted que anda manejando siempre, si le ha tocado, cuando se da cuenta, ya está una lucecita roja ahí. Y tiene en mente que hay que hacerlo y está poco de quedarse sin gasolina. Si le ha tocado.
2: No, ya no me acuerdo la gasolina.
1: Así le pasa a los ciudadanos, se olvidan. Para mí que se olvidó.
2: No creo, Dios mío.
1: Para mí que se olvidó.
2: No creo.
1: A esta hora está escuchando la radio a todo volumen. El ingeniero Michael Candel Rubira, hombre, la trabajador de la empresa pública de él, la Universidad Estatal Península de Santa Elena. Un saludo cordial y amable de la estación radial Antena Península. Michael Candel, Quique. Señoras y señores.
2: Lo único que he visto a través de redes sociales hace dos días que siguen publicando fotos, ¿no? Más unidos que nunca, con la fe y convicción de que se vienen mejores días para nuestra querida libertad. Y ahí están las fotos del economista haciendo recorrido en los barrios. ¿En qué mismo quedará este tema, oyentes? No lo sabemos, no sé. El tema es que ya la Junta Provincial también ha notificado, sí, ya la resolución a las partes pertinentes, y mencionan también en 48 horas que se debería dar el plazo, que si no estamos mal terminaría o culminaría el día de hoy. Pero en política muchas cosas se pueden dar.
1: Todo
2: se puede dar.
1: No está escrito en piedra.
2: Y podrían marchar las cosas bien. Ahí se las dejo nomás.
1: Había una, y me olvidé decirle, Zuli, no sé si usted con esto, antes de irnos al corte, que ya está, las tenazas las tiene ya ahí adentro, mi sobrino, que está publicando las tenazas ya. No sé si usted dio, conoció esto también. Ustedes, los que escribieron sobre el señor Gavino.
2: Ah, lo que escribieron, no.
1: ¿Sí?
2: O sea, sí lo leí, pero no.
1: Ah, ya.
2: Ajá. Pero no le he dado a conocer acá.
1: Algo como que está sucediendo aquí. Pero dejémosle que el tiempo sigue su marcha y avanza inexorablemente. Ya regresamos. Destápese, sobrino.

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1: 11:41.
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1: La agrupación Alquilado tiene un video que alcanza 318 millones de visitas en el mundo. Y el siguiente, la canción solitaria, 317 millones. Esta agrupación colombiana va a estar en la provincia de Santa Elena por primera y única vez, en vivo y en directo. Viene su artista Juanito. Viene a cantar aquí al Club Puerto Rico, el remodelado Club Puerto Rico de el Cantón La Libertad. Así que allá vamos.
0: Así dicen que está pelucón ese club, ¿ah? Está bien bonito y remodelado. Así también me dijeron. Sí, no he ido, no he ido.
1: Está bonito. Y que vamos a celebrar sus 25.
0: Está lindo, ¿ah? Está lindo.
1: Sí, allá vamos a estar el 26. Y compre sus entradas, porque esto se va a cerrar temprano. Las entradas se están vendiendo a nivel nacional en Ticket Éxitos, en la plataforma. Ya la licenciada está comprando su entrada en estos momentos.
0: Estoy viendo. Ah, ya dice que procede al pago, pero no hay de 5 latas, ¿no? Ya.
1: Las entradas están. A ver, va a ser un espectáculo único en la provincia, oiga.

0: Los reyes de la playa, estimados oyentes, llegan a Santa Elena. Ya lo sabe, por primera y única vez, disfruten vivo de Alquilados, con todos esos éxitos que te harán cantar, bailar y disfrutar junto a tus amigos. Prepárate para una noche cargada de música, buena vibra y toda la energía de los reyes de la playa. Esto ya tiene fecha y las entradas también ya están a disposición. Las puede comprar en línea, las puede comprar en línea. Usted me dice, o acá nos dice, ¿sabe qué? Estoy interesado, le pasamos el link y usted puede ya adquirir sus entradas. No se quede sin la suya para que pueda disfrutar por única vez, primera y única vez de este maravilloso concierto. Va a ser en el remodelado Club Puerto Rico, esto en el sector Las Acacias. Ya decimos la fecha, ¿no? Ya decimos la fecha, va a ser el 26 de septiembre, justamente el día del juramento de bandera, ¿no? 26 de septiembre, en horas de la noche, va a ser este gran espectáculo para que usted no se quede fuera y vaya. Así que las entradas ya las puede adquirir en línea para observar los mejores éxitos, corear, cantar, tomarse fotos con los Alquilados. Oiga, ¿va a venir los Alquilados aquí a la radio, no? Claro. ¿Vamos a tener esa exclusiva o no? Sí.
1: Los Alquilados estarán aquí a las 3 de la tarde.
0: Sí, van a estar. Ah, ya, queda para el programa de la tarde, entonces.
1: En la radio. Con don Maximiliano.
2: Déjeme escuchar esa canción.
0: No, pues 3 de la tarde el otro programa.
1: Don Maximiliano, ¿hasta qué hora es?
0: 2.
1: Hasta las 2 de la tarde.
0: Claro, queda para el otro programa.
1: Han previsto que visiten la radio Antena 3 a las 3 a 3 y 30. La prueba de sonido la van a hacer a las 5 de la tarde para estar listo ya el día sábado. Ah, bueno. Ahí le dejamos grabadito entonces. Déjeme escuchar la canción solitaria.

0: en Pereira. En el año 2011, su estilo musical es una combinación de los géneros reggae, pop latino y reggaetón, que permeó el mercado musical hispanoamericano con el uso del ukelele, instrumento de cuatro cuerdas pulsadas por propia parte, usada en Polinesia. Sí, así como escuchan, señoras y señores, estamos buscando los datos de alquilados, tiene los lanzamientos oficiales, ha estado solamente alquilado, ha venido a Guayaquil, a Cuenca, y va a estar por primera vez en la provincia de Santa Elena.
1: ¿Y única vez?
0: Sí, y única vez, porque es un espectáculo muy costoso, Zuli. La ciudadanía de la provincia de Santa Elena va a tener la oportunidad de verlo. Compre sus entradas, desde ya le estamos diciendo, compre sus entradas en línea. Y el punto de venta se apertura este día martes, aquí en la radio, ya para que compre su entrada física. Y en el blanquito también va a andarse vendiendo las entradas. Así que estamos listos para irnos. Es

0: saben, ya ustedes han escuchado un poco más de la información y los puntos de venta, ¿sí? Que reiteramos una vez más, en este momento usted ya lo puede hacer en línea, ¿sí? En este gran espectáculo que va a ser este 26 de septiembre en el Club Puerto Rico. Y sí, señor, oiga, ¿cómo pasa el tiempo? Mire, ya 12 del mediodía con 3 minutos, ya también tenemos que ir cerrando el espacio el día de hoy. Estuvimos justamente hablando entre varios temas, ¿no? Uno de ellos, lo que tiene que ver con el Cantón Salinas, el tema de los comerciantes. Otra vez no tuvimos respuestas, amigos. Otra vez el municipio, silencio, ¿no? Silencio. Por eso le digo que como que, saquen los videos, más que circulen, que la gente siga hablando, siga comentando, que no pasa nada. Bueno, la puerta del horno se quema el pan, es lo único que les puedo decir. Y la radio va a regalar un par de entradas, nos preguntan. ¿Ya? Va a regalar, claro, un par de entradas a la radio, sí.
1: Es indudable.
0: Sí, así me están diciendo.
1: Sí.
0: Pero, one moment please, ¿no? Todo a su debido tiempo, ¿sí? Pero sí van a regalar, en serio. Es
1: indudable.
0: Sí, dice. Eso sí van a regalar entradas.
1: Es indudable que las entradas también van a ser de cortesía. Esperemos de que se cumpla la fecha y hora indicada. Y a medida que se va acercando el programón preparado, también va a haber música urbana, va a haber otros artistas que los iremos anunciando con el pasar de los días. Pero va a ser
0: el plato fuerte son ellos.
1: Sí, el plato, ¿no?, fuerte es alquilado.
0: Alquilado.
1: Ahí viene otro corte colombiano que va a estar
0: pero algo así como que
1: sí.
0: Más romántico, no
1: música,
0: sé.
1: El émulo de Jesse Uribe va a estar acá.
0: Si
1: van a cantar.
0: Vallenato va a haber, ¿no?
1: Sí, va a haber vallenato.
0: Hay gente
1: también
0: que le gusta el vallenato.
1: No sé, va a haber un...
0: Va a estar bonito.
1: Sí. Un espectáculo de luces.
0: Regálame una entrada. No hay de 5 latas, pues 5 mil presupuesto. Ay, chévere, bacán. Va a estar bonito entonces, ahí, queridos amigos. Allá. Ya, perfecto. Ya les vamos a enviar el enlace. A quienes estén interesados, acá le enviamos el enlace para que usted pueda realizar la compra directa en línea.
1: Y es lo más aconsejable a esta hora. Nos estamos retirando,
0: sí.
1: Sí.
0: En el WhatsApp. Ok, vamos a dejar el enlace en el estado de WhatsApp del número de la radio, ¿sí? Cualquier cosa, igual ya se las publicó en el grupo Escucha Antena, y así lo vamos a hacer en los otros grupos. Así que estén pilas, se va a dejar el enlace entonces en los estados de WhatsApp. Nos estamos despidiendo, queridos amigos, ya está hermoso y hermosas con nosotros. Ya está, gracias a Chiqui Baby que nos ha acompañado esta mañana. Si Dios lo permite, pues mañana estaremos finalizando una jornada más, si así Dios lo concede. Gracias, queridos amigos, estén bien. Buen día también, señor Reyes, para usted.
1: Hasta mañana.
0: Hasta mañana, pórtense bien.

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1: 12 horas, 8 minutos.
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1: 12 horas, 10 minutos.
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0: Supreme. Crespo, que quita el pecado del cielo, ten piedad y misericordia de todos estos hermanitos que están pasando momentos difíciles en su hogar, que están pasando momentos difíciles con sus hijos, que están pasando momentos difíciles con su salud. Cristo, ten piedad y misericordia. Hermanitos del alma, aquí estamos en una audición más del programa de orientación de Miguel Arcángel. ¡Qué alegría, qué alegría, qué alegría! De ver la cantidad de personas que están llegando al templo de consultoría de Miguel Arcángel a buscar una ayuda espiritual, a buscar la salida a sus problemas, porque hay muchos hermanitos que tienen problemas, hay muchos hermanitos que ya no saben qué hacer, pero recuerde que aquí hay una mano amiga para que usted venga a una consulta.
1: Bueno, estamos en el Centro Mayor, tenemos un hermano. ¿De dónde viene usted?
2: De Buenafuente.
1: Buenafuente, un saludo muy especial a todos los hermanos de Buenafuente. Usted viene a agradecerle a Miguel Arcángel, ¿qué era lo que usted tenía?
2: Tenía un dolor de pierna que me dolía de la nalga a los pies, y gracias a Miguel Arcángel lo agradezco y estoy bien.
1: ¿Cuánto hacía que tenía ese dolor?
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1: Usted prácticamente estaba quedando inválido, ¿cómo se siente ahora?
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1: Bueno, tenemos la señora de él en estos momentos. ¿Usted cómo lo ve en estos momentos a él, o lo que hace que vino?
3: Ya, gracias a Dios y a Miguel Arcángel y a mi esposo, para lo que vino, que estaba bastante, que andaba cojeando. Ahorita gracias a Dios, yo ya lo veo mucho mejor, gracias a Miguel Arcángel.
1: ¿Qué le dice usted a todos los oyentes que están escuchando este programa?
3: Que vengan acá donde Miguel Arcángel, que en vez de nosotros vamos para los médicos y nos dicen no, que ya no tenemos remedio, nada, pero gracias a Miguel Arcángel, hay que tener fe en Dios, que nos va a salvar.
1: Bueno, gracias por el testimonio, que el Señor los bendiga.
0: Bueno, así como este hermanito, son muchos los hermanos que están dando el testimonio a Miguel Arcángel, están agradeciendo, porque Dios en el cielo y Miguel Arcángel aquí en la tierra, sanando, curando y ayudando a todos nuestros hermanitos, a todas nuestras hermanas que día a día se están dando cita a nuestro templo de consultoría, porque recuerde que el saber y la experiencia hacen la gran diferencia. Al consultarme usted, no me diga nada, que yo le digo a usted qué es lo que le está pasando, quién le ha hecho el daño, quién le ha hecho la brujería, quién le ha hecho la maldad. Recuerde, mis queridos hermanos del alma, que aquí está Miguel Arcángel, Rey de corazones rotos, porque siempre estamos ayudando, sanando y curando a la cantidad de hermanitos que dan el testimonio, a la cantidad de hermanos que vienen a una consulta, porque es muy importante. Si usted escucha este programa, es porque Dios quiere que usted venga a la consulta. 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

0: Dios siempre está en nuestros corazones, en nuestra mente, en nuestra gente. Hay hermanos que no van a la iglesia. Hay hermanitos que no saben orar, no saben persignarse. Pero es muy importante ir a la iglesia, mis queridos hermanos del alma. Mire las desgracias que está sucediendo. Hay hermanos que sinceramente miren el terremoto que hubo en Colombia, que hubo en Venezuela. Hermanos que se han salvado por medio de la oración. Hermanos que se han salvado después de estar 3-4 días en la ruina. Se han salvado. ¿Por qué? Porque Dios ha estado con ellos. Entonces no nos olvidemos del Señor, porque Él siempre está con nosotros. Recuerde, hermano, honrar a padre y madre, porque hay hermanos que no honran a su padre y a su madre. Hay hermanos que ven a su madre en una cama, a su padre en una cama, y no hacen nada por curarlos. Nada, nada. Hijos muy descuidados. Por eso, mis queridos hermanos, usted que no puede dormir, usted que en las noches da vueltas, insomnios, le duele la cabeza, le duele la espalda, le duelen los huesos. Hermanitos que ya no pueden caminar, que están con un bastón, a usted le hago la proposición de que venga una consulta. A usted lo invito a que venga una consulta. Quiero ayudarlo, quiero sacarlo adelante. Quiero que usted salga adelante, mi querido hermano, mi querida hermana del alma. No sé qué día hay cruzado de pies y manos, sabiendo que está perdiendo la salud, sabiendo que está perdiendo su negocio, sabiendo que está perdiendo su camaronera, sabiendo que está perdiendo sus animales. Venga a una consulta con Miguel Arcángel. Hay hermanitos que han quedado impotentes sexual, fallando en la potencia sexual, y no se sabe por qué. ¿Por qué? Porque han sido víctimas de una brujería, de una hechicería, de una maldad. Los han ligado. ¿Cuántas personas destapan una nevera y arriba encuentran elementos extraños? Esto es una ligadura para un hermano, para una hermana. Escuchemos este testimonio de agradecimiento de gente que ya ha venido y está muy agradecida a Miguel Arcángel. 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Tenemos un hermano que llega, vamos a ver, ¿de dónde llega usted, mi querido amigo?
1: De Las Manguitas, soy de Las Manguitas.
0: Usted viene a dar un testimonio a Miguel Arcángel, cuéntele a todos los oyentes qué estaba pasando.
1: Tengo que agradecer al hermano Miguel Arcángel, que me trajo de nuevo a mi señora, que se había ido dejándome sola con mi niño, pero fui donde el maestro Miguel Arcángel y me dijo que ella se había ido por una brujería, que la habían hecho la misma familia. El maestro le sacó esa brujería y ella regresó a la casa en 24 horas, arrepentida, pidiéndome perdón. 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

0: son muchos los hermanos que están mandando sus mensajes, son muchos los hermanos que están mandando sus carticas al 09-93-99-23-65. 09-93-99-23-65. Tenemos una carta, un mensaje de sube y baja. Sube y baja y dice: hermano Miguel Arcángel, quiero que me diga qué es lo que tengo en mi pie derecho. A mí me picó un mosquito, no sé qué fue lo que pasó, me salió un granito y me puse a rascarme y a rascarme. Resulta que ese pie se me inflamó. He ido ya donde muchos doctores. Incluso fui a Guayaquil, me tomaron unos exámenes y un médico me dijo que me tenía que cortar el pie. Hermano, estoy desesperado. No encuentro alivio ya para este pie. Ayúdeme, por favor. Mi querido amigo de Sube y Baja, buenas noticias. Tengo para decirle de que este pie no se lo van a cortar. Este pie lo que tiene es un daño, una maldad, una porquería. Por eso es que le mandan antibióticos, no lo recibe. Por eso es que le mandan varias cosas, no le llegan a su pierna. Entonces, mi querido amigo del alma, yo lo voy a esperar mañana mismo. Que yo le voy a garantizar, como saber que hay un Dios que está en los cielos, que yo te voy a curar. Porque yo soy seriedad, honorabilidad y cumplimiento. Y me gusta cumplir y me gusta curar. Y yo te voy a curar, hermano, para que venga aquí a mi templo de consultoría. Lo espero mañana. Dele gracias a Dios que me escribió y ese pie se te puede salvar. 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A todos nuestros hermanitos que nos están escuchando allá en la Febres Cordero, un saludo muy especial. A todos los hermanos de Cadete también. El hermanito que me trajo pan, me trajo un quesito y allá de Cadete, agradeciéndole desde estos micrófonos. 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Que el Señor me los bendiga, los quiero mucho, los llevo en mi corazón. 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
1: Horas, 24 minutos.

0: 12 horas, 25 minutos.
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3: Llegó el jueves, por supuesto, jueves 20 de agosto. Qué sensacional estar ya compartiendo en la cabina, la 91.7. Tome asiento porque aquí arranca, por supuesto, el programa que usted está esperando para salir un poco del estrés, para estar informados con todo lo que conlleva en la farándula VIP internacional. Con ese solcito que está, super, por supuesto, radiante, nuestro astro rey, por supuesto, claro que sí. Así que hoy, en lo que conlleva la farándula VIP internacional, por cierto, envío un fuerte abrazo a todo el personal de la clínica Venus de Valdivia. Un fuerte abrazo para todo ese personal maravilloso que está cumpliendo con sus actividades y que, por supuesto, por la grandiosa atención. También envío un fuerte abrazo allá al cuerpo de bomberos del cantón Salinas y La Libertad. Tenemos a Anconcito, tenemos a Santa Elena, también un fuerte abrazo en Santa Rosa, todo ese personal del cuerpo de bomberos también que están en sus diferentes establecimientos y ya nos acompañan en lo que va de nuestra programación. Tenemos Sansa, la perrita de Bad Bunny, debuta como estrella de portada. Por otro lado, también Juanes contó detalles de su álbum llamado Juan Esteban, el cual lo describe como un viaje de toda su trayectoria que celebra sus raíces, el amor por su música. Además, Hey Arnold podría volver, en este caso Paramount está en pláticas, en conversaciones de revivir el show animado de Nickelodeon con una nueva entrega. Así que estaremos, por supuesto, con todos estos detalles de la información en cuanto a la farándula VIP internacional, con todos estos pormenores para cada uno de ustedes, y estén informados en cuanto a todo lo que conlleva, pues, en este jueves. Así que vamos a darle todos los ánimos del mundo. Por acá saludamos a Mercedes Muñoz, que también está, por supuesto, ya en sintonía en la programación. Un fuerte abrazo para usted. También tenemos acá a Henry, que también nos está escuchando en Ambato mediante la web. ¿Cómo lo hace? Al www.antena3radioytv.com. Arranca su programa favorito. Les recuerdo a todos ustedes algún tema o algún saludo en especial. Este es el Ahorita Express al 0997-23-1321. Fácil y sencillo de poder escribirnos y a su vez estar enterados con todo lo que conlleva en este jueves. Así que bienvenidos y bienvenidas al Club del Mediodía con Maximiliano. Arranca, por supuesto, con Radio Antena.

0: Maximiliano.
1: Muy bien, por supuesto, continuamos 12:41 del día. Y tenemos por acá Sansa, la perrita Bad Bunny, debuta como estrella de portada. Así es, volvió a sorprender a sus seguidores, pero esta vez no fue por una canción, un concierto o una nueva producción musical. El protagonista de su más reciente aparición editorial es Sansa, su querida Beatlet de 4 años, quien se convirtió en la estrella de la nueva portada de Vogue, la edición dedicada a perros de Vogue. En la sesión, el cantante puertorriqueño aparece junto a Sansa en una recreación de una cena italiana mientras su mascota disfruta de todos los reflectores. La producción también permitió conocer detalles de su particular personalidad. Le encantan los plátanos, los calcetines y hasta ronca como una persona. Es así como se compartieron imágenes que fueron viralizadas a través de las redes sociales y que por supuesto ella luce

nuestro personal que están ya contribuyendo, por supuesto, y escuchándonos mediante la web al www.antena3radioitv.com. Un fuerte abrazo y enormes besos. Ok, tenemos por acá, continuamos, y les recuerdo a todos ustedes, 2:43 del día, y pueden directamente dejar sus saluditos al 09 97 23 13 21. Continuamos con más de la 91.7.

de los grandiosos temas alquilados y es que lo catapultó a la fama a nivel nacional en Colombia, que empezó a sonar con fuerza antes del boom internacional, fue el tema Dile Que Sin Mí, que fue un tema que se salió en el 2011, en el cual, pues, por supuesto, esta banda maravillosa se reconoció y dio su brinco y su giro a la fama en Colombia. Ahora sí, continuamos con más en la programación, 2:53 de el día. Y les recuerdo a todos ustedes que para seguir en sintonía con la programación pueden escribirnos al 0997-2313-21. Y por cierto, también por acá envío un fuerte abrazo a Mercedes Muñoz, que nos está sintonizando y está rumbo a Montañita. Correcto. Ella, pues, les hace la cordial invitación por parte de la coordinadora Mercedes Muñoz a que se hagan la prevención, por supuesto, y esto es para todas las personas en general y sobre todo para las personas de la comunidad LGBTIQ+, que puedan realizarse las pruebas directamente rápidas en cuanto al VIH y obviamente que tengan la prevención del caso y de esa forma, pues, contribuir a esta comunidad y a su vez también con la coordinadora Mercedes Muñoz. Así que está a disposición para cada uno de ustedes y acérquense directamente porque el servicio es totalmente gratuito. Ahora sí, continuamos con más en la programación. Un fuerte abrazo para usted rumbo a Montañita. Tenemos, por supuesto, más programación, 12:54 del día. Y continuamos con más en la 91.7.

0: 13:02.
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1: 13:07.
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Continuamos, por supuesto, 1:08 de la tarde y tenemos una maravillosa programación. Saludos por acá a Karina Mateos, que nos está escuchando también en la ciudad de Guayaquil, en San Borondón, ciudad celeste. Un fuerte abrazo para todo este sector, por supuesto, que también nos está sintonizando. Y tenemos, por otro lado,

0: ¿Cómo te divides?
1: Exactamente. Okay. Bueno, Juan Esteban es mi nombre real. Ajá. Mi papá me decía Juanes desde muy pequeño. Y mis amigos en el colegio, bueno, siempre me decían Juanes así.
2: Claro.
1: Mi carrera comenzó con ese nombre, pero este álbum número 12, que se llama Juan Esteban, precisamente es porque abraza todo lo que ha sido mi carrera. Bien. Y todo lo que ha sido Juanes. Y entonces es como esa cantidad de sentimientos distintos y de sensaciones. Y no solamente eso, sino también de la música, porque voy por la cumbia, por el rock, por la música andina. Uh-huh. Es como ese mundo, digamos, de diferentes personalidades que están en mí.
2: Sí, entonces, esas dualidades.
1: Estoy trabajando en ese álbum con Nicolás Cotton, que es un productor argentino, y aquí su servidor, y bueno, lo grabamos acá cerquitica en el Doral, y es un álbum de 16 canciones que me hace muy feliz.
2: Espectacular, y bueno, incluye también grandes colaboraciones este álbum. Estamos viendo a Mon Laferte, Rawayana. Y yo tengo, la pregunta para ti es, con tantos años de carrera, ¿cómo tú comparas colaboraciones hoy versus las que se hacías quizás en un pasado? Sí. ¿Cómo ha cambiado el tema de colaborar?
1: Sí, bueno, yo me acuerdo, en el año 2002, cuando hice la colaboración con Nelly Furtado, por ejemplo. Fue la primera vez que como que yo hice una colaboración, y a partir de ese momento fueron varias memorables para mí, desde Tony Bennett a Miguel Bosé, a Juan Luis Guerra, la Caipís, bueno, no sé, varias
2: Fonseca. Pero sientes que hoy por hoy son como obligadas casi las colaboraciones, más
1: no siento eso. Para mí personalmente, o sea, cada quien lo maneja como quiere, pero para mí personalmente es algo como más de orgánico, y que sientas admiración por lo que hace el otro artista, en este caso, por ejemplo, como Mon Laferte, que yo la adoro.
2: Claro,
1: soy muy fan de su música. Ya habíamos hecho una colaboración antes, así que hicimos una acá en este álbum, hicimos una con Rawayana, porque me encanta lo que ellos hacen.
2: Claro.
1: Súper diferente a lo que yo hago.
2: Sí.
1: Pero al final era como si buscaron esa fricción y esa cosa diferente.
3: Hay algo que me parece muy curioso en todo esto, y es que cada canción tiene una pintura que tú mismo creaste. O sea, el arte no solamente se plasma en melodía y letra, sino también artístico.
1: Yo estudié en la Universidad Pontificia Bolivariana, diseño industrial. Mira, así que bueno, esos dibujos los hice, es mi madre.
2: ¡Ay, qué lindo!
1: Wow. Yo dibujo mucho desde hace tiempo, y los hago siempre en mi iPad cuando voy viajando en los aviones. Ajá. Tengo muchas caras y muchas cosas que me encanta, como ese estilo, con ese lenguaje. Y ahora pues hace parte del álbum también. Mi manager Rafael Restrepo vio un día lo que yo estaba dibujando y me dijo, ¡ay, eso está cool! ¿Por qué no lo usamos? Y yo, pues, dale.
2: Dale,
3: sorprendente.
2: Los artistas no dejan de estar creando, señores, para que ustedes vean. Bueno, estás regresando de Europa porque vienes a la gira aquí en los Estados Unidos. Comienza el 3 de septiembre.
1: El 3 de septiembre.
2: Cuéntanos.
1: En Orlando.
2: Ok.
1: Y después el 4 de septiembre aquí en el Casella de Miami. Bien. Es como mi segunda casa, entonces estoy muy emocionado de volver otra vez a tocar acá. Y son 27 fechas más por todos los Estados Unidos. Vamos a estar 2 meses de gira.
2: Bien.
1: Wow.
2: Todos los Estados Unidos. Así que busquen su ciudad para que vayan a
3: tocar. Una vez, porque se está vendiendo como pan caliente, señores.
1: La gira está brutal.
2: Sí, el show estuvo sold out en Europa.
4: Muy bien, perfecto. Ahí tuvimos, por supuesto, todos esos detalles en exclusiva, por supuesto, del álbum denominado Juan Esteban, donde describe, por supuesto, su viaje con toda su trayectoria, que celebra también sus raíces y el amor por su música. Qué espectacular que de alguna u otra forma pues vuelva a dar de qué hablar, ya que Juanes pues es un artista súper reconocido a nivel nacional e internacional. Ok, continuamos con más de nuestra programación, Control Marca, 1:13 de la tarde, con el Club del Mediodía, con Maximiliano.

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1: 13:44.
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5: Así es, por supuesto, continuamos con más de la programación, 1:44 de la tarde. Y me imagino que usted ya está en su hora de almuerzo y donde está disfrutando, por supuesto, junto a toda su familia. Un fuerte abrazo para cada uno de ustedes. Pero en exclusiva tenemos Hey Arnold, podría regresar el chico con cabeza de balón. Sí, confirman que existen conversaciones avanzadas en el Paramount para traer de vuelta a Hey Arnold con una nueva temporada. El equipo original ya trabaja en las primeras ideas para reanudar las historias de Hollywood. La propuesta no busca dar un salto generacional drástico, sino ver a la pandilla apenas un par de años más grandes. Entrando al sexto o séptimo grado, mantendrá la esencia nostálgica y el estilo urbano de los noventas, pero adaptando a la tecnología y contexto actual. Aunque todavía se encuentra en una etapa de desarrollo y no hay fecha de estreno oficial, el proyecto reaviva la ilusión de toda una generación. ¿Te gustaría ver la continuación de la serie? Te leemos, por supuesto, en los comentarios a través del 0997-23-1321 con esa hermosa serie Hey Arnold. Ahora sí, continuamos con más en nuestra programación. 1:45 de la tarde y se viene lo mejor de la buena música en este jueves.

0: Qué grandiosos hemos compartido, por supuesto, estas dos horas de programación. Y qué genial y gustoso me siento de haber compartido también lo que es en qué conlleva la farándula internacional VIP. De mi parte, ha sido un maravilloso jueves. Esperando que ustedes pasen una linda tarde. Muchas bendiciones en lo que conlleva estas horas que aún quedan, pues, por seguir sumando, por supuesto, en su horario laboral. Un fuerte abrazo de mi parte, ha sido un gusto. Y nos vemos hasta el día de mañana. Chao, chao. Esto fue el Club del Mediodía con Max Juliano.
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1: 14:04.
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0: rico, ¿sí o qué? Por supuesto, aquí estamos en este 20 de agosto. Uy, que mejor ya lo digo fecha. Porque se nos va súper, súper, súper, hiper, hiper, que recontra, que rápido, amigas y amigos. Hoy vamos a tener diversión, buena música, complacencia, muy buena compañía. Tú allá, yo acá. Nos vamos a hacer compañía el día de hoy, ¿ok? Listísimo, permítame, por favor, abrirle. No, yo no. La puerta a este caballero que viene a hacer de las suyas, que viene a ponernos en movimiento, viene a tocarnos delicioso, por supuesto, con la buena música, quien me acompaña en controles el día de hoy.
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0: ¡Eso! ¿Positivo, Stalin? ¿Cómo tiene que ser? Así me gusta, así me gusta, así que bien parado, bien paradito, Stalin, ¿ah? Exacto. ¿Tienes movimiento el día de hoy para mí o para todos? Gracias. Sí, porque si no, no hay cafecito, ya sabe, ¿ah? Llegaron los pancitos, Albertico, ya también por acá, ¿ah? Amigas, ya.

movimiento como a usted le gusta también. ¿Eh? Qué manera de disfrutar, amigas y amigos. Gracias a la gente también que hace el reporte de sintonía por aquí con nosotros a través del 099-723-1321. Ahí está habilitado, por supuesto, para que rapidito se vaya a comunicar con nosotros. ¿Eh? Una rica tarde, rico solcito, definitivamente chévere. Entonces, ok, rico solcito también que estamos disfrutando acá en la provincia de Santa Elena. Bueno, no sabemos si también Salinas esté así, si en Libertad esté así, si en la zona norte también, porque a veces el clima es medio raro, como estito de aquí, ¿eh? Como el que me está escuchando, como el que va en el bus, como el que va en el taxi, como el que está en la casa, como el que está en la maquita tomando su siesta también, ¿eh? Exacto, entonces como que no sé, pues no, pero al menos acá el Cantón La Libertad, mire, ve, qué rico solcito, ve, pones así la manita y caliente, por Dios, está calientito, ¿eh? Bueno, vamos a seguir nosotros disfrutando también por acá. Saluditos, Diablita, no te olvides de nosotros, ¿qué pasó? No nos ha saludado estos días. A ver, chicos, si yo no los he saludado, no es porque no he querido, sino porque ustedes no me han escrito, no me han mandado mensajitos por acá, ok. Saludos ahí para, igual se escucha, saluditos especiales ahí para todo el personal que está laborando allá en pleno centro de La Libertad, allá en el local amarillo con azul, ¿eh? Y cordial saludo para todos los chicos, que trabaja como siempre, como cada tarde, ¿eh? Saludos a los chicos de la farmacia al lado del otro almacén, ahí al lado también, súbale el volumen para que el almacén de al frente también escuche, la farmacia al frente también escuche, ¿sí? Ok, el saludo muy especial para ustedes, amigas, amigos, vamos avanzando y tengo la nota informativa. Ecuador entrega 12 toneladas de ayuda humanitaria a Colombia para afectados por terremoto. Ecuador entregó este miércoles 19 de agosto 12 toneladas de ayuda humanitaria.

¿sí o qué? Por supuesto, saluditos muy especiales a cada uno de los amigos que siguen disfrutando con nosotros. Muchas gracias, muy buenas tardes, mis guapas animadoras del mismo programa Rendiendo de las Tardes acá en Salinas. Estamos a full solcito, dice, Estamos por el colegio Jefferson, ahí está, el oso taxi también, Está disfrutando con nosotros, muchísimas gracias por el reporte de sintonía. Gracias a cada uno de los amigos también que siguen disfrutando con nosotros. Vamos, vamos, vamos, reporte de sintonía. 099-723-1321, así de rapidito, quiero sentirlos. Quiero escucharlos, quiero que me hagan compañía, obvio, pues, o sea, a través de un mensajito por acá, pero yo sé que ahí están escuchando la radio y que nosotros les estamos haciendo compañía donde quieran que estén. Libertad, Salinas, Santa Elena, la zona norte, donde quiera que vayan, a través de la web también lo pueden hacer, Envíenos sus mensajitos por acá, 099-723-1321. Sí, amigas y amigos, tenemos unita más, sí, de

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2: 14 horas, 32 minutos.
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1: 14 horas, 41 minutos.

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0: nosotros, Diablita. Por aquí estoy en mi lugar de trabajo, como siempre, como cada tarde, disfrutando. Es más, ya estoy pensando en mandarme a ver algo, dice. Bueno, la pregunta es, ¿qué se quiere mandar a ver, pues, no?
1: ¡Hoy se va!
0: Que solamente ande borracha y digan al otro día, es disculpa de la coqueta de la diabla. Oiga, porque así han dicho. O sea, estoy hablando en serio, así me lo han dicho. Es que ustedes ya cuando comienzan a poner esas músicas, Dios mío, dan ganas de refrescarse, más el sol que se presta también, dan ganas de mandar a ver a la tienda de al frente una, pero ve, destape, destape, destape. Y lo más bonito es que me dicen que a pico de botella.

aquí ya se vuelven como más poderosas, más empoderadas. También el hombre, también ahí sí, pues no, claro, ahí sí, yo soy el que mando en casa. Escucha.

ese. Ya no le den, no le den a Stalin. No le den, por favor, ya. Tranquilízate, Stalin. Porque si no, esas mezclas van a salir borrachas también el día de hoy. Tranquilízate, Stalin Gorrara, ¿eh? Qué manera. Bueno, ya estamos en este juevesito. La gente que tiene la oportunidad, hoy su día libre, le tocó trabajar quizás el fin de semana, todos estos días, ¿no? Disfrutó de las fiestas en San Elena, pero sin embargo ha disfrutado con la familia también el día de hoy. Un asadito o lo típico, mi amor, hoy vamos a comer afuera. Más que sea en el patio, saquen la mesita y sáquenle ahí a comer afuera, más que sea. Refrescándose ahí un poquito, sí, porque adentro de casa como que hace calorcito, ¿no? La gente que no tiene ahí ese aire acondicionado y solamente aire con condición cuando solamente corre un vientecito por ahí, ¿eh? Sáquenla más que sea afuera, haga un asadito, disfrute con la familia, pase con la familia, que eso es lo más bonito que puede existir. Nada que, ya vengo, me voy con mis amigos, es mi día libre. No, señores. No, señores, naranjas, nada, pase con la familia. Mañana usted no sabe qué es lo que pueda pasar. No, disfrute su día, disfrute el día a día, el minuto a minuto, el segundo a segundo. Disfrútelo, gócelo. Y si es con su familia, mejor todavía, mejor, así es. Vamos a seguir nosotros disfrutando por acá. ¿Está Stalin Gorrara? Destápate. No, muchas gracias, agua la delicia. Qué rica agua, definitivamente. Voy a hidratarme en este rato, ya que no hay nada más. Toca agüita, la delicia. Mientras está Stalin Gorrara, denle play, por favor.

0: Santa. Uy, uy, uy, ¿cuántas habrá, sí? ¡Ah! Sí, iba a decir algo, pero no. Eso mejor me lo manejo por interno. ¿Qué estás escuchando? Iba a decir, esto la Yola lo dice por mí. ¡Ay, no, ay, no, ay, no! ¡Ay, no más! Bueno, también puede haber algún interesado también. ¿Eh? Ah, como que dicen... Este es buen partido, mejor por acá me voy. Bueno, doble, ¿verdad? Ay, Jorito, pero también me está disfrutando por acá. Feliz y merecido día. Yo escucho Antena, muchas gracias. Ahí es soportable como siempre, como cada tarde, ¿eh? Gracias a todo el personal también que hace el reporte de sintonía. A través del grupo Yo Escucho Antena. ¿Quién más por acá? A ver, ¿quién va por acá? A ver qué dicen, ¿quién comenta por acá? Ya saben, amigas, amigos, vamos rapidito, rapidito. Saludos especiales ahí para Roxanita Prudente también, acá en La Libertad, trabajando por aquí, Diablita. En los almacenes donde no nos dejan tener celulares. Sí, yo conozco tres almacenes en el Centro de la Libertad que na. Las chicas, no. Las chicas se dedican directamente a trabajar. Quizá una emergencia, llame a la jefa o al jefe. Es una emergencia de la familia y todo por este lado. Ahí sí. Pero no les dejan trabajar con celular. Y eso por un lado es bueno, ¿no? Porque no están entretenidas, no pasan viendo una que otra cosita. Brian está.
1: ¡Diabla! ¡Oye!
0: Si tú supieras como yo me pongo en mi casa, llámame en la mañana, mátate llamándome porque no te voy a contestar. Ya aquí, porque de ley me toca ver las notas y todo por el estilo. De ahí, tienes que llamar a mi mamá para que me pase el recado, ¿eh? Mamá toca el timbre, ve, toma, te están llamando, rapidito ahí. No paro bola mi teléfono. ¡Uy, Dios mío! Sí, la persona que me conoce sabe que soy sonora, ¿verdad? ¿No? No hay señal, sí. Al menos en mi casa no hay señal. Tú mátate llamando que no hay señal. Pero mata, llámame por WhatsApp, obviamente que ahí se va a timbrar, ¿eh? Pero de ahí, llámame normal. Es más, haga la prueba ahorita. Haga la prueba y verá que... Nada, no le va a salir la llamada. No le va a salir, ¿eh? Bueno, voy a avanzar por acá. Vamos, vamos, tenemos la notita informativa, así que presten atención. Novoa propone alianza portuaria entre Ecuador y China. El presidente Daniel Noboa mantuvo una reunión con inversionistas de China y propuso al alcalde de esa ciudad un eje portuario para facilitar el ingreso de camarón, banano, cacao, café, flores y frutas mediante una ruta marítima. Gracias al portal Ecovisa, la nota informa.

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2: 15 horas, 2 minutos.
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1: 15 horas, 5 minutos.
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0: tal? Coqueta, buenas tardes. ¿Cómo está? ¿Cómo está? Decía un amigo por acá. ¿Usted es nueva?
1: No, ¿qué pasa? Yo no soy nueva, aquí estoy, oiga, y haciéndote la cordial invitación para todo ese personal maravilloso que siga sintonizando la 91.7, oiga. Y aquí, por favor, este personal lindo que se está refrescando. Ahí está el personal de Horizonte número 18, Horizonte Peninsular. Ahí le enviamos el saludo cordial y el besito maravilloso ahí para el Pato Salinas y para Henry Valencia. Ahí están los muchachos, me dice, aquí estamos refrescando, ¿no, coqueta? Y estamos escuchando la programación. Me encanta tu Mona Lisa, saluditos cordiales ahí. No, yo no la ignoro, yo no la estoy ignorando, Pato. Siempre he estado presente. ¿Qué dice por acá? Y aquí dice, ¿verdad? A ver, si tú me traes, yo te creo. Mira lo que está, refrescando, Diana. Son ricas, esas son ricas. Y esas, si más no me equivoco, tienen 8, a ver, 5 grados de alcohol, 8 grados de alcohol.
0: ¡Ay, qué yo no creo hasta que cuando llegue acá a la cabina principal. Exacto. Y ahí todo. Acuérdense que hasta para los cumpleaños, los regalos.
1: WhatsApp. Sí, pero escúchame. Dice, te amo, mi amor. Sí. Saluditos cordiales por acá también para todo ese personal de la rica agua, la delicia. Oiga, con eso sí me estoy refrescando en este momento. 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Saluditos cordiales para Jofre Iguale y para Jofre González.
0: Ok, ahí está el cordial saludo también para ustedes, ¿eh? Ya saben, vamos con el reporte de sintonía también, como siempre, como cada tarde, en este viernes chiquito. Exacto, ya, pues la gente está pensando qué hacer también ya el fin de semana. Sí, la gente que le gusta, disfrutar, ya vino disfrutando el martes, bailando con las orquestas, amanecía, que llegaron sin zapato a la casa y ya, ahora sí quieren hacer la
1: casa. Ya salieron, ya salieron las fotitos como ya llegaron quieren, a su casa, ¿en ya serio? Quieren.
0: La vecina llegó sin zapatos a su casa, ahora no me digas si llegó con interior o sin interior. Ahí sí lo sé.
1: No, pero si ya no sé. Si están llegando sin, como no, si llegan con los zapatos en las manos, ¿ya? Lógico, para que no hacer duya, porque alguien tal vez le está esperando en casa.
0: Salió sin permiso.
1: Puede ser que sí. Ahora, si llegó con el interior en la mano, está porque algo debe haber pasado, diabla. Una, o puede ser que no llegó a alcanzar al baño. Dos. O porque ya vino lista, dispuesta a hacer todo.
0: O venía de hacer todo.
1: O también venía de hacer todo. Son cosas que pasan, ¿verdad? Uh-huh. Pero bueno, ahí le enviamos el saludo cordial a todos aquellos que se disfrutaron de este martes del feriadito local y los que van a disfrutar este fin de semana.
0: Mientras tanto, nosotros avanzamos y tenemos la notita informativa. Amigas y amigos, conozcan cuándo y cómo consultar si fuiste designado miembro de mesa. Miembros de la Junta Receptora del Voto serán seleccionados el 2 de septiembre, la notificación será el 4 de septiembre y la capacitación será obligatoria. Gracias al portal Express.

0: loca, la hora loca, y haciendo divertir a todo ese personal maravilloso que está de onomástico, que está de aniversario. A ver, permítame verificar quiénes están de fiesta, quiénes están de onomástico, quiénes están de celebraciones este fin de semana. A ver, permítame verificar en la agenda. Permítame verificar por acá. No, no tenemos cumpleañero en este. Bueno, acá en la estación no. Allá en la casita, en la familia, tampoco. Pero claro, cumpleañeros el próximo mes, sí. Arrancando el inicio de septiembre, si papito Dios lo permite. Dos personas muy felices, dos personas muy especiales. Para mí, sí, sí, de estar en onomástico. Pero mientras tanto, hay que continuar, señoras y señores. Permítame enviar el saludo cordial a ese personal bonito y maravilloso de Radio Taxi Genial, que también ya nos cargan a full parlante, de punta a punta. 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Y vámonos rapidito con la notita curiosa. Y esto, y yo creo que esto sí le va a favorecer a la mayoría. La donación de esperma en Ecuador puede generar una compensación entre 80 y 150 dólares. Muestra destinada a cubrir gastos como tiempo y desplazamiento del donante. El proceso se realiza en centros especializados y requiere una evaluación médica y de laboratorio para determinar si el candidato cumple con las condiciones necesarias para donar. Además, la actividad aún enfrenta un vacío de regulación específica en Ecuador. Entre los requisitos que manejan algunos centros están la edad, estado de salud, calidad de muestra y pruebas para descartar enfermedades transmisibles y condiciones genéticas. Los criterios pueden variar según la clínica. Así que este amigo, amiga, póngase pilas. Puede ganar entre 80 o 150 dólares. Vámonos a la pausa publicitaria, señoras y señores, y ya nos venimos con más.
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3: 15 horas, 31 minutos.
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2: 16 horas, 3 minutos.
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2: 16 horas, 32 minutos.
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1: 16 horas, 39 minutos.
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0: conectadísimas con nosotros desde tempranito, desde que arrancamos el programa, también ahí están activados como siempre, ¿eh? El cordial saludo también a todos los chicos allá en el Centro Comercial Buenaventura Moreno. Están a full volumen, disfrutando de la buena sintonía.
1: Exacto, oye, por acá queremos agradecer ahí a Albertico, que están riquísimos los panes. No sé si ya estará en sintonía. No sabemos si ya estará escuchando o tal vez ya anda repartiendo los ricos pancitos, pero en serio se pasó, Albertico.
0: Ricos pancitos.
1: Delicioso.
0: El tío ya llevó su porción también.
1: Sí, exacto.
0: Sí, por supuesto.
1: Oiga, y llevó la mayoría.
0: Ay, es que sí, cuando son de dulce, ay, olvídense.
1: Pero tan ricos, tan ricos, en serio, mi estimado Albertico. En serio, hasta Carlos Parrales estaba degustando de los ricos pancitos. Oye, Carlito, no seas grosero, si tú comiste más.
0: Carlito, también comiste. Pero, ¿qué? Si llegó de aquí, tenía un pan, nos trajo.
1: Sí, oiga.
0: Nada traído. Pan suizo traído, dice.
1: Sí, suizo.
0: ¿Dónde será que quedaron? Porque a nosotros no nos ha traído nada.
1: No digamos nada, oiga. Momento de continuar, señores y señores. El personal quiere seguir vertiendo, quiere seguir... Oh, bueno, no saboreando, no, puede

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2: 17 horas en punto.
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1: ¡Dios mío, Dios mío! Bueno, después de haber disfrutado de buena música también, ahí está la gente que está disfrutando con nosotros, así que ya tranquilidad, llegamos al segmento para poderles complacer a cada uno de ustedes.
2: ¡Exacto! Oiga, sí, sí, ya estuvo mi estimado Stalin Orrala hace unos minutos atrás, o hace dos bloques atrás, estaba ahí mi estimado Carlos Parrales, y igual... No le dimos la bienvenida, ¿verdad? O sí, no le dimos la bienvenida a Carlitos Parrales. Vino así todo improviso. ¿Y el día de mañana vendrá o no vendrá este Carlitos? Sí, no, sí, viene el día de mañana. No, pues porque son algunas semanas que no nos ha cumplido. Dice que viene y no viene.
1: De ley, mañana
2: y
1: viene.
2: Mañana es viernes.
1: Tiene que ley venir.
2: Claro, como te fuiste de feria de fiesta que recién estamos lunes. ¿Qué te pasa, Carlos? ¿Te pasa, Carlitos?
1: Por acá.
2: Sí, estamos viendo. Oiga,
1: esperemos que venga mañana.
2: Permítame enviar el saludo cordial nuevamente para el personal que va rumbo, me dicen San Antonio. Saluditos cordiales ahí para Pato Salinas en la Horizonte. Oiga, ¿qué? Esto está, no entiendo, Horizonte, que si está el Horizonte es para acá nomás, aquí dentro de la provincia.
1: Claro.
2: Sí, algo raro, me dice que en Horizonte, que creo que está fletado.
1: Ah, lo mejor, ajá, quién sabe, sí, puede
2: rumbo
1: ser. Puede
2: a
1: ser.
2: San Antonio, me comenta.
1: Ah, ya, acá. Ok, ¿mm? Bueno, y estos los amigos también disfrutando. Teodoro.
2: Sigue Teodoro.
1: Teodoro Beltrán también está en sintonía, por eso supuesto, bueno. Por acá está. Ya haciendo el reporte de sintonía, la fotito respectiva, como siempre, gracias a los amigos también que siguen por acá. A ver, ¿quién más me escribe? Nicolás Figueroa también, ¿ah? Mire usted, ahí también manda la fotito que está en sintonía. Solo los fieles se han reportado hoy.
2: Eso está bueno. Ajá. Ahora sí, señoras y señores, 17:04, como debe complacerle a todos ustedes. Notitas de voz, 0997-23-13-21.
1: Epa, cuidado, va a ser como ayer. Espera los últimos minutitos para enviar su notita de voz. En este momento, vamos rapidito porque de inmediato te complacemos.
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2: 17 horas, 33 minutos.
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1: 17 horas, 41 minutos.

0: besos para ellos también. Gracias por los pancitos.
1: Ay, sí, Albertico, no es posible que no hayas estado con la radio encendida. Pero
0: es
1: sí.
0: En ese momento estaba con el ajetreo, alistando todos
1: los panes. No hay problema, Diana, porque hace rato le agradecimos por los panes que me comí hace rato. Pero ahorita voy a agradecer por los panes que me comí ahorita en este momento. Así que saluditos cordiales, Albertico, y muchísimas gracias. Por ahí mandó a decir tu tío que estaban riquísimos. Oye, se llevó la mitad de la punta, pues.
0: Es que esos son los panes que le gustan.
1: Ahora, mira, Albertico, hay que decirlo, yo nomás me pude comer. Uno me comí hace rato y uno me acabé de comer ahorita. O sea, me he comido dos. Ya no me comí los cuatro.
0: Ya, el tío por acá ya se comió el resto.
1: Oiga, pero sin antes, permítame enviar el saludo cordial. Me dicen, por acá está el maestro de maestros para Pedro Flores, porfa, dice, que le complazcan con un tema, pero las, oiga, mi estimado Pedro Flores, nosotros por acá tenemos, hemos dicho que se puede complacer solo
0: con notita de voz.
1: Exacto, notita así, mensaje de texto no podemos
0: acá complacer. También, están mandando mensajitos así escritos nomás y obviamente no le vamos a poder complacer.
1: Mira que acá me dice, es que el pasajero le da vergüenza, oiga, vergüenza es robar, amigo, eso es vergüenza.
0: ¿Por qué le da vergüenza hablar?
1: Es posible.
0: Ah, no tiene que darle vergüenza, no. Tiene que ser una mujer o un hombre sin vergüenza.
1: No me le trates hacia el pasajero.
0: O sea, que no tenga vergüenza, eso me refiero. Lo otro no. Ya, parece, que no tenga vergüenza en el sentido de hablar.
1: Parece que ya envió la notita de voz en este momento. Ahí sí me gusta. Ahora sí.
0: Bueno, entonces vamos a seguir complaciendo. 099-723-1321. Cortita, precisa, concisa y de inmediato le complacemos.
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0: Fíjate, tres cordiales, Coquetita. Aquí Full Sintonía, la 91.7. Confirma, Coquetita. Ahí, para que diga el ingeniero en sonido que busque esa canción ahí, la de Ricardo Montaner. Solo por un beso, confirma. Confirme, confirmo para confirmar.
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escuchando la mejor de las radios, la 91.7, a full volumen, recorriendo las calles de la provincia de Santa Elena. Un favorcito, complázcame con la música Cuando las rosas perdieron su color.

0: Santa Elena, las amigas, también que están enviando sus notitas de voz por acá. Mil disculpas a toda la gente que se nos quedan con los audios del día de hoy, ¿eh?
1: Pero culpa de nosotros no es. Hay que decirlo. Culpa no es del DJ. No, no, culpa de nosotros no es. Es culpa del DJ.
0: ¡No! Tampoco.
1: No es culpa de nosotros ni es culpa del DJ, es culpa del jefe. No, no, no, tampoco, no, no, no.
0: ¿Tú crees que el jefe te clave?
1: No, ya no puede.
0: Cuidado la multa, no, te clava la multa.
1: Ya estoy sobregirada, tía. Por eso te estoy diciendo que ya no puedes grabar.
0: Dios santo, ¿eh? Ya no es culpa de nosotros, sino de los mismos oyentes.
1: Exacto, porque justamente es que ahora ya enviaron esa notita de voz.
0: Con 55, pero estábamos con las otras notitas de voz, entonces, perdón, con 52, claro. Entonces había otras más notas de voz por acá y no podíamos dejar pasar eso. Paulo Sánchez, por favor, mañana 5:05 me envías tu notita de voz, si no te pongo multa.
1: Tiene que poner alarma, Paulo Sánchez. Y bueno, y a pesar que él ha enviado últimamente a esa hora, ¿verdad?
0: Claro, sí,
1: ya
0: pero
1: se hizo costumbre, entonces, Paulo Sánchez.
0: O sea, nada que más temprano andaba ocupado en otras cositas y no puede.
1: Ahí se lo sabe. Informativo, la verdad sin mordaza, a cargo del abogado el magíster Dalton Yagual y la licenciada Vanessa Sánchez.
0: Amigas y amigos, recuerda que el día de mañana tienen una cita con nosotros 12 en punto de la tarde. Agradecemos también a quien nos acompañó en controles el día de hoy.
1: ¿Quiénes?
0: ¿Verdad? Sí, ¿quiénes?
2: DJ Stalin Urrala. Stalin Urrala. El perro DJ.
0: ¡Eso! Y estuvieron los DJs por acá, Luis Payasco. Hola, Coquetita, somos genial, dice por acá.
1: Exacto, saludos cordiales para todo el personal de Radio Taxi Genial. Ahí está Luis Payasco.
0: Nos vamos, amigas, amigos, muchas gracias. Hasta aquí su programa.
1: No se apene.
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0: 18 horas, 2 minutos.
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1: Jueves, antesala el fin de semana, 20 de agosto del 2026. ¿Qué tal, oyentes? ¿Qué tal, amigos? ¿Cómo están? Bienvenidos, señores, a La Verdad Sin Mordaza el día de hoy, 20 de agosto del 2026. Ya a las 18 horas con 7 minutos, compartimos con ustedes la información en el ámbito nacional, todo lo que acontece también en la provincia de Santa Elena. Recuerden que, como siempre, tenemos habilitado un número telefónico, el 099-723-1321. Y también nuestra transmisión en Facebook. Estamos ya transmitiendo en Facebook estas dos horas de información a través de Antena Península Radio y TV. Así que ya lo saben, compartan, déjenos sus comentarios también en nuestra transmisión. Un reporte de sintonía desde cualquier lugar que nos estés observando. Alguna situación, alguna denuncia que quieras darnos a conocer desde diferentes puntos de la provincia de Santa Elena, siempre marcado en el respeto, nosotros con mucho gusto vamos a compartir y vamos a dar lectura sus mensajes y escuchar sus notas de voz. Así que bienvenidos todos, estamos listos ya para poder compartir información de carácter nacional en este jueves antesala al fin de semana, que espero de todo corazón les haya ido muy bien, hayan podido realizar todas sus actividades, de pronto también alguna gestión que realizaron el día de hoy, pudieron haberla realizado, pudieron completarla en buena hora, ¿no? Y a quienes también ya a esta hora están saliendo a sus diferentes lugares de trabajo, jornada nocturna, que me les vaya bonito, que les vaya muy bien. Y a los señores que también tienen su emprendimiento, también que me les vaya bien el día de hoy, que tengan muchas ventitas, que haya mucho movimiento para los amigos conductores, las carreritas, que no les falte el día de hoy, 20 de agosto. Así que vamos a iniciar, oyentes, con un tema en el ámbito de la seguridad. Un ecuatoriano, amigos oyentes, fue detenido en el aeropuerto de Guatemala a ser requerido por narcotráfico en Estados Unidos. Las fuerzas de seguridad de Guatemala detuvieron este día, miércoles, al ciudadano ecuatoriano Wilson Eudaldo Mendoza Barberán, un ciudadano de 61 años de edad, en el aeropuerto internacional La Aurora, ubicada en su capital. La captura se realizó con fines de extradición hacia los Estados Unidos, al estar requerido por la Corte del Distrito del Este de Nueva York. Mendoza Barberán fue aprehendido justo cuando pretendía abordar un vuelo hacia Ecuador. Mendoza Barberán es requerido para comparecer a juicio en la Corte del Distrito Este de Nueva York. Las autoridades estadounidenses lo acusan del delito de conspiración para distribuir una sustancia controlada que contenía cocaína, con el conocimiento y la intención de que esta sería importada ilegalmente a ese país. La orden de detención para su traslado fue emitida el pasado lunes por un juzgado local guatemalteco. De acuerdo con la investigación compartida por las autoridades, entre septiembre del 2024 y octubre del 2025, un grupo de personas en Ecuador acordó facilitar la importación de grandes cantidades de cocaína hacia los Estados Unidos. Dentro de esta red, Mendoza Barberán fue identificado como uno de los facilitadores de las actividades de narcotráfico. Previo a estas acusaciones, el detenido trabajó en estado ecuatoriano. Los registros de Contraloría, amigos oyentes, la Contraloría General, indican que laboró en la Secretaría del Agua, en Senagua, de forma ininterrumpida entre el 2014 y el 2016, durante el gobierno del señor Rafael Correa. Durante el 2014 se desempeñó como subsecretario regional de la demarcación hidrográfica de Manabí y entre ese mismo año y el 2016 ocupó el puesto de asesor de despacho en la misma cartera de Estado. Otros medios apuntan que previo a esa experiencia fue también presidente de la Corporación de Desarrollo de la Zona Norte en Manabí del 2008. Ahí tenemos la información, amigos, en sintonía a esta hora. 18:12 en el ámbito nacional, amigos oyentes, en el ámbito nacional, hemos iniciado con la información de seguridad. En otros temas, 6:12, oyentes, más de 167,000 cédulas, según se informa, han sido emitidas para extranjeros residentes legalmente en nuestro país. El Registro Civil ha emitido entre el 2024 y agosto del 2026 167,440 cédulas a extranjeros que residen legalmente en el Ecuador, ya sea de tránsito por motivos laborales, familiares o temporales. Por nacionalidad venezolana, encabezan los registros con 76,954 emitidas a los ciudadanos procedentes de ese país, seguido de Colombia con 53,923 cédulas, China con 5,867 cédulas, Perú con 5,461 cédulas y Estados Unidos con 5,116. Para obtener el documento de identidad, los extranjeros deben de contar con una visa de residencia legal aprobada y gestionar previamente la orden de cedulación a través del sistema oficial del Ministerio de Relaciones Exteriores y Movilidad Humana. Una vez obtenida, deben de acudir al Registro Civil, presentar su pasaporte válido y realizar el pago correspondiente. La Cancillería dispone de su plataforma digital eVisas para la gestión de la orden de cedulación. Además, a través del escaneo del código QR que está al reverso de la cédula actual. Las personas también pueden acceder de forma directa a los servicios de la Cancillería del Ecuador, entre ellos el servicio de orden de cedulación. En el 2024 se emitieron 62,358 cédulas, mientras que en el 2025 fueron 77,336 las cédulas entregadas. Y además, de enero a agosto del 2026, la institución ha emitido 27,746 documentos de identidad a ciudadanos extranjeros residentes legalmente en el país. Pichincha, por ejemplo, es una de las provincias que concentra el mayor número de emisiones, con 67,446 cédulas, seguidas por Guayas con 33,844 y también Azuay con 11,818. 6:15, lo hizo en el periodo comprendido entre el 2024 y en el 2026. Venezuela, amigos oyentes, encabeza los registros, seguido de Colombia, China y Perú, Perú y Estados Unidos. Más de 167,000 cédulas se han emitido para extranjeros residentes legalmente acá en nuestro país. Fuente de la información desde el portal de Ecuavisa, amigos oyentes, compartimos esa información. Seguimos revisando más portales a esta hora. Amigos oyentes, seguimos revisando más información. Y no sea malito. Y hay otros datos que tenemos también que compartir. La familia presidencial, amigos oyentes, ya vienen a verla, sí. La familia presidencial también el día de hoy publicó su sentido pésame, un mensaje de despedida a Michelle Sensi y también a su esposa. En otros temas, aparte de que el día de ayer también dábamos a conocer que se declaró en nuestro país 3 días de duelo nacional por la muerte, pues, de estos ciudadanos, amigos oyentes, ¿no? Vamos con otra información, 6:16. Este otro tema, algo pasa acá con la página, no quiere cargar. Estamos recogiendo información desde el portal del Telégrafo. A ver qué pasó con esta información. No abre el link donde está la información. Se trata de un tema de la fiscalía. de una investigación, amigos oyentes. Vamos a ver si está en otro portal este tema para compartirlo con ustedes. 6:17 p.m. Mientras solucionamos ese estado del link que no abre, vamos con otro tema en el ámbito de la economía en el país. Preste mucha atención. Campos Sacha es el más productivo de Ecuador y tiene casi el doble de reservas de petróleo según nueva certificación. El gerente de Petroecuador, oyentes, Sebastián Mac, confirmó ese 20 de agosto del 2026 que las reservas probadas, probablemente y probables y posibles del campo petrolero Sacha, pasaron de 350 millones de barriles de petróleo a 640 millones de barriles. Esto es un incremento del 83%. Se trata, amigos en sintonía, ya vamos a revisar la información, se trataría, oyentes, esta información de un campo petrolero que lleva produciendo más de 40 años. Si se está produciendo un campo durante ese periodo y después las reservas crecen en ese nivel, eso quiere decir que es un campo muy, muy grande. Así dijo el gerente de la petrolera estatal durante el seminario de cooperación energética entre Corea y Ecuador, realizado en la capital de los ecuatorianos. Esto, oyentes, ocurre luego de que la empresa petrolera realizó un proceso de certificación de las reservas en Sacha, según explicó. Se trata de un campo conocido también como la Joya de la Corona, ubicada en la provincia amazónica de Orellana. Matt explicó que la certificación permitió tener estudios actualizados sobre las reservas de Sacha. Hicimos las certificaciones de reserva porque nos permite como empresa tener claridad sobre dónde está nuestro valor en el portafolio de exploración y producción. Además de eso, agregó que el objetivo de actualizar estas reservas es tener claro el plan para aumentar la producción del campo. Los campos petroleros siempre declinan su producción en el tiempo y la mayoría de los campos de Petroecuador están declinando, detalló Mac. De ahí es que hay la identificación de nuevas reservas. Las empresas emprenderán estrategias de inversión para ganarle al tiempo la declinación natural del campo. La intención es que la producción de Sacha crezca en por lo menos el 25%, añadió. En Sacha vemos que hay muchas oportunidades de llevarlo a un pico superior de 80 mil a 90 mil barriles de petróleo por día antes de que decline. Para eso se requería una actualización de reservas que justifique invertir y quizás también buscar socios que ayuden a invertir y maximizar ese potencial, según expresó el funcionario. En el primer semestre del 2026, la producción de Sacha fue un promedio de 71.144 barriles de petróleo por día. Esto es una caída de

0: 4,9% frente al igual periodo del 2020. Boa ha adelantado que busca nuevamente atraer inversionistas para el campo Sacha. Esto luego de que el intento de concesionarlo al consorcio Sinopetrol no se concretó en el año 2025. 6:21, amigos oyentes, 18:21, la información en cuanto al campo Sacha, que sería el más productivo de Ecuador y tiene casi el doble de reservas de petróleo según una nueva certificación. 6:21, a esta hora también vamos a compartir más información en la voz del abogado Dalton Yawal Borbor. ¿Qué tal, mi doctor? ¿Cómo me la ha ido? Bienvenido este jueves antesala al fin de semana.
1: Licenciada, saludos cordiales, buenas tardes, oyentes en la provincia de Santa Elena, un gusto saludarles ya desde la cabina número 1 de la 91.7 FM, Antena Península, en este día jueves, antesala del fin de semana. El calendario marca ya 20 de agosto del año 2026, ya las 18:22. Más información hoy al respecto del fenómeno de El Niño, cuáles son las provincias que enfrentarían mayor impacto en el Ecuador. La Secretaría Nacional de Gestión de Riesgos identifica 17 provincias, 143 cantones y 491 parroquias expuestos al fenómeno de El Niño 2026-2027. Guayas, Manabí, Los Ríos y otras provincias de la costa enfrentarían mayor amenaza de inundaciones, mientras que en la sierra aumentaría el riesgo de movimientos en masa. Aquí está el detalle de la información, amables oyentes. El fenómeno de El Niño 2026-2027 tendrá una incidencia directa en 17 provincias, 143 cantones y 491 parroquias de Ecuador, según el escenario elaborado por la Secretaría Nacional de Gestión de Riesgos. El análisis busca anticipar dónde podrían concentrarse las principales afectaciones y qué sectores quedarían expuestos ante un evento que tiene una probabilidad del 81% de alcanzar una categoría muy fuerte hacia finales del 2026. La Secretaría Nacional de Gestión de Riesgos tomó como referencia la evolución actual del fenómeno y la comparó con 14 eventos anteriores. El comportamiento del 2026 presenta similitudes con los fenómenos registrados en 1997, 1998 y 2023-2024, principalmente por la configuración de las temperaturas superficiales del mar. ¿Qué provincias están dentro de la zona de influencia? El escenario contempla una incidencia directa.

Galápagos, Imbabura, Loja, Los Ríos, Manabí, Pichincha, Santa Elena y Santo Domingo de los Áchilas. No todas tendrán el mismo nivel de exposición. La amenaza está marcada por las características de cada territorio y por su altitud. La Secretaría Nacional de Gestión de Riesgos estableció la cota de 1.500 metros sobre el nivel del mar como referencia para delimitar el área de influencia directa y de mayor severidad frente a las precipitaciones anómalas. La costa concentra buena parte de los escenarios más críticos, especialmente por la posibilidad de inundaciones. En la sierra, en cambio, cobran importancia los movimientos en masa provocados por la saturación de los suelos. Las inundaciones, oiga, es el mayor riesgo para la costa. Las inundaciones constituyen una de las principales amenazas del escenario. La Secretaría Nacional de Gestión de Riesgos identifica 78 cantones con exposición alta y 86 con exposición media, distribuidos en 12 provincias. Entre las zonas con mayor exposición están Guayas, Manabí, Los Ríos, El Oro, Esmeraldas, Santa Elena y Santo Domingo de los Áchilas.

0: Ahí está, amables oyentes, la información respecto del fenómeno de El Niño. Esas son las provincias que enfrentarían mayor impacto acá en nuestro país. La Secretaría Nacional de Gestión de Riesgos identifica 17 provincias, 143 cantones y 491 parroquias expuestos al fenómeno del Niño 2026-2027. Ya a las 18:26, seguimos con más aquí en La Verdad Sin Mordaza.
1: En otros temas políticos, amigos oyentes, Yamil Maguad no se rinde y lleva a la CID su denuncia de persecución política. El expresidente Yamil Maguad, amigos oyentes, presentó ante la Comisión Interamericana de Derechos Humanos una petición en la que denuncia una supuesta persecución política que, según sostiene, fue instrumentalizada a través de la justicia de Ecuador y derivó en una condena de 8 años de prisión por malversaciones de fondos públicos. El exmandatario busca que se declare la responsabilidad internacional de Ecuador por la violación de sus derechos a las garantías judiciales y al debido proceso, al principio de legalidad y a la libre residencia, de circulación y a la protección igualitaria ante la ley y la protección judicial efectiva, de acuerdo al documento que compartió con su equipo de comunicación. Como medidas de reparación, pidió que se deje sin efecto la condena dictada en el 2014 en su contra por peculado y también la orden de captura por la que no regresa al país después de haber salido hacia Estados Unidos en el año 2000, entre otros temas. El proceso judicial se abrió por haber declarado también el congelamiento de depósitos bancarios en 1999 en medio de una severa crisis económica, tras lo cual decretó la dolarización de la economía que está en vigor. En el escrito presentado a la comisión se señala que las autoridades judiciales ecuatorianas realizaron una interpretación forzada, extensiva y analógicamente prohibida de tipo penal de peculado, y que transformaron una decisión de política macroeconómica adoptada en el ejercicio de competencias constitucionales en un supuesto de acto de apropiación de fondos públicos de beneficio propio. Además, se afirma que la supuesta persecución penal, que califica como arbitraria, sistemática y prolongada, fue promovida desde las más altas esferas del poder político y de manera particular intensa durante el gobierno del expresidente Rafael Correa. Maguad realiza esta petición ante la CID después de que agotó todos los recursos en el sistema judicial ecuatoriano, ya que la Corte Constitucional negó en diciembre pasado una acción extraordinaria de protección que interpuso por su caso. La representación legal del exmandatario está liderada por el venezolano Asdrúbal Aguilar, ex juez de la Corte Interamericana de Derechos Humanos y actual director ejecutivo del grupo IDEA, compuesto por expresidentes conservadores de Iberoamérica, como el español José María Aznar, y también el colombiano Álvaro Uribe. Maguad, dirigente de la extinta Democracia Popular, ganó las elecciones presidenciales en 1998 y asumió el poder un 10 de agosto de ese mismo año. Tenemos la información, oyentes, desde el portal de Primicias. El presidente o expresidente Yamil Maguad realiza una petición ante la CID después de que agotó todos los recursos en el sistema judicial ecuatoriano, ya que la Corte Constitucional le negó en diciembre pasado una acción extraordinaria de protección.
0: Bien, más información, amables oyentes. Antes de cerrar este bloque, oiga, en la ciudad de Guayaquil, a partir del 18 de septiembre, la Agencia de Tránsito y Movilidad implementará controles más estrictos para asegurar que los motociclistas posean la licencia tipo A. respondiendo a una alarmante tasa de mortalidad en siniestros viales. Esta medida busca reducir la imprudencia en las calles y estipula que los infractores enfrentarán penas de prisión y multas económicas, además de la retención del vehículo. Allí está la nota, amigos, amigas, escuchemos.
2: Usted conduce una motocicleta en Guayaquil y no tiene licencia tipo A. Le quedan 30 días para empezar a tramitarla. Desde el 18 de septiembre, los agentes verificarán que los motociclistas porten la licencia correspondiente para ese tipo de vehículo, la tipo A. Y si no la tienen, ya no retendrán la moto, sino al conductor.
3: Para conducir moto se necesita tipo de licencia A. Se va a aplicar lo que determina el COI. Si es que no tiene licencia el motociclista, 3 días de prisión y $482 de multa, tal cual lo dispone el COI.
2: El gerente general del ATM, Edgar Lupera, sostiene que el ultimátum responde, entre otros factores, a las estadísticas relacionadas con las motocicletas, sobre todo a la alta siniestralidad.
3: Del 100% de los siniestros con fatalidades, el 49% han intervenido motociclistas.
2: En lo que va del año, los motociclistas acumulan 58.000 infracciones. Entre ellas, las más frecuentes son cambios bruscos de carril, circular en contravía e invadir espacios destinados a peatones, como pasos elevados.
3: De 5.500 vehículos que se van a chatarrizar, el 98% corresponden a motocicletas. Lo que estábamos realizando es que si no tiene matrícula o si no tiene placa, iba retenida la moto. Y ahí es donde vemos que la moto ingresa al canchón y no sale. Entonces, ahora vamos a ir por los dos lados. La moto al canchón y la persona aprehendida puesta a disposición de la justicia.
2: El anuncio tomó por sorpresa a algunos conductores.
4: Nos esperemos y cambiar todos los documentos para seguir renovándonos.
2: ¿Usted tiene esa licencia de tipo o tiene Sport?
5: Claro, cuento con las dos. Tanto de moto como de vehículo.
2: Hay mucha gente que maneja con la Sportman, la moto.
5: Para no tener ningún tipo de problemas, aconsejable hacer lo que dice la ley.
2: Los conductores podrán acreditar que están cursando el proceso para obtener la licencia mediante el certificado correspondiente de una escuela de conducción.
3: El que tiene licencia tipo B, le estamos dando 30 días para que empiece a regularizar el tipo de licencia A. No es que debe tener ya la licencia, sino iniciar el proceso de regularización. ¿Qué significa esto? Empezar el curso, hacer las pruebas psicométricas, la obtención del turno. Si tiene alguna de estas evidencias, no habrá sanción.
2: El trámite para obtener la licencia tipo A puede bordear los $160, dependiendo de la escuela de conducción.
0: Bueno, eso allá en Guayaquil, ¿no? La ATM, ojalá algún rato por acá también la Comisión de Tránsito del Ecuador se ponga las pilas y ponga orden. Tanta motocicleta, ¿no? Tantos motorizados que de pronto no tienen el documento habilitante como es la licencia tipo A para poder conducir ese tipo de vehículos livianos, ¿no? Entonces, ojalá así mismo algún rato se ponga orden por acá en la provincia de Santa Elena, que todo el mundo se queja, hay tantas motocicletas, tantos motociclistas, tantos motorizados que van y vienen, se cruzan de un lado para otro, pero pregúntele a ver si tienen los documentos en orden, en regla, ¿no? Ya las 18:34, 18:34, amigos, amigas, oyentes.
1: Así es, y vamos a una breve pausa y luego regresamos.
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0: Amables oyentes, ya estamos de vuelta. Señoras y señores, ya las 18:42, 18:42 oyentes en la provincia de Santa Elena, en todo el territorio continental ecuatoriano. Ya estamos en este segundo bloque para revisar información relacionada con la provincia de Santa Elena, qué ha pasado, qué ha acontecido durante esta jornada, en este día jueves, en este 20 de agosto del año 2026, ¿no? Cualquier cosa, ustedes también interactúan con nosotros, participan, nos llaman, conversamos al aire, ahí están las líneas 0997-23-1321, 0999-901011 y como siempre ya saben, estamos con la transmisión en nuestras plataformas, en Facebook y en YouTube. Saludos para la gente que ya empieza a conectarse, a engancharse, no se olviden de compartir, ¿eh? Comparta la transmisión, ya las 18:42, 18:42 oyentes en la provincia de Santa Elena. Oiga, revisando información que se genera desde la provincia para el resto del Ecuador y del mundo a través de los diferentes medios de comunicación a nivel nacional, en sus diferentes portales, allí en el internet. Oiga, pura crónica roja, oiga. ¿Ah? Pura crónica roja. Los titulares el día de hoy. Uno que tiene que ver una nota allí con el accidente que hubo el día de ayer, ¿no? En la vía Santa Elena Guayaquil, la estatal 40, entre el bus que transportaba personal de una empresa, ¿no? De una bananera, decían, que se dirigían ya hacia su lugar de trabajo y se impactaron contra un tanquero, y de producto del siniestro, pues una persona fallecida y como 20 personas heridas, y las personas que están heridas, oiga, se encuentran en el hospital Iborio Panchana Sotomayor, ¿no? Están hospitalizados, mientras sus familiares en las afueras, pues a la espera de noticias, ¿no? Ahí está una nota del portal de Diario Extra. Accidente de tránsito en Santa Elena, la acción solidaria para afectados. Uno de los pasajeros falleció como resultado de la tragedia. Los trabajadores iban en el transporte hacia una hacienda agrícola. Uno de los pasajeros heridos en el accidente en Santa Elena no resistió. Aún permanecen hospitalizadas 19 personas, 3 de ellas en estado delicado. En la comunidad de Colonche realizarán colectas para ayudar a las familias. Allí en las afueras del hospital Iborio Panchana, Sotomayor, en Santa Elena, familiares aguardan noticias sobre el estado de salud de sus allegados, quienes resultaron heridos en el accidente de tránsito ocurrido la madrugada del miércoles en la vía Santa Elena Guayaquil, cerca del ingreso a Atahualpa, ¿no? Entonces, uno falleció, ¿no? Uno de los de las personas que falleció, Edison Catuto Pilay, de 29 años, conocido como Cabeza de León, no sobrevivió y su muerte ha causado consternación en las comunidades Las Lomas y Bambil Desecho de la parroquia Colonche. Así está la información, amables oyentes. Otro de los titulares por acá, aparte del tema del accidente del día
1: de ayer,
0: ¿no? También el hecho de estos dos, ya fueron identificados, me parece, ¿no? Los dos jóvenes que fueron encontrados el día de ayer, sus cuerpos sin vida, allí a la altura del redondel, a la altura de la comuna El Tambo, ¿no? En la vía Ancón, a la altura de la comuna El Tambo, ¿no?

0: Sí, en una comunidad acá de la zona norte.
1: Sí, en la comuna San Pablo. Pero la persona era oriunda de la comuna San Pedro, y ahí está el titular del portal de diario Extra: consternación en la comuna, consternación en comuna de Santa Elena, dice, por asesinato. Que se sabe, un trabajador de un laboratorio de larvas fue atacado a balazos cuando llegaba a comprar comida. Eso fue la noche de ayer, ¿no? Los familiares creen que intentaron robarle. Ahí estaba en un vehículo color negro, ¿no? Que quedó al pie de un puesto de comida, ahí donde la víctima iba a comprar. Trabajador de un laboratorio de larvas fue asesinado en San Pablo. La víctima iba a comprar comida, pero sicarios le dispararon antes de que bajara del carro. Allegados del Occiso creen que intentaron robarle. La población de San Pedro en Santa Elena está consternada por el asesinato de Carlos Alfredo Gonzabay Merchán, de 33 años. El hombre se disponía a comprar merienda en un puesto de comida ubicado junto a la carretera cuando le dispararon. El ataque se cometió la noche del miércoles 19 de agosto del 2026. En el lugar de origen recuerdan a Gonzabay como un hombre tranquilo y respetuoso. En las calles se siente el dolor por la tragedia, dice. Eso fue la noche de ayer, ¿no? Otro hecho de sicariato, oiga, seguimos contando muertos, seguimos contando muertitos, seguimos sumándole más muertitos a la gestión del señor gobernador. ¿Cuántos muertos lleva dentro de su gestión, señor gobernador, dentro de lo que va de este año 2026, que ya estamos en el terminando, ¿no? El octavo mes, 20 de agosto, ya que 11 días se termina el octavo mes del año, el mes de agosto, y queda el último cuatrimestre, ¿sí? ¿Con cuántos piensa cerrar, señor gobernador, este año 2026? ¿Con cuántos muertitos al estilo sicariato? Pregunto. Usted que tiene la responsabilidad de velar por la vida y la seguridad y la integridad de los habitantes de la provincia de Santa Elena, ¿ya? Pero aquí, en esta provincia, todos los días sumando y contando y sumando más muertos al estilo sicariato, porque la violencia no para en esta provincia, que se supone que está en estado de excepción. Y ahí está, la noche de ayer, otra persona asesinada. 19 años, ¿no?
0: 20.
1: Sí, una persona joven, ¿no?
0: Jovencito.
1: Asesinada la noche de ayer en la comuna San Pablo, pero dicen que era oriundo de la comuna San Pedro. La gente consternada ya. Saludos para nuestros hermanos sanpedreños allá en la zona norte, ¿no? De nuestra provincia de Santa Elena, a lo largo de la ruta del Espóndilus. Ahí está la gente consternada, ¿no? Con estos hechos lamentables.
0: Y es que por un lado, abogados, se desarrollan varias actividades en comunas de la zona norte de la provincia de Santa Elena, ¿a fin de qué? De que se reactive nuevamente el turismo. Ese es el deseo de muchos dueños de hostales, dueños de despensas, dueños de discotecas, que buscan la manera de crear algún atractivo turístico nuevo. Por ejemplo, el día de ayer presentaron un nuevo atractivo en Montañita, ya, que fue también transmitido por algunas redes sociales, en el cual pues también hubo la presencia de muchos ciudadanos de la provincia y también de turistas que visitaron esta comunidad de Montañita. Ya. Pero imagínense, un día hay esta apertura de un nuevo atractivo y el día siguiente resulta que en otra de estas comunidades muy cercanas se registran estos hechos violentos. ¿Cómo puede ser? ¿Cómo puede ir o captar el interés de quienes quieran venir a la provincia de Santa Elena si todo lo que sucede aquí se da a conocer también a través de la prensa nacional? Toda información de Crónica Roja sale también a través de la prensa nacional. Entonces, estamos creando, más del miedo, ese desinterés para que puedan visitar nuestro territorio.
1: Esa propaganda negativa, sí, ¿no? Que significan estos titulares en la prensa a nivel nacional, a través de sus diferentes portales, porque el país se entera, pues, ¿no? El visitante, el turista, sabe que acá en la provincia de Santa Elena es una de las provincias más violentas del país, que hay muertos todos los días al estilo sicariato, ¿no? Independientemente que sea zona urbana o sectores rurales de la provincia, en las comunas, incluso hasta en puntos turísticos como en

0: Salinas. Entonces, con esa propaganda, con ese marketing negativo en el que tiene que ver al el turismo, se ve afectado, pues, ¿no? Y entonces, incluso en la misma comuna Montañita, ¿cuántos hechos violentos no se han dado? Más bien, últimamente no ha pasado, ¿no? Pero en la misma comuna Montañita se han dado hechos violentos. No sé si después del asesinato de Mónica Silva, no sé si haya habido algún otro hecho violento en la comuna Montañita, pero... Y si no, está hasta demorando, ¿no? Sin ser mal agüero allí, 18.52, pero qué atractivo turístico inauguraron en Montañita.
1: El día de ayer estaban presentando, abogado, ya le paso el video al compañero para observar.
0: ¿Pero de qué se trata? 18.52 minutos, ya las 18.52 oyentes en la provincia de Santa Elena. Entonces, y así... No, más titulares, oiga, de crónica en la prensa nacional. Los presuntos sicarios del funcionario de la Fiscalía de Santa Elena que fueron llevados a la cárcel del encuentro, ¿sí? Los presuntos responsables, ¿no?, del asesinato del secretario de la Fiscalía. 18.53 minutos. Ya las 18.53, oyentes en la provincia de Santa Elena. Por acá estaba, dije, Diario El Universo, ahora solamente para suscriptores, dice la noticia. Recibe nuestro boletín de noticias. Antes venían y le regalaban a uno el periódico, ahora quieren que uno se esté suscribiendo, ¿ya? Pero por acá había otro portal que también daba a conocer, ¿no? El portal del comercio, dos presuntos asesinos del funcionario de la Fiscalía en Salinas fueron enviados al encuentro, a la cárcel del encuentro. La mañana de este jueves 20 de agosto, el ministro del Interior confirmó el traslado a el encuentro de dos sospechosos del asesinato del secretario de la Fiscalía, ¿no? Dos de los tres hombres señalados como los presuntos asesinos de José Luis Merchán, funcionario de la Fiscalía Provincial de Santa Elena, fueron trasladados a la cárcel de El Encuentro en Santa Elena, luego de la prisión preventiva que pesa en su contra. Así se pudo ver en una foto compartida por el ministro del Interior, John Reinberg, la mañana de este 20 de agosto del 2026. Vestidos con el uniforme naranja y con la cabeza rapada, fueron presentados dos de los tres presuntos asesinos del funcionario público de la Fiscalía Provincial de Santa Elena, que murió el pasado lunes 17 de agosto del 2026 en un ataque armado. Estos sujetos, los que asesinaron al secretario del fiscal de Santa Elena, ya están en el encuentro. Cero impunidad, escribió John Reinberg en su cuenta de X al mostrar la foto de los presuntos implicados. Según las investigaciones preliminares, los hombres serían integrantes del grupo delictivo Los Choneros. Y avanzan las investigaciones. El día martes 18 de agosto, un día después del crimen, fueron detenidos Anderson M.B., Francisco L.T., y Aniere C.P., quienes, según la fiscalía, enfrentarán la medida cautelar mientras avanza la investigación. La fiscalía informó que el juez acogió los elementos de convicción que presentó el Ministerio Público y ordenó la prisión preventiva para los tres procesados. La Fiscalía y la Policía Nacional realizaron un operativo la noche del lunes. Durante esa intervención, ubicaron a los sospechosos en la localidad de Montañita, en Santa Elena. En cuanto al crimen del funcionario de Santa Elena, de la Fiscalía, José Luis Merchán, era secretario de Delitos Acuáticos de la Fiscalía de Salinas, en Santa Elena. Su crimen se produjo cuando se dirigía en su vehículo hacia la entidad, donde tenía previsto iniciar sus labores el pasado lunes 17 de agosto del 2026. Tras conocer el asesinato, la Fiscalía anunció el lunes que coordinaría acciones con la Policía Nacional y sus unidades especializadas. La institución señaló que desplegaría las acciones investigativas y legales necesarias para identificar a todos los responsables del crimen. Así dice la nota, ¿no?, de elcomercio.com. Dos dos presuntos asesinos del funcionario de la Fiscalía en Salinas fueron enviados a el encuentro ya a las 18:56.
1: Bien, ahí está la información, amigos oyentes. Dos cosas, abogado, de lo que ha sucedido el día de ayer en este evento que hubo en Montañita. Lo primero era, porque hablaban de dos sorpresas para la comunidad. La primera, como usted, no sé si logra ver aquí en esta transmisión, doctor,
0: ya.
1: Una especie de luna.
0: Ya.
1: ¿Sí ve en la parte de atrás?
0: Ya.
1: Eso es como...
0: Sí.
1: Es como un mirador, podemos decir, ¿no?
0: Ah, ya. Ese es el atractivo que inauguraron.
1: Ese es un atractivo que inauguraron. Lo segundo es que obtuvieron una camioneta doble cabina.
0: Ya.
1: Que va a cumplir la función, obviamente, de hacer recorridos por la comunidad.
0: Ah, ya.
1: Uh-huh. Una camioneta y también entregaron esa...
0: ¿Quién entregó la camioneta?
1: Ahí están presentes quienes son representantes de la comuna.
0: Ya, o sea, el cabildo comunal.
1: Me imagino.
0: O el gobierno parroquial. Ya, ¿quién entregó la camioneta? Que no llega información por acá,
1: sí,
0: ¿no?
1: Ahí es la transmisión que estábamos observando del programa que hubo anoche, de donde la gente, pues sí, se ve que se acercan ahí a este atractivo. Como en algunos otros lugares, ¿no? Tienen unas especies de estatua, no sé, de ese se los denomina así, de monumentos, perdón, y ahí la gente, pues, llega a tomarse las fotografías y todo.
0: Claro.
1: Ese era uno, y lo otro, la sorpresa, porque ahí llegaron las autoridades de la comuna a bordo de la moto, de la doble cabina, que también fue entregada a la comuna.
0: Una camioneta entregada a la comuna Montañita.
1: Sí.
0: ¿Para hacer qué? Patrullajes. ¿Ah? Para hacer recorridos. Uh-huh. O para andar paseando allí los dirigentes de la comuna o los dirigentes, no sé quién habrá, quién donó esa camioneta. Pues yo digo, no llega información oficial, no emiten un boletín oficial, un comunicado para dar a conocer a la ciudadanía, a la comunidad. ¿Ya? Entonces, sí, algo vi, cierto, que estaban transmitiendo allí en las redes sociales, ¿no?
1: Está bonita la luna, doctor. ¿No le gustaría ir a la luna a tomarse una foto?
0: Sí. Esos atractivos que...
1: Está bonita.
0: Sí, la gente le gusta y se toma la foto, ¿no?
1: Eso usted, de una fotografía con una luna así grande, o sea, usted va a baños, por ejemplo.
0: Claro, ya
1: exacto.
0: Ese tipo de atractivos que ahora ya, yo creo que desde allí incluso nacen ese tipo de ideas, ¿no?
1: Ajá.
0: Emulando de alguna manera o copiando de alguna manera estos atractivos que usted lo veía antes solamente en ¿cómo es? Allá en los en baños, ¿no? Baños de Agua Santa, en este sector turístico. Entonces, algunas comunidades han empezado así mismo a crear, a fabricar, no sé cuál sería el término allí, implementar ese tipo de atractivos que a la gente le gusta, ¿no? Hasta para tomarse una fotito allí, tener un recuerdo cuando visita tal o cual comunidad, ¿sí? Entonces han inaugurado una luna, ¿ya?
1: Una media luna.
0: Una media luna, una luna, un cuarto menguante.
1: Un cuarto menguante.
0: Sí, 19:00 PM. Oiga, y para cerrar este bloque, antes de cerrar este bloque, estamos hablando de pura crónica. Los militares hallaron, dice, fusiles y municiones en una vivienda acá, oiga, en Chipipe, en Salinas. ¿Quién diría, no? En Chipipe, sector turístico, esta fotografía ahí que está circulando en las redes sociales. El ejército encontró, dice, un arsenal oculto en distintos espacios de una vivienda de Chipipe en Salinas. El operativo se realizó tras semanas de labores de inteligencia y vigilancia. Militares decomisaron armas en una vivienda de Chipipe en Salinas, provincia de Santa Elena, el 20 de agosto del 2026. Un operativo militar ejecutado en el balneario de Chipipe en Salinas, provincia de Santa Elena, terminó con el hallazgo de un arsenal escondido dentro de una vivienda este jueves 20 de agosto del 2026, en medio del renovado estado de excepción. El procedimiento fue realizado por unidades del ejército y de inteligencia militar luego de varias semanas de vigilancia sobre personas que frecuentaban el inmueble. Según un oficial a cargo del operativo, la información recopilada permitió identificar indicios de una posible actividad relacionada con una empresa de seguridad. Sin embargo, al ingresar al inmueble, los militares encontraron una residencia de características familiares.